0: Queremos ser hombres de palabra. Queremos ser hombres íntegros ante tu presencia, Dios. Permítenos ser esos hombres.
1: Toda la gloria, toda la honra y toda la alabanza

aquel que te salvó. Por él somos libres para adorar. Por él somos hoy libres.

Oh, yo siento su presencia sobre mí y sobre ti también.

0: momentito. El Espíritu Santo está en este lugar esta noche.
1: Hoy tenemos un programa muy especial. Yo diría que es un programa con un mensaje histórico que a través no de los años, sino de los siglos, ha demostrado ser impactante en millones de vidas.
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1: Ciertamente. 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

0: con mucho cariño les saludamos nuevamente, Alberto Ovalle y mi compañera Esther Kelly.
1: Y les damos nuevamente una cordial bienvenida, asegurándoles que el programa de hoy va a ser revelador. Muchas personas, a pesar de haber escuchado sobre el sacrificio y crucifixión de Cristo en la cruz del Calvario, ignoran detalles importantes sobre este acontecimiento.
0: Así es. Por eso ni siquiera pueden comprender su magnitud y cómo es que ha tocado a millones de corazones. Ha tocado almas de manera profunda y lo más íntimo de cada ser humano. Su legado único y universal continúa hoy tan vivo como siempre.
1: Así es.
0: Tenemos el honor de poder escuchar ahora al vicepresidente de nuestro ministerio, Physicians Outreach, que traducido al español es Alcance a los Médicos. Sin más preámbulos, escuchemos al doctor Walt Larimore en el comienzo de su exposición.
2: Los discípulos de Jesús eran tan comunes, tan simples y en muchas maneras tan tontos. Sin embargo, nos damos cuenta de que cuando se acercaba el tiempo de la pasión de Jesús, ellos empezaron a comprender. Y entonces él y los discípulos comenzaron a caminar hacia Jerusalén. Ellos no sabían para qué iban a Jerusalén, pero Jesús sí. Y él les dice en Marcos capítulo 10, versículo 33 y 34. Ahora vamos rumbo a Jerusalén. Y el Hijo del Hombre será entregado a los jefes de los sacerdotes y a los maestros de la ley. Ellos lo condenarán a muerte y lo entregarán a los gentiles. Se burlarán de él, le escupirán, lo azotarán y lo matarán. Pero a los tres días resucitará. Ahora bien, adelantándonos a otra escena, la de la última cena, y Jesús estaba tratando de comunicarles lo que pronto le iba a suceder, y hasta este momento él no había podido hacerlos entender. Pero al final de la cena, él hizo algo que parece que de alguna forma les abrió el cerebro para que entendieran. Y sucedió en una forma en que la mayoría de nosotros tendemos a no ver totalmente. Ocurrió durante la cena, y se acostumbraba a tener varias copas durante las cenas de la Pascua, típicamente cuatro, que eran tomadas por los judíos ortodoxos. Pero cuando iban a tomar la tercera copa, Jesús les dijo algo a sus discípulos que los sorprendió completamente. Esto se encuentra en Lucas, capítulo 22, versículo 17. Luego tomó la copa, dio gracias y dijo: «Tomen esto y repártanlo entre ustedes. Les digo que no volveré a beber del fruto de la vid hasta que venga el reino de Dios». También tomó pan, y después de dar gracias lo partió, se lo dio a ellos y dijo: «Este pan es mi cuerpo, entregado por ustedes. Hagan esto en memoria de mí». De la misma manera tomó la copa después de la cena y dijo: «Esta copa es el nuevo pacto en mi sangre». Y nosotros pensamos, hemos oído eso desde que éramos niños. Pero los discípulos nunca habían oído esa declaración, excepto en un contexto, y es este. En su cultura, en la familia judía ortodoxa, cuando iban a casar a un hijo, escogían para ese hijo una esposa, y el proceso de compromiso tardaba más o menos un año. Y el proceso del comienzo de ese compromiso no era que el hijo iba a proponerle matrimonio a esa mujer. No era él arrodillándose y pidiendo su mano en matrimonio. Era un proceso que ocurría entre las dos familias, y la forma en que sucedía era así. La madre y el padre abrazaban al hijo en una hora señalada, y la madre le daba un beso de despedida. Y él viajaba con su padre a la casa de la mujer con la que se iba a comprometer. Entonces había una pequeña ceremonia en la sala, y la madre de la joven la besaba y le decía adiós. Y en la sala solo quedaban los dos padres, el hijo y la mujer que se iba a casar. Y el padre de la futura novia abría un recipiente de vino y le ofrecía vino a los cuatro que estaban allí. Y entonces, en ese momento, el padre del novio asentía con la cabeza y el muchacho tomaba la copa y brindaba por la chica con que se iba a comprometer. Y él decía: «Esta copa que es vertida por ti es mi promesa a ti. Es mi pacto contigo, hecho con sangre. Este era el único contexto en que esa declaración era usada. Así que en medio de la última cena, Jesús tomó la tercera copa de vino y les declaró a sus discípulos que Él estaría comprometido con ellos hasta el punto de sacrificar su sangre. Apenas puedo imaginar la impresión. Ustedes saben la historia del jardín de Getsemaní. ¿Se acuerdan cuando Jesús estaba orando con su sufrimiento tan grande hasta el punto de derramar gotas de sangre, diciéndole al Padre que pasara esa copa de él? Y ya sabemos que la respuesta de Dios fue no. Y ahí empieza la historia de la pasión. Yo escogí la versión de Mateo. Jesús fue presentado ante el sumo sacerdote después de haber sido llevado a Pilato y de ser entregado a la guardia romana. La Biblia dice que Jesús fue azotado y le entregaron para ser crucificado. Es un versículo tan sencillo, un versículo silencioso, pero en la cultura de ese tiempo era una declaración con un impacto profundo para el que lo escuchaba. Porque los hombres y las mujeres que entendían el proceso de los azotes y de la crucifixión eran impresionados fuertemente por esta declaración. Y la razón es que el proceso de los azotes había sido refinado por hombres que habían sido entrenados para producir el nivel más alto de dolor. Eran hombres que estaban entrenados para torturar a los enemigos del Imperio Romano en formas que no solo causarían la forma más dolorosa de sufrimiento, sino que también dejarían un ejemplo para todos los demás que miraban el proceso. Llevaron a Jesús al patio de la guardia. Ahí lo desvistieron. Lo primero que hicieron fue ponerle un manto púrpura y empezaron a burlarse. Esa burla no solo fue abuso verbal, sino que también le escupieron la cara. Tomaron un palo grueso, parecido a un bate, hecho de material áspero, y empezaron a golpearlo en la cabeza. Y el propósito de eso era causar una gran cantidad de dolor, pero no hasta dejar a alguien inconsciente. Gran dolor, ya que hay tantos nervios en la cara que se produce mucho dolor cuando se le golpea. Después de que ellos hicieron esto, tomaron una corona de espinas y se la pusieron en su cabeza. La palabra en griego significa que se la empujaron en la sien. No fue una corona con espinas tiernas. Eran las que fácilmente penetran la piel, muy filosas. Y en registros arqueológicos de otros que tuvieron ese proceso, sabemos que las espinas no solamente penetraban la piel de la cabeza, sino que penetraban hasta el cráneo. El cráneo está cubierto de muchos nervios. Es muy doloroso cuando alguien tiene una herida en esa área. La corona de espinas era presionada en la cabeza de la persona con una especie de martillo para que de esa forma las espinas penetraran la piel hasta el cráneo. Y luego esas espinas, al ser presionadas, no se quebraban, sino más bien se doblaban como en la forma de un gancho, haciéndolas muy difícil de remover. En otras palabras, esa corona se ponía con la intención de que no se quitara hasta que la persona muriera. Después de que le pusieron la corona, continuaron escupiéndolo y, de acuerdo con el apóstol Juan, comenzaron a golpearlo a puñetazos. El propósito de eso, nuevamente, era causar mucho dolor, pero no al punto de que la persona quedara inconsciente. Y el registro nos dice que mientras un guardia le pegaba a Jesús en la cara con el puño, los demás le decían, «Dinos, ¿quién te pegó?». ¿Por qué le dirían, «¿Quién te pegó?»? Pues porque su cara ya estaba tan hinchada de la golpiza que seguramente sus ojos ya estaban cerrados, o al menos casi cerrados. Más o menos como le pasa a los boxeadores cuando han sido terriblemente golpeados. Así se le estaba poniendo la cara a Jesús en esta porción de su pasión. y para finalizar el proceso, se golpeaba con el palo los lugares que no habían sido golpeados hasta ese momento. Si la nariz no se había quebrado, entonces con el palo se le quebraba. Si los ojos no se habían cerrado aún, entonces el propósito era cerrárselos a golpes. Después de esa humillación, normalmente el prisionero estaba tan debilitado hasta el punto de que sus rodillas se trababan. Y fue en ese punto que la golpiza y la burla se detenían. En ese punto era cuando azotaban al prisionero.
0: Hemos escuchado al doctor Walt Larimore. La verdad que es increíble que Cristo haya podido tolerar ese tormento y tantas humillaciones. Ser tan torturado. Jamás me podría imaginar tanto dolor.
1: Es muy descriptiva la exposición del doctor Larimore y también muy triste. ¿Cómo pudo el Señor Jesús soportar tanta angustia y padecer lentamente tanto sufrimiento? Y nosotros que nos quejamos por cualquier cosa que nos pasa.
0: Así es.
1: Siempre pensamos que el dolor nuestro es mayor que el de cualquier otro. Este relato, a pesar de ser tan intenso, ha sido a la vez educacional y muy informativo.
0: Cierto.
1: Así, por lo menos, nos formamos una idea de cómo pasaron los hechos. Y yo sé, estimado oyente, que usted no querrá perderse la segunda parte.
0: Lesbia, lo más importante es saber que su sacrificio fue necesario para todos nosotros.
1: Es verdad.
0: Un sacrificio que, como resultado, nos dio la vida eterna.
1: Sí.
0: Y para que usted pueda ayudar a sus niños a entender el significado de este evento, le recomendamos la lectura del libro ¿Quién es Jesús? Preguntas para corazoncitos. Y la autora es Kathleen Long Bostrom. Y es que hay que encaminar a los niños desde temprana edad.
1: Es verdad.
0: Porque, desafortunadamente, hoy confrontan día a día muchos peligros. Ellos necesitan desarrollarse, saber de qué manera lidiar y tener fortaleza para sobrepasar situaciones difíciles.
1: Sí, como madre, les reitero que es muy importante. Además, le sería beneficioso leer un libro escrito por Juan José Churruarín, titulado El fragante aroma de Cristo. El autor dice que la adoración del cristiano es el perfume que llena el trono de Dios. Y esa es la grata fragancia de Cristo. Hoy Dios quiere derramarlo sobre usted. No debería conformarse con menos.
0: 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Será un placer atenderle.
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0: Les decimos hasta mañana, cuando continuaremos con el mensaje del Dr. Walt Larimore en una nueva audición de Enfoque a la Familia.

0: extiende tus manos y dile gracias. Oh, gracias, Señor. Y apláudale con todas sus fuerzas y dale gracias.
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¿Sabe una cosa? Hay palmeras en el desierto que la misma dimensión que tienen sus raíces, es decir, la misma dimensión que tienen de la superficie hacia su copa, así es la dimensión del tamaño de sus raíces. Y lo que pretenden esas palmeras es lograr adherirse a las rocas. Cuentan los estudiosos que cuando un árbol de estos logra incrustarse en las rocas, llega a hacerse uno con la roca. Cuando vienen tempestades, cuando vienen situaciones difíciles, el árbol no cae, no se marchita por el calor, se alimenta de los minerales que absorbe de esta roca. Cualquiera que ve ese árbol arquearse ante las tempestades violentas diría, bueno, ya se acabó ese árbol. Pero lo que ignoran es que tiene sus raíces incrustadas en la roca. Una vez pasada la tempestad, vuelve erguida la palmera. ¿Sabe que la palabra nos compara a árboles? Plantíos de Jehová. La Biblia dice que si nosotros meditamos en su palabra, practicamos su palabra, seremos semejantes a árboles plantados, en este caso, junto a arroyos de aguas vivas. Que dará su fruto a su tiempo, que su hoja no cae y que todo lo que emprenda prosperará. Qué curioso. ¿Sabe entonces por qué razón tiene éxito la palmera del desierto y el árbol junto al río? Tiene éxito porque cada tormenta lo que hace es permitir que su raíz se ejercite. Cada vez que nosotros ejercitamos nuestro cuerpo,

Leemos en Proverbios capítulo 5, versículo número 3, que nos dice: porque los labios de la mujer extraña destilan miel, y su paladar es más blando que el aceite, mas su fin es amargo como el ajenjo, agudo como espada de dos filos. Sus pies descienden a la muerte, sus pasos conducen al Seol. Sus caminos son inestables, no los conocerás si no considerares el camino de vida. Ahora pues, hijos, oídme, y no os apartéis de las razones de mi boca. Aleja de ella tu camino, y no te acerques a la puerta de su casa, para que no des a los extraños tu honor y tus años al cruel. No sea que extraños se sacien de tu fuerza, y tus trabajos estén en casa del extraño, y gimas al final cuando se consuma tu carne y tu cuerpo, y digas: cómo aborrecí el consejo, y mi corazón menospreció la reprensión. No oí la voz de los que me instruían, y a los que me enseñaban no incliné mi oído. Casi en todo mal he estado, en medio de la sociedad y de la congregación. Bebe el agua de tu cisterna y los raudales de tu propio pozo. Se derramarán tus fuentes por las calles y tus corrientes de aguas por las plazas. Sea para ti solo y no para los extraños contigo. Sea bendito tu manantial y alégrate con la mujer de tu juventud, como sierva amada y graciosa gacela. Sus caricias te satisfagan en todo tiempo, y en su amor recréate siempre. ¿Y por qué, hijo mío, andarás ciego con la mujer ajena y abrazarás el seno de la extraña? Porque los caminos del hombre están ante los ojos de Jehová, y él considera todas sus veredas. Prenderán al impío sus propias iniquidades, y retenido será con las cuerdas de su pecado. Él morirá por falta de corrección y errará por lo inmenso de su locura. Hermanos, el pasaje que hemos leído, su contenido es muy claro, que nos habla acerca de algunas recomendaciones con respecto al pecado del adulterio. Acá, hermano, sabemos que el libro de Proverbios fue escrito por Salomón, quien fue un hombre que tenía una sabiduría excepcional de Dios. Y él llegó a examinar este fenómeno de la infidelidad dentro del matrimonio, que llegó a descubrir sus raíces y sobre todo los efectos, y quizás más importante, la solución hacia el pecado de la infidelidad. Por esa razón, este pasaje, hermanos, es bastante importante, porque nos habla de diferentes facetas que tiene el pecado de la infidelidad en el matrimonio, o sea, del adulterio. Primero comienza, hermanos, este capítulo de Proverbios hablándonos sobre las artimañas de la mujer adúltera. Aquí la Biblia la llama la mujer ajena, y la llama la mujer ajena o la mujer extraña, porque el marido de ella es otro, es un extraño el esposo de ella. Y sin embargo, es aquella que anda siempre a la casa de otros
hombres que anden desprevenidos y que no previendo los graves peligros y repercusiones que el adulterio trae, se dejan embaucar por las artimañas de la mujer adúltera. Porque ahí dice que los labios de la mujer extraña destilan miel. En otras ocasiones, hermanos, hemos hablado ya sobre el tremendo atractivo que para el hombre tiene aquellas cosas que le son prohibidas. Hay un pasaje de la Escritura que en cierta ocasión predicamos que dice que el pan comido en oculto es sabroso. El pan siempre es pan, pero si el pan se ha comprado legalmente y se ha adquirido por dinero, es sabroso. Pero dice de que el hombre lo siente más sabroso cuando a lo mejor es robado y por eso tiene que ser comido en oculto. El hombre como que se deleita en lo pecaminoso, en lo que es prohibido, o en lo que él considera es una hazaña conquistadora. A eso se debe a veces que las esposas dicen: quisiera conocer qué tanto vale la pena esa mujer que me quitó a mi marido. Y cuando vienen y de alguna manera la conocen, dicen: yo no sé cómo pudo fijarse en ella. Yo no sé qué pudo ver de bueno en ella si no tiene nada bueno, sino cosas malas. Pero quizás lo que revistió de algún encanto aquella relación pecaminosa fue de que se trató como de algo que era vedado por la palabra de Dios. Algo que es prohibido no solo por principios espirituales, sino por principios morales de conciencia que todos tenemos, y aún por normas sociales de convivencia, en donde el adulterio es reprobado como una conducta ilegítima. Pero precisamente el que el adulterio sea, hermanos, una forma de vida pecaminosa, es como una aventura, es como algo que está haciendo el hombre en oculto, como una proeza, le parece que la mujer extraña viene a ser como algo especial, como un dios, como algo codiciable, porque no le pertenece. Como algo digno de luchar por ello, porque sabe que el marido de ella es un ajeno. Y por eso cuando la mujer habla, dice que es como que sus labios destilaran miel. Aunque pudiera ser una mujer ignorante, aunque pudiera ser quizás una mujer mal hablada, pero cuando habla a aquel que está ya deslizándose en el camino de la infidelidad, siente que sus palabras son como la miel. Dice también: su paladar es más blando que el aceite. El aceite, usted sabe de que es un elemento que se usa para lubricar, por ejemplo, en los motores. Los motores no duraran mucho tiempo si no estuvieran llenos de aceite. Porque el aceite lo que hace es suavizar el golpe de las piezas mecánicas. Y todos los que hemos visto correr el aceite, hemos visto de cómo se desliza suavemente, no es como el agua que chapotea. En cambio, el aceite no produce ni chapoteos ni olas, sino que es una uniformidad, una viscosidad que se va deslizando tan suavemente. Y es así precisamente la artimaña de la mujer adúltera, que todo comienza como una insinuación o como un gesto que pudo haberse interpretado bien o que pudo haberse interpretado mal, pero que aquel hombre carente de principios morales los comienza a catalogar como el principio de una nueva aventura o como el principio de una conquista que va a hacer. Y así la mujer, su paladar es, dice, blando como el aceite, es decir, con sus palabras se va introduciendo tan suavemente
silenciosamente, sin golpear, sin herir, sin causar escándalo, hasta que cuando el hombre viene a darse cuenta, la tiene ya muy adentro de su corazón. Y no porque la ame, sino que porque se ha encendido en él una pasión tal que cayó en los brazos de la mujer infiel. Sin embargo, a pesar de que el principio de la relación de infidelidad es así, suave como el aceite y dulce como la miel, sin embargo, dice el versículo 4 que su fin es amargo como el ajenjo, agudo como espada de dos filos. Primero, aquello que se consideró dulce como la miel se transforma en amargura como el ajenjo. Y aquello que se consideraba que era tan suave como para no causar ninguna herida se convierte en una espada de dos filos aguda y que hiere a todo aquel que la toma. Porque el adulterio es una espada de dos filos y que no tiene mango, no tiene de dónde tomarla, solamente es filo y de donde quiera que se tome siempre herirá. A eso se debe de que aquellos que comenzaron quizás con mucho entusiasmo una relación de infidelidad, una aventura como ellos le llamaron, quizás estaban ya en una edad madura, se sentían ya sazones como decimos, y quizás ya como que su vida había pasado, sus hijos crecieron, ya se casaron, se fueron del hogar o están en edad universitaria, casi no se les ve en el hogar, la señora ya es eso, una señora de edad, y entonces él siente que su vitalidad, su virilidad de hombre se está viendo afectada por la inminente vejez. Pero es ahí donde entonces se revela. Y es donde uno puede ver a veces escenas de hombres que son tan comunes, de hombres que son ya señores de edad, pero que tratan de vestirse con colores chillantes, como que si fueran muy jóvenes, y se les ve con lentes oscuros, como que si fueran casanovas, de zapatos blancos, y en fin, con una serie de elementos que como lo que desean es no dejar escapar la juventud, y quieren sentirse capaces de que todavía son jóvenes. ¿Y qué mejor para fortalecer su yo que de repente se sintieran capaces de conquistar a alguna joven por allí? Nuevamente van a sentir que son unos don Juanes, que todavía su seducción no ha pasado, que no son tan viejos como para que las mujeres todavía no se fijen en ellos. Y entonces, llevados por ese tipo de razonamientos, se dejan engañar por la miel de los labios de la mujer ajena, o se dejan seducir por la suavidad de su paladar. Pero a la vuelta de un tiempo, lo que comenzó siendo miel se convierte en la amargura del ajenjo. Lo que comenzó siendo suave se convierte en las heridas agudas de una espada de doble filo. Y es por eso que nosotros debemos tener una concepción adecuada de lo que es la vida. No tenerle temor a la vejez o a la vida madura, porque cuando ella viene, significa que estamos más cerca de nuestro Salvador. ¿Para qué habremos de estar apegados a las cosas de esta tierra? Dice el versículo 5, que sus pies, refiriéndose a los pies de la mujer adúltera, descienden a la muerte. Ese rumbo lleva, ahí vea si la quiere seguir. Sus pasos conducen al Seol, es decir, la habitación de los muertos. Porque siempre, hermano, el adulterio ha producido lo que la gente llama tragedias pasionales, crímenes, venganzas, asesinatos, envenenamientos, ahorcados, baleados, como lo vamos a ver más adelante. Pero otro detalle es el versículo 6, cuando dice que sus caminos son inestables y no los conocerás. Nadie debe confiarse en pensar de que una mujer adúltera va a llevar una estabilidad en su vida emocional.
Porque hay quienes dicen, si es que lo que sucede es que con mi mujer yo ya no me puedo comunicar. Pero con la otra, con ella sí, nos entendemos de maravilla, nunca hemos peleado. Y entonces creen de que en la otra van a hallar estabilidad. Pero la Biblia dice que sus caminos, los caminos de esa mujer, no son estables. Al contrario, son caminos, dice, inestables. Lo mejor, dice el Señor, es que no los conozcas. Mejor es que consideres el camino de vida y no el camino de ella. Porque si ella no se puso la mano en la conciencia cuando cometió un adulterio para tomar un amante, menos se la va a poner para dejar a este y buscar a otro. Entonces esa tal ilusión de que en ella va a encontrar la comprensión que no tiene con su esposa, está loco. Si es que el inestable es él. Él es el del problema, porque su esposa allá está, su esposa se casó con él, ella sigue siendo fiel, ella es la madre de sus hijos, la abnegada madre que educó a sus hijos, los crió, los ha educado, y ahora él es el que está en una vida de inestabilidad. Lo que estamos diciendo para el hombre vale para la mujer también. Porque usted ve que aquí habla de la mujer adúltera, pero yo estoy hablando del hombre adúltero. Pero es lo mismo, ¿verdad? Porque como hay adúlteros, hay adúlteras también. Hay varones que son infieles y hay mujeres que son infieles dentro del matrimonio. Ahora, por eso dice en el versículo 7, hijos, oídme, ya que ese es el camino de la infidelidad. Dice el versículo 8, aleja de ella tu camino. Si ella viene de frente a ti, apártate. Porque a veces sucede que los hombres o las mujeres en su relación de trabajo comienzan a tener ciertas manifestaciones de que hay alguna malicia. Y dice, bueno, la mujer, pero yo no puedo evitarlo porque es mi jefe. Y yo soy su secretaria y tengo que trabajar para él. Y entonces siente ella de que tiene que acceder a sus regalos, a sus amabilidades, luego a sus invitaciones, que luego se convierten en citas, y ahí va por el camino ya de la trampa, de la muerte, como dice la Biblia. Pero la Escritura recomienda que hay que alejar de ella el camino. El libro de Proverbios también dice que el sabio ve el mal y se aparta. Hay que ser sabios. Uno sabe, hermano, cuando una persona no tiene actitudes o intenciones honestas hacia uno. Uno es sabio para comprenderlo. Algunos que lo comprenden lo usan para el mal, porque habiendo descubierto en la otra persona, quizás fue una mirada, un gesto, una actitud muy sencilla, pero que el hombre o la mujer a veces saben interpretarlo y entonces se aprovechan y dicen, aquí algo voy a conseguir, aunque sea la muerte, pero algo voy a conseguir. Pero por eso, cuando nosotros vemos tal cosa, lo que la Biblia recomienda es, aléjate. Si ella viene por esa acera, pásate a la otra. Y si te es posible cambiar de calle, hazlo mejor. Alguien dirá, pero yo no puedo alejarme porque es mi trabajo. Pero es mejor que cambies de trabajo y no de que vayas a tener un fin amargo como el ajenjo. Dice además, no te acerques a la puerta de su casa para que no des a los extraños tu honor. Ese es el asunto, hermano, que cuando el hombre cae en infidelidad, lo primero que pierde es su honor. Y su honor, cuando ahí dice que cae en manos de los extraños, se refiere a que la reputación de esa persona va a comenzar a andar de boca en boca, de mano en mano, y se va a andar hablando y comentando de él. Ese fulano tiene el segundo frente por allá. Seguido lo vemos de que anda en tal parte, y entonces esa es una persona que pierde su honorabilidad. A veces son personas que caen hasta en situaciones de chantaje, donde comienzan a chantajearlos porque su honor se ha perdido. Su rectitud ya, hermanos, ha perdido su validez, dio su honor a los extraños.
Por eso es que la Biblia dice que es mejor el buen nombre que las muchas riquezas. Y podríamos decir también, aplicándolo al tema, que es mejor el buen nombre que las muchas amantes o que las muchas conquistas. Porque el buen nombre, después de derribado, no se puede levantar. Usted sabe, hermano, como hombres que iban ya rumbo hacia el triunfo, vieron sus carreras truncadas, vieron sus máximas aspiraciones disueltas. Dice además, el mismo versículo 9, para que no des tus años al cruel. Cuando habla ahí del cruel, se refiere al hombre que descubre la infidelidad y que se da cuenta que su mujer ha estado siéndole infiel con otro. Entonces, lo que nace en este esposo que se sintió engañado o despertó a la realidad de la infidelidad es despertar en él sentimientos de venganza, sentimientos de crueldad. Por eso es que también la Escritura dice que los celos son más duros que la muerte. Porque cuando el hombre celoso se ve ofendido, dice también la Escritura, aunque le multipliques regalos, aunque le quieras dar lo que le quieras dar, no se va a aplacar su enojo hasta que él haya consumado su venganza. Entonces pregunta, ¿por qué vas a dar tus años al cruel? En otras palabras, cuando habla de los años, es tu vida. ¿Por qué vas a dejar que otro acabe con tu vivir? ¿Por qué vas a terminar tus años en las manos del cruel? Y por eso decíamos al principio que muchas tragedias se han desprendido por causa de la infidelidad matrimonial. ¿Cuántos asesinados no han habido? Golpes. Maridos que no se conforman con solo matar al amante de su mujer, sino que matan a su misma mujer y a veces hasta los hijos que ha tenido con ella. Porque el hombre encendido por los celos se vuelve cruel. Otros han sido ahorcados, otros envenenados, otros han sido mandados a asesinar. Usted sabe de hombres que se la llevan de Casanova y que tienen que abrirle cuentas a sus amantes, o que tienen que ver cómo reúnen dinero para tener contenta al amante, porque dicen, si es que ella es una amante de categoría, dice, querrá decir que es una ramera cara, nada más. Y entonces, ante esa necesidad, tiene a veces que hasta empeñar la casa donde vive con su familia, porque le sale caro mantener su relación de infidelidad. Y por eso es de que aquí la Escritura dice, tus trabajos van a estar en la casa del extraño. Tú vas a estar trabajando para mantener a los extraños. Y la amante quizás allá está feliz en la otra casa que le compró su amante, con la ropa que le da su amante, vive del dinero de su amante, porque si no le da dinero, ella lo tiene pateado de la cola, porque sabe que le hace un escándalo con la mujer, y entonces el otro no quiere correr ese riesgo, y tiene que estar mandando el cheque todos los meses para allá. Y como no puede descuidar su hogar, porque tiene que guardar apariencias, tiene que comenzar a inventar historias, a veces tiene que comenzar a robar, a veces tiene que comenzar a hacer fraude dentro de su trabajo, porque como ya no le alcanza para mantener dos hogares, tiene que ver cómo lo hace. Y a veces ya no tiene ni dinero para poner a estudiar a sus hijos. La señora se asusta y le dice, bueno, ¿y qué pasa? ¿Por qué se te acaba tan rápido el dinero? Y no sabe que el cheque lo va a dejar a otra parte. Por eso dice, tu trabajo estará en la casa del extraño. Dice el versículo 14, casi en todo mal estado, en medio de la sociedad y de la congregación. Eso es lo que le decía, que un pecado de adulterio conduce a otros vicios. Y por eso dice el adúltero, en todo mal estado, en males que son tomados como males por la sociedad, aunque sea el mundo incrédulo. Pero sabe
de que ese mundo incrédulo le señala y le critica. Y ya no se diga de la congregación, que ahí se refiere a la congregación de los santos. Sabe que su conducta social es desaprobada, aunque a veces la gente trata de disimular. Por eso dice el versículo 18, sea bendito tu manantial. Y alégrate con la mujer de tu juventud, con aquella con quien te casaste cuando eras joven. Con ella alégrate, mírala, es como una sierva amada, graciosa gacela, que sus caricias te satisfagan en todo tiempo y en su amor recréate siempre. Porque fíjese que lo tremendo es que muchos no descubrieron las virtudes de su esposa hasta que se vieron atrapados en las cadenas de la infidelidad. Por eso dice en el versículo 20, ¿por qué, hijo mío, andarás ciego con la mujer ajena y abrazarás el seno de la extraña cuando tienes una mujer con quien puedes recrearte en su amor y que ella no te ha abandonado? Ella ha sido fiel en sus caricias que te satisfagan en todo tiempo. Entonces, hermanos, Dios ha establecido una manera como el hombre puede encontrar la ayuda idónea que él busca, que él necesita. El hombre tiene aspiraciones de amor, de estabilidad, de comprensión, de satisfacción, de impulsos que Dios ha puesto en él, pero que Dios a la vez ha establecido la manera de satisfacer esos impulsos a través del lazo sagrado del matrimonio. Por eso sea el matrimonio honroso en todos y el hecho sin mancilla sea bendito, pero el adulterio y la fornicación la castigará el Señor. Entonces, tenemos que tener, hermanos, ese cuidado para que en nuestra vida haya siempre una rectitud y una sujeción a los mandamientos del Señor. Y si alguien está prendido por las cadenas de su pecado, pues hay uno que dijo que si Él nos hacía libres, seríamos verdaderamente libres. Usted dirá, mi problema es irresoluble. Mi problema me tiene atado. Yo no la voy a poder dejar porque si la dejo, le va a decir a mi mujer. Entonces, antes que ella le diga, díselo tú. Pero primero díselo a Cristo. Primero pídele perdón al Señor. Arrepiéntete. Y el Señor, en el momento en que tú vengas a Él, te va a llenar del Espíritu. Y entonces eso te va a dar fuerza para ir a tu esposa, confesarle la verdad. Pero a la vez decirle, me he arrepentido y he recibido a Cristo y de aquí en adelante voy a ser fiel en el matrimonio. Con eso vas a dejar desarmada a la leona que te casó sin mover una uña. Y cuando ella salte y grite y diga, le voy a decir a tu mujer, ya le dije yo. Y ya me perdonó y somos felices. Mejor tú arrepiéntete también para que el Señor te salve. ¡Amén! ¡Gloria a Dios! Porque en Cristo siempre hay una solución. Para Dios nunca es tarde. Fíjese bien lo que le acabo de decir. Para Dios nunca es tarde. Y no importa que usted diga, si es que yo tengo más años de vivir con mi amante que con mi esposa. Pero para Dios nunca es tarde.

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1: Amén.
2: Oh Jehová, cuánto se han multiplicado mis adversarios. Muchos son los que se levantan contra mí. Muchos son los que dicen de mí, no hay para él salvación. Mas tú, Jehová, eres escudo alrededor de mí, mi gloria y el que levanta mi cabeza.
1: Sí, Señor.
2: Con mi voz clamé a Jehová y él me respondió desde su monte santo. Jehová es mi luz y mi salvación, ¿de quién temeré? Jehová es la fortaleza de mi vida, ¿de quién he de atemorizarme?
1: Oh, Señor.
2: Cuando se juntaron contra mí los malignos, mis angustiadores y mis enemigos para comer mis carnes, ellos tropezaron y cayeron.
1: ¡Aleluya!
2: Aunque un ejército acampe contra mí, no temerá mi corazón.

antes de cantar, repite después de mí: Señor Jesús, rindo mi corazón sobre tu altar. Quema en él todas las cosas que a ti no te agradan.

Aleluya, Dios. Ríndele un aplauso, el fuerte.

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Nuestro Dios y Padre Celestial, te damos gracias por esta nueva oportunidad de proclamar tu palabra a través de esta red de emisoras de impacto evangelístico. Señor, te suplicamos que salves las almas, sanes los enfermos, bendigas a todos. En el nombre de Jesús, amén. Leemos unos versículos en el Evangelio según San Mateo. Todas las cosas me fueron entregadas por mi Padre, y nadie conoce al Hijo sino el Padre, ni al Padre conoce alguno sino el Hijo, aquel a quien el Hijo lo quiere revelar. Venid a mí todos los que estáis trabajados y cargados, y yo os haré descansar. Llevad mi yugo sobre vosotros y aprended de mí, que soy manso y humilde de corazón, y hallaréis descanso para vuestras almas, porque mi yugo es fácil y ligera mi carga. De nuestro libro de poemas, Andando y Llorando, el poema, ¿qué dirás al Salvador? Si la luz tú ocultares al que perdido va, no dudes que se apagare por tu egoísmo y maldad. Si tu sal se desvanece y a otros no das razón, tendrás lo que te mereces, lanzado a la perdición. Si por desgracia perdieres tu fe y primer amor, cuando en la gloria volviere, ¿qué dirás al Salvador? Que siempre tu luz alumbre, tu sal no pierda el sabor, que tu fe y amor abunde hasta que venga el Señor.

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1: El ministerio de la música en la iglesia. En Primera de Crónicas, capítulo 25, leemos: apartaron para el ministerio a los hijos de Asaf para que profetizaran con arpas, salterios y címbalos, para aclamar y alabar a Jehová, para exaltar su poder en la casa de Jehová, para el ministerio del templo de Dios. Hace algún tiempo prediqué por estos micrófonos de Impacto Evangelístico un mensaje radial intitulado La música y los himnos en la adoración a Dios. En vista de la gran necesidad que hay, en esta ocasión deseo abundar tomando el tema El ministerio de la música en la iglesia. Dios es el autor de la música. La música es de Dios. Es la única de las bellas artes que la Biblia menciona en conexión con el cielo. Dios el Padre canta. El profeta Isaías cantó en lugar de Dios el cántico de Dios para Israel y dice: ahora cantaré por mi amado el cantar de mi amado a su viña. Isaías 5 del 1 al 7. En Sofonías 3:17 dice que Dios se regocijará con cánticos. Dios el Hijo canta. Era costumbre en las sinagogas leer las escrituras cantadas. Y con toda probabilidad, cuando Jesús leía las escrituras en las sinagogas, las leía cantadas. Además, cuando Jesús instituyó la Santa Cena, cantó, pues en Mateo 26:30 dice: y cuando hubieron cantado el himno, salieron al monte de los olivos. Se cree que en esta ocasión Jesús cantó el Salmo 86. Dios el Espíritu Santo canta. En Efesios 5:18 y 19 dice que seamos llenos del Espíritu Santo para que hablemos entre nosotros con salmos, con himnos y cánticos espirituales o en el Espíritu, cantando y alabando al Señor en nuestros corazones. De modo que el Espíritu Santo canta en nosotros y por nosotros. Los ángeles en el cielo cantan. Dice la Escritura: cantad loores, oh cielo. Cantad alabanzas, oh cielos. Los cielos y la tierra y todo lo que está en ellos cantarán de gozo. Isaías 44:23 y 49:13. Jeremías 51:48. La creación misma canta. En Isaías 44:23 dice: prorrumpid montes en alabanza, bosque y todo árbol que en él está. En Job 38:7 dice: cuando alababan todas las estrellas del alba. En Isaías 55:12 leemos: los montes y los collados levantarán canción, los árboles del campo darán palmadas de aplauso. Los redimidos cantan en el cielo. En Apocalipsis 5:9 dice: y cantaban un nuevo cántico, y también, y la voz que oí era como de arpistas que tocaban sus arpas y cantaban un cántico nuevo delante del trono. Apocalipsis 14:2 y 3. En el cielo hay instrumentos musicales. En el libro de los Salmos y el de Apocalipsis se nos dice que en el cielo hay instrumentos de cuerdas, de viento, de percusión,

0: como trompetas, bocinas, salterios, arpas, panderos, cuerdas, flautas, címbalos, vihuelas, tamboriles. La música en la iglesia. El pueblo de Dios canta. En el registro de la Biblia hallamos en el Antiguo Testamento que el pueblo de Dios cantaba y usaba instrumentos de música. De hecho, en la Biblia hay 838 referencias a la música. En el Antiguo Testamento hay muchos cánticos muy preciosos, como el de Moisés, el de María, el de Ana, el de David. Además, todo el libro de los Salmos son cánticos de alabanza, de acción de gracias y de adoración a Dios. Es muy notable la música y la letra espiritual y reverente de los salmos, himnos y cánticos en la Biblia. Con relación a los detalles del templo y del ministerio, inclusive de la participación de los levitas en el cántico y en la música, David dice que le fueron trazados por la mano de Jehová, que me hizo entender todas las obras del diseño. Primera de Crónicas 28:19. Y como ya vimos al comenzar este mensaje, el propio David apartó para el ministerio de la música a los hijos de Asaf para que profetizaran con arpas, salterios y címbalos para clamar y alabar a Jehová, para exaltar su poder en la casa de Jehová, para el ministerio del templo de Dios, pues estaban instruidos en el canto para Jehová. Nótese que aquí el cántico se coloca a la altura de la profecía. Más tarde, cuando Salomón edificó el templo, todo lo hizo conforme a las instrucciones de David su padre, y leemos en 2 de Crónicas 5, 12 y 13 como sigue: y los levitas cantores, todos los de Asaf, los de Hemán y los de Jedutún, juntamente con sus hijos y sus hermanos, vestidos de lino fino, estaban con címbalos y salterios y arpas al oriente del altar, y con ellos 120 sacerdotes que tocaban trompetas. Cuando sonaban pues las trompetas y cantaban todos a una para alabar y dar gracias a Jehová, y a medida que alzaban la voz con trompetas y címbalos y otros instrumentos de música, y alababan a Jehová diciendo: porque Él es bueno, porque su misericordia es para siempre. Entonces la casa se llenó de una nube, la casa de Jehová. Nótese cómo la casa se llenó de la gloria de Dios por medio de los cánticos, los instrumentos y las alabanzas. Luego más tarde, tanto en el reinado de Ezequías, cuando el templo fue purificado, como también en el tiempo de Esdras y Nehemías, el ministerio de la música y los cánticos fue restaurado, siguiendo los mismos principios, el mismo orden y la misma reverencia con que fue establecido por David, conforme a lo que Dios le había hecho entender. Es evidente que la música, los himnos, los instrumentos musicales, es un ministerio establecido por Dios mismo, tanto en el cielo como en la tierra, para la alabanza y la adoración de Él. La música en la iglesia. Cuando David entonó el cántico de liberación por haberle Dios librado de la mano de Saúl y de todos sus enemigos, profetizó que los gentiles, o sea, la iglesia, también cantaría. Segunda de Samuel, capítulo 22. Desde principio, la iglesia cantó. Ya hemos señalado que Jesús y los apóstoles cantaron. Estando presos, Pablo y Silas cantaban himnos a Dios. Hechos 16:25. Había tanta vida espiritual, tanta adoración y tanto poder de Dios en aquellos cánticos de Pablo y Silas, que el carcelero y su familia se convirtieron a Cristo y fueron bautizados. Hechos 16:30-34. La iglesia de entonces cantó. Y la iglesia de hoy también canta y debe cantar con el espíritu y con el entendimiento. Primera de Corintios 14:15. Para que sean himnos y cánticos espirituales, cantando y alabando al Señor. Efesios 5:19. Amados, nuestros himnos y coros, en su música, en su letra y en su ritmo, deben de estar arraigados y apoyados en la palabra de Dios. Deben seguir el modelo de los himnos que aparecen en la Biblia y deben ser cantados con gracia al Señor, Colosenses 3:16. Deben ser cantados en el Espíritu para que puedan ser de edificación espiritual tanto al que canta como al que escucha, y para que la nube de la gloria de Dios descienda y el poder del Espíritu Santo se manifieste salvando las almas. Amados, ¿qué es lo que viene sucediendo en las congregaciones con respecto a la música y a los himnos? ¿Qué clase de música es la que se oye? ¿Qué clase de himnos son los que se cantan? Ya hemos dicho que Dios es el autor de la música y fue creada por Él para ser usada en la adoración a Él. En las Sagradas Escrituras, los querubines están asociados con la misma presencia de Dios. Son los seres angélicos más inmediatos al trono y a la presencia de Dios. Ezequiel vio los querubines en medio de la gloria de Dios y los vio como carbones, hachones encendidos, resplandecientes y relampagueantes. Y vio sobre las cabezas de los querubines la expansión de la gloria de Dios, y éste sentado sobre su trono. Y oyó el sonido de las alabanzas y de la adoración a Dios por parte de los querubines, como el sonido de muchas aguas, como la voz de grandes muchedumbres, la cual se oía hasta el atrio de afuera, y era como si fuera la voz del Dios omnipotente cuando habla. Capítulos 1 y 10 de Ezequiel. También Juan el apóstol, en las revelaciones del libro de Apocalipsis, vio los querubines alrededor del trono de Dios, y estos no cesaban día y noche de decir: Santo, Santo, Santo es el Señor Dios Todopoderoso. Y siempre que aquellos seres vivientes, aquellos querubines, dan gloria y honra y acción de gracias al Señor que está sentado en el trono, los 24 ancianos se postran delante del que está sentado en el trono y adoran al que vive por los siglos de los siglos y echan sus coronas delante del trono diciendo: Señor, digno eres de recibir la gloria y la honra y el poder, porque tú creaste todas las cosas y por tu voluntad existen y fueron creadas. Apocalipsis capítulo 4. En el capítulo 5 de Apocalipsis vemos la misma posición de los querubines ante el trono, iniciando la adoración, seguidos por los 24 ancianos, todos con arpas, cantando un nuevo cántico. También las Escrituras nos enseñan que Dios creó a Lucifer como querubín grande, querubín protector, que fue puesto en el santo monte de Dios, perfecto en todos sus caminos. Su vestidura era de toda piedra preciosa, era como el sello de la perfección, lleno de sabiduría, perfecto en hermosura, esplendoroso. Y los primores de tus tamboriles y flautas estuvieron preparados para ti en el día de tu creación. Ezequiel 28, 13. Si Lucifer fue creado el mayor de todos los querubines, y los querubines a su vez son los que inician la adoración a Dios, y si desde antes de la creación de Lucifer ya Dios había preparado los tamboriles y las flautas para él, para el uso de Lucifer en la adoración, esto quiere decir que este querubín mayor, perfecto, sabio, hermoso, esplendoroso, era el que dirigía a todos los querubines en la adoración y en la alabanza a Dios, acompañada esa adoración con la música y los instrumentos musicales que Dios preparó para Lucifer. Lucifer, pues, motivado por la eminente posición que se le confirió y por la elevada encomienda que se le asignó de dirigir a las huestes de querubines en la adoración y las alabanzas a Dios, se halló maldad en él. Se enorgulleció y dijo: Subiré al cielo, en lo alto, junto a las estrellas de Dios, levantaré mi trono, y en el monte del testimonio me sentaré, a los lados del norte, y sobre las alturas de las nubes, subiré y seré semejante al Altísimo. Isaías 14, 13 y 14. Siendo un ser creado, se sublevó y encabezó una fracasada sedición, pretendiendo ser semejante al Altísimo. Por lo cual, Dios lo derribó, lo echó del monte de Dios, lo arrojó de entre las piedras del fuego, o sea, de entre los querubines, lo arrojó por tierra, sacó fuego del propio Lucifer, para que dicho fuego sea su propio tormento por toda la eternidad, y lo humilló hasta la ceniza. Ezequiel 28, 14 al 19. ¿Cómo caíste del cielo, oh lucero, hijo de la mañana? Cortado fuiste, se enalteció tu corazón a causa de tu hermosura, corrompiste tu sabiduría a causa de tu esplendor, profanaste tu santuario, espanto serás. Ezequiel 28, del 17 al 19. Aquel Lucifer esplendoroso de ayer es el Satanás tenebroso de hoy. Aquel que era el más elevado de los querubines ayer es el vástago abominable de hoy. Isaías 14, 19. Aquel que era perfecto en todos sus caminos ayer es el corrompido en todas sus andanzas de hoy. Aquel que era el reverente querubín de ayer es el peor de los profanos de hoy. Aquel que era la inspiración de los querubines en el cielo ayer es el espanto y terror de la tierra hoy. Aquel que era querubín grande en el santo monte de Dios ayer, hoy descendió al Seol su soberbia y el sonido de sus arpas. Isaías 14, 11. Corrompió su sabiduría y corrompió su música. Con él también cayó su música, y ésta se tornó infernal y diabólica, por lo cual lo botaron del cielo con todo y arpas y tamboriles y flautas, para que se fuera con su música para otra parte. Luego Satanás vino a la tierra, el primer inventor de instrumentos musicales y maestro de música fue Jubal, Génesis 4:21. Este era descendiente directo de Caín, el primer criminal, quien mató a su propio hermano Abel. El padre de Jubal fue Lamec, quien fue el primer mujeriego y polígamo, y de una de las mujeres de Lamec nació Jubal. Lamec dijo que si Caín fue vengado 7 veces, él lo sería 70 veces. Quiere decir que este Lamec era 10 veces peor que Caín.
1: Estimado radio oyente, continuaremos con la segunda parte de este mensaje intitulado El Ministerio de la Música en nuestra próxima audición.
0: Oremos. Padre mío, te suplico que el Espíritu Santo haga real y operante en cada vida tu bendita y santa palabra. Hazla fructificar en almas salvadas, enfermos sanados, cautivos libertados, creyentes edificados y llenos del Espíritu Santo, y los mercaderes saliendo de la casa de Dios. En el nombre de Jesús nuestro Señor. Amén.
2: Y así nos despedimos de ustedes hasta la próxima semana, cuando volveremos en este mismo día, a la hora de hoy y por esta misma emisora.
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0: Dios os bendiga.

libro de Apocalipsis, capítulo 8, y leemos del versículo número 1 en adelante, que nos dice: cuando abrió el séptimo sello, se hizo silencio en el cielo como por media hora. Y vi a los siete ángeles que estaban en pie ante Dios, y se les dieron siete trompetas. Otro ángel vino entonces y se paró ante el altar con un incensario de oro, y se le dio mucho incienso para añadirlo a las oraciones de todos los santos. Sobre el altar de oro que estaba delante del trono, y de la mano del ángel subió a la presencia de Dios el humo del incienso con las oraciones de los santos. Y el ángel tomó el incensario y lo llenó del fuego del altar y lo arrojó a la tierra, y hubo truenos y voces y relámpagos y un terremoto. Y los siete ángeles

0: tenían las siete trompetas se dispusieron a tocarlas. El primer ángel tocó la trompeta y hubo granizo y fuego mezclados con sangre que fueron lanzados sobre la tierra, y la tercera parte de los árboles se quemó, y se quemó toda la hierba verde. El segundo ángel tocó la trompeta, y como una gran montaña ardiendo en fuego, fue precipitada en el mar, y la tercera parte del mar se convirtió en sangre, y murió la tercera parte de los seres vivientes que estaban en el mar, y la tercera parte de las naves fue destruida. El tercer ángel tocó la trompeta y cayó del cielo una gran estrella ardiendo como una antorcha, y cayó sobre la tercera parte de los ríos y sobre las fuentes de las aguas, y el nombre de la estrella es ajenjo, y la tercera parte de las aguas se convirtió en ajenjo, y muchos hombres murieron a causa de esas aguas porque se hicieron amargas. El cuarto ángel tocó la trompeta y fue herida la tercera parte del sol y la tercera parte de la luna y la tercera parte de las estrellas, para que se oscureciese la tercera parte de ellos y no hubiese luz en la tercera parte del día y asimismo de la noche. Y miré y oí a un ángel volar por en medio del cielo diciendo a gran voz: ¡Ay! ¡Ay! ¡Ay de los que moran en la tierra a causa de los otros toques de trompeta que están para sonar los tres ángeles! ¡Amén! Pueden tomar su asiento, hermanos y amigos. Al continuar, hermanos, con este estudio del libro de Apocalipsis, recordará que habíamos iniciado la consideración de los sellos que el Cordero de Dios había ido rompiendo, y a la vez con esta acción él desataba juicios que son los que conforman la gran tribulación. Mas al llegar al capítulo 7, mencionamos que ahí se abría un paréntesis donde a Juan se le mostró que incluso en esos días difíciles de la gran tribulación habrán de haber todavía misericordia de Dios, principalmente para Israel, porque la gran tribulación es un periodo que tiene una dedicatoria especial para Israel. Por ello es que Jeremías en el capítulo 30, él dice que es un tiempo de angustia para Jacob, pero de ella será librado. Israel será opresionado, pero a la vez esta tribulación grande les llevará a una conversión y arrepentimiento, tal como lo leíamos al estudiar la cuestión de los 144 mil. Pero aparte de eso, también el Señor dice que extenderá su tabernáculo para incluir dentro del número de los salvados algunos gentiles también. Bueno, no algunos, sino que muchos, porque ahí dice la Biblia que era una gran multitud la cual nadie podía contar. Y estudiábamos la semana anterior que estos son los que serán salvos durante el periodo de la gran tribulación. Pero a la vez aclarábamos que aunque ellos se salvarán, ellos no serán parte de la iglesia. Porque la iglesia inició el día de Pentecostés, cuando el Espíritu Santo descendió para bautizarla en un solo cuerpo. Y la iglesia terminará con el arrebatamiento de la misma a los cielos. Entonces, claro que antes de Pentecostés hubo muchos hombres y mujeres salvos, pero no son parte de la iglesia, porque la iglesia es algo que surgió posteriormente. De igual manera, cuando la iglesia haya sido arrebatada, Dios seguirá salvando como salvó antes que hubiese iglesia. Y por eso es que hay salvos durante el periodo de la gran tribulación, y habrán salvos durante el milenio también. Pero ya sea que los salvos sean antes del periodo de la iglesia, durante el periodo de la iglesia o después del periodo de la iglesia, todo el que llegue a salvarse será siempre sobre la misma base. Y esa base es el sacrificio de Cristo en la cruz del Calvario. Que en el caso del Antiguo Testamento era en base a figuras que señalaban hacia un sacrificio por venir. Ahora, en el caso nuestro de la iglesia, por eso es que Pablo dice que nosotros hemos alcanzado la plenitud de los tiempos. Porque a nosotros el Señor no nos ha hablado por figuras, o por corderos o vacas degolladas, sino que nosotros hemos conocido al verdadero Cordero de Dios, al Señor Jesucristo. Y después que la iglesia sea arrebatada, entonces, así como en el Antiguo Testamento ellos veían hacia un futuro cuando vendría el prometido, después del arrebatamiento de la iglesia, los que sean salvos durante la tribulación y aún durante el milenio, ellos lo que harán es ver hacia el pasado, hacia el sacrificio que Jesús realizó en la cruz del Calvario. Entonces, a nosotros nos ha tocado la mejor parte. Y por la misma razón, por cuanto nos tocó la mejor parte, hemos llegado a tener la posición de mayor privilegio. Porque como le decía la vez anterior, es como en una boda, le decía que van las acompañantes de la novia, pero ellas simplemente son acompañantes. La novia se lleva al novio al final, y las acompañantes se quedan barriendo la casa donde fue la recepción. De igual manera, la iglesia es la esposa del Cordero, y las otras son simplemente acompañantes. Si usted lee conmigo en el libro de El Cantar de los Cantares, usted encontrará cómo ahí se hace diferencia entre la iglesia y otras, porque usted sabe que este Cantar de los Cantares es un poema de amor, pero que expresa el amor entre Cristo y su iglesia. Ahora, en el capítulo 6 del Cantar de los Cantares, usted puede leer conmigo en el versículo 8, si no lo ha hallado, oiga. Dice: 60 son las reinas y 80 las concubinas, y las doncellas sin número, mas una
1: es
0: la paloma mía, la perfecta mía, es la única de su madre, la escogida de la que la dio a luz. La vieron las doncellas y la llamaron bienaventurada. Las reinas y las concubinas, y la alabaron.
1: Y de ahí sigue dándole más piropos todavía.
0: Pero el punto es que usted puede notar que el amado tenía 60 otras reinas, 80 concubinas, doncellas, sin número. Pero la amada, dice, una es. Y cuando la veían las doncellas, las concubinas, las otras reinas, dice que la alababan. Así sucederá, hermanos. Nosotros somos esa única amada del Señor. Somos la perfecta, la única de su madre, dice. O sea que no tuvo más hijas. Nosotros somos únicos para el Señor. Pero habrán otras naciones, pueblos, antes y después de la iglesia, que serán salvos. Pero, como digo, son simplemente acompañantes. Pero nosotros somos los que vamos a estar en el círculo más íntimo de nuestro Señor Jesucristo. Por eso es que en el mismo libro, El Cantar de los Cantares, ahí dice que el novio tomó a su amada y dice que la llevó a la cámara, o sea, la habitación más interna, la más privada. Entonces, eso está hablando de que con ella hay el mayor grado de intimidad, en tanto que los otros estarán viendo, pero a larga distancia, nada más. Ese es el privilegio de la iglesia. Bien, pero en el capítulo 7 se cierra el paréntesis. Y ahora, en este capítulo 8, vemos que continúa el relato. Porque solo se habían descrito 6 sellos, falta el séptimo. Y dice ahora el versículo 1 del capítulo 8: cuando abrió el séptimo sello, se hizo silencio en el cielo como por media hora. Esta media hora de silencio que se produce en el cielo es, hermanos, como la calma que precede a la tempestad, como el silencio que habla que algo solemne ocurrirá. ¿Y qué ocurre? Dice el versículo 2: vi a los 7 ángeles que estaban en pie ante Dios, y se les dieron 7 trompetas. Es decir, que terminaron los 7 sellos, ahora vienen las 7 trompetas. Versículo 3: otro ángel vino entonces y se paró ante el altar con un incensario de oro, y se le dio mucho incienso para añadirlo a las oraciones de todos los santos sobre el altar de oro que estaba delante del trono. Ya en un capítulo anterior de este libro de Apocalipsis habíamos estudiado cómo el incienso representa las oraciones que los creyentes elevan ante el Señor. Que así como el incienso es un olor grato, de igual manera nuestras oraciones son como olor agradable ante la presencia del Señor. Entonces, nosotros no necesitamos, hermanos, andar hoy en día todavía con incensarios como hacen en algunas religiones, que no voy a decir el nombre, pero que usted ya sabe cuál es, ¿no? Que andan ahí con los incensarios y echan humo por aquí, humo por allá, humo por allá. Y ellos andan todavía con las figuras, pero ¿y a Dios qué le importa el humo, hermano? Pero la oración sincera, que es hecha en espíritu, y en verdad ese es el incienso agradable delante de Dios. Así que esa es la clave. Pero fíjese ahora como viene el agravamiento de la gran tribulación. Entonces, los santos estaban orando y esta oración era un incienso que subía, pero a un ángel, dice ahí, se le dio mucho incienso para añadirlo a las oraciones de todos los santos. Entonces, la función del ángel era, o sea, el incienso estaba ya subiendo, que era la oración de los santos. Pero este ángel traía un incensario, pero traía también mucho incienso. Y dice que el incienso él lo añadió a las oraciones de los santos. De manera que la nube de oración se hizo más espesa. Aquí, hermanos, podemos notar que lo que la Biblia nos está enseñando es que cuando se aproximan tiempos difíciles, porque eso es lo que viene. Porque aquí todavía no ha estallado la bomba, sino que solo ha habido una media hora de silencio. Pero uno ya sabe que va a reventar. Como uno sabe que reventará, los santos comienzan a incrementar su oración delante del Señor. Y eso es lo que nosotros debemos hacer. Que cuando uno ve, hermano, que las dificultades vienen, uno no tiene que huir y decir, mire, ¿a qué hora sale el último bus para Guatemala? ¿O a qué hora sale el último bus para Costa Rica, lo más lejos que se pueda, ¿no? ¿A qué hora sale el último avión para la China? Sino que lo que debemos hacer es orar más intensamente para estar preparados para que cuando la tormenta venga, uno está bien agarrado de la roca que es Cristo. Y ahí uno no se mueve. Fíjese, parece, y oiga bien lo que estoy diciendo, parece que los ángeles, usted sabe que la Biblia dice que han sido puestos para servir a los herederos de la salvación. Entonces, una de las cosas que los ángeles hacen, que los ángeles apoyan, es, hermanos, que de alguna manera como que contribuyen a las oraciones de los hijos de Dios. Le digo esto porque recuerda cuando Jesús oraba en el Getsemaní y dice que su oración llegó a ser intensa, de tal forma que su sudor era como gruesas gotas de sangre que caían a tierra. Pero después de esa oración intensa, dice la Biblia que se le apareció un ángel del Señor para confortarlo. Y al ser confortado, el Señor pudo orar todavía con más intensidad. Entonces, Jesús mismo tuvo la ayuda, la asistencia de un ángel que lo ayudó para que su oración fuera como una nube más espesa de incienso ante la presencia del Señor. Aquí de nuevo tenemos un ángel que está apoyando las oraciones de los santos. O sea, ahí no dice que los ángeles se ponen a orar al lado nuestro, no. Pero pareciera, repito, que como que ellos cumplen cierta función. Yo no sé de qué manera, pero algo hacen, ¿no? Para apoyar a los hijos de Dios cuando están orando y para que su oración, que puede ser simplemente un hilito de incienso que sube, se convierta en una nube de olor grato ante la presencia del Señor. Ahora, como la Biblia no da mayor información de eso, el tema de los ángeles es el tema menos informado de la Biblia. Así que no nos vamos a poder a poner a decir cosas que la Biblia no dice. Entonces, solo le señalo el pasaje de Jesús en el Getsemaní y este, ¿no? Que concuerdan, pero nada más. Bien, pero dice ahí, versículo 4, y de la mano del ángel subió a la presencia de Dios el humo del incienso con las oraciones de los santos. O sea, era algo que acompañaba, que
1: le daba fuerza a la oración de los santos. Ahora, cuando ya la oración estaba preparada, hoy sí que reviente la bomba, dijeron. Y dice el versículo 5, y el ángel tomó el incensario y lo llenó del fuego del altar y lo arrojó a la tierra. Y como resultado de eso, hubo truenos y voces y relámpagos y un terremoto. Que ya como una antesala, diríamos, de los juicios que a continuación se describirán. Ahora, en el versículo 6 nos dice, y los siete ángeles que tenían las siete trompetas se dispusieron a tocarlas. O sea, aquí van a comenzar ya las siete trompetas. Quiero aquí repetirle lo que explicábamos hace dos semanas con respecto a los sellos. Y es que el libro de Apocalipsis describe siete sellos, siete trompetas y siete copas. Pero yo le decía que cada uno de estas series de siete no relatan el periodo de la gran tribulación de una manera cíclica. Es decir, porque en los sellos se vio bien claramente, hermano, que el primer sello es la aparición del anticristo. O sea, ahí comienza la gran tribulación. Y el sexto sello es la segunda venida de Cristo. Ahí se nos está hablando de inicio a fin de la gran tribulación. Pero decíamos que cuando los siete sellos vienen describiendo aparición del anticristo, guerra, escasez, muerte. Bueno, describe todo hasta llegar al final. Ya llegamos al final, entonces ahora viene y nos vuelven a retroceder al principio. Y dice el Señor, va, hoy se los cuento de nuevo a través de las siete trompetas. Y ahora van a comenzar a sonar las trompetas. Pero las trompetas es relatar de nuevo la misma historia, pero añadiendo detalles que los siete sellos no señalaron, como lo veremos en breve. Entonces, otra vez, esta ya es la segunda vez que nos está contando lo que ocurrirá durante la gran tribulación. Cuando lleguemos al final de las trompetas, vienen las siete copas. De nuevo, regresar al principio, y a través de las siete copas postreras de la ira de Dios, relatar por tercera y última vez la gran tribulación, dándonos más detalles de los que se nos dieron con los sellos y con las trompetas. Entonces, digo eso, hermano, porque si no uno puede confundirse y puede creer que están los sellos aquí y que después de los sellos vienen las trompetas y que después de las trompetas vienen las copas. Total, que sale un chorizo ahí que uno no sabe cómo organizarlo, ¿no? Pero son paralelos. O sea, los sellos están aquí, las trompetas están al lado, las copas están al lado, es la misma cosa. Ahí es donde ya entra claridad. Bien, entonces dice el versículo 7: el primer ángel tocó la trompeta y hubo granizo y fuego mezclados con sangre que fueron lanzados sobre la tierra, y la tercera parte de los árboles se quemó. Y se quemó toda la hierba verde. Este es un detalle que no se señaló con los sellos. Sí se habló de escasez, pero ahora estamos viendo la causa de la escasez. Y la escasez es que habrá, cuando veamos las copas, ahí habrán más detalles acerca de este granizo. Se nos va a dar hasta el peso del granizo. Pero aquí simplemente se está diciendo por ahora que hubo granizo mezclado con fuego y sangre. Usted sabe que el granizo es nefasto para la agricultura. Por eso, cuando dice que se quemó la tercera parte de los ángeles, se quemó toda hierba verde, de lo que está hablando es del daño que ese granizo producirá sobre la vegetación. Ahora, nada tiene de raro que el granizo destruya los cultivos, eso ocurre todos los años. Pero la peculiaridad es que este no era un granizo corriente, sino que era un granizo que estaba mezclado con fuego. Y para colmo con sangre, dice. Lo cual hablaba que realmente se trata de un juicio de Dios. Porque usted sabe que el granizo no es nada más que hielo. Son pedazos de hielo más o menos pequeños, dependiendo qué tan fría esté la temperatura arriba, ¿no? Pero, ¿y hielo mezclado con fuego y eso? Ahora, hay gente que dice, ah, no, si es que Apocalipsis es un libro simbólico. Y eso lo que significa es que así como el hielo se juntará con el fuego, también los gatos se van a enamorar de los perros. Sí, la gente puede inventar cualquier tontera. Y si bien es cierto que Apocalipsis tiene muchos símbolos, y yo ya le he dicho algunos de ellos, como cuando hablamos de los 144,000, que yo le decía que era un número simbólico y no literal, si no sería ridículo que solo 144,000 judíos se vayan a salvar. Porque solo ellos recibieron el sello del Dios viviente. Pero hay otros pasajes que son literales, y este es uno de ellos. Ahora, ¿por qué digo yo que es literal? Porque eso es algo que Dios ya lo hizo anteriormente. Si Dios ya lo hizo una vez, ¿qué le impide a nuestro Dios volverlo a hacer de nuevo? Si quiere leerlo conmigo, vamos al libro de Éxodo, capítulo 9.
2: Aleluya.
1: Y oiga, Éxodo 9:23, si no lo ha hallado, escuche. Dice: y Moisés extendió su vara hacia el cielo, y Jehová hizo tronar y granizar, y el fuego se descargó sobre la tierra, y Jehová hizo llover granizo sobre la tierra de Egipto. Hubo pues granizo y fuego mezclado con el granizo, tan grande cual nunca hubo en toda la tierra de Egipto desde que fue habitada. Y aquel granizo hirió en toda la tierra de Egipto todo lo que estaba en el campo, así hombres como bestias. Asimismo destrozó el granizo toda la hierba del campo y desgajó todos los árboles del país. ¿Lo hizo Dios o no lo hizo? Si ya Dios lo hizo una vez, ¿por qué no lo puede hacer de nuevo? ¿O es que ya se puso viejito? Y que uno dice, pero mira, hermano, si eso sucedió hace más de 5,000 años, ya el Dios de entonces ya no es el de ahora, ya tiene 5,000 años más, ya está viejito. Imagínese la barba que ha de tener. Pero la Biblia dice que Él tiene el rocío de la juventud. Él es todopoderoso, su poder no pasa. Por eso Él le preguntaba a Moisés: ¿se ha cortado la mano de Jehová para salvar? Es que se me acabó el poder, Moisés, que ya no puedo hacer milagros. Hay gente incrédula que dice, cuentos. ¿Quién va a creer eso? Granizo mezclado con fuego. Bueno, por incrédulo lo va a ver. Cuando le estén cayendo las pedradas de hielo y fuego en la cabeza. Porque hay gente que cree que nosotros somos tontos. Y dice, bueno, aquí lo que están haciendo es que le están lavando el cerebro a toda esta gente. hablando de historias de niños, metiéndoles miedo de por gusto. ¿Y quién tiene miedo si nosotros no vamos a estar para entonces? Entonces dice, o ese predicador es un tonto, o es un vivo que se está aprovechando de la ignorancia de sus oyentes. Pero aquí no es el predicador, ni es usted, ni soy yo, sino que aquí es la palabra de Dios la que dice que Él derramará granizo y fuego mezclado con sangre. Y Dios es poderoso para hacer todo lo que Él ha dicho que hará. Amén. Así que eso será terrible, hermano. Cuando comience a verse el granizo cayendo mezclado con fuego y con sangre, indudablemente un juicio de Dios. Dice el versículo 8: el segundo ángel tocó la trompeta, y como una gran montaña ardiendo en fuego, fue precipitada en el mar. Hoy el juicio es contra el mar. Y la tercera parte del mar se convirtió en sangre, y murió la tercera parte de los seres vivientes que estaban en el mar, y la tercera parte de las naves fue destruida. Aguas convertidas en sangre. ¿Le recuerda alguna historia del libro del Éxodo? Allá Moisés convirtió las aguas del río Nilo en sangre, y dice que los peces murieron de manera que apestaba ahí, ¿no? Porque los peces necesitan agua para respirar, o sea, del agua sacan el oxígeno, pero ¿y de la sangre? Se murieron el pescadero ahí, y era una dentina tremenda que no se aguantaba en Egipto. Si Dios lo hizo con un río, que el Nilo es el río más largo que hay en el mundo, y Dios lo hizo, ¿cuánto no podrá hacerlo con el mar también? Y el fenómeno es el mismo, lo mismo que ocurrió en Egipto, la muerte de los peces, ocurre ahora con el mar. Eso tiene una razón de ser, que cuando veamos las copas se nos van a dar más detalles por qué Dios convierte el agua en sangre. Pero como no hemos llegado ahí, sigamos con el versículo 9. Dice, y murió, perdón, el 10, el tercer ángel tocó la trompeta, y cayó del cielo una gran estrella ardiendo como una antorcha. O sea, es un meteorito, lo que nosotros llamamos estrella fugaz, ¿no? Y cayó sobre la tercera parte de los ríos y sobre las fuentes de las aguas, y el nombre de la estrella es Ajenjo. Y la tercera parte de las aguas se convirtió en Ajenjo, y muchos hombres murieron a causa de esas aguas, porque se hicieron amargas. Cuando la Biblia habla que se volvieron amargas, significa que estaban contaminadas. Moría la gente. Entonces se trata de otro juicio de Dios. O sea, si el mar se convierte en sangre en una tercera parte, de igual manera ahora las aguas se vuelven, hermano, venenosas, de manera que dice que muchos hombres murieron a causa de esas aguas. Usted sabe que el problema del agua potable no es solamente de nuestro país, es un problema mundial. Y de hecho se está ya hablando que en un futuro habrán guerras entre países por disputar agua para beber. Eso en el Medio Oriente, eso no está lejano, eso en cualquier, si no ha ocurrido es por la misericordia de Dios, ¿no? Pero, ¿y qué va a pasar cuando cantidad tan enorme de agua, como es la tercera parte del agua mundial, se contamine de tal manera que lo que la beba muera? Por eso nosotros tenemos que estar agradecidos con nuestro Señor. Mire, todos estos castigos, hermano, tienen una razón de ser. Igual que en Egipto, Dios convirtió el agua de Egipto en sangre e hizo que apestara, porque los egipcios tenían al Nilo como un dios. Entonces Dios, Jehová de los ejércitos, el Dios verdadero, les mató a su dios e hizo que apestara delante de los egipcios, porque Él es el Dios de los dioses y el Señor de los señores. Al igual que con las ranas, o al igual que con los bueyes, que para los egipcios eran sagrados, y Dios se los mató a todos para dejarlos sin Dios y que entendieran que solo hay un Dios, Jehová de los ejércitos. Entonces, por eso yo le decía que el por qué Dios convierte el mar en sangre, hay una razón, pero eso está más adelante, por eso no lo toco. Pero ahora, hablando del agua, Dios ahora les da aguas amargas, porque cuando vino el Hijo de Dios, verdadera fuente de agua viva, y dijo: el que tenga sed, venga a mí y beba. Los hombres no le creyeron, dijeron: es un engañador, y rechazaron el agua de vida eterna que Jesús vino a ofrecer. Como rechazaron el agua viva que Jesús ofrecía, es justo que ahora Dios les dé aguas amargas que no producen vida, sino muerte. Porque el que rechaza, dice el apóstol Pablo, el amor a la verdad, quedará atrapado por el poder de la mentira. Entiende, si uno rechaza la verdad, caerá en la mentira. Si uno rechaza a Cristo, cae en manos del anticristo. Y si uno rechaza el agua viva de Dios, tendrá que beber las aguas de ajenco que amargan y llevan a la muerte. ¿Cuántos han bebido del agua viva que Cristo da? El que no la haya bebido, haga como la mujer samaritana y dígale: Señor, dame de esa agua. Porque en este momento la puerta aún está abierta, y el que tenga sed, venga y beba gratuitamente del agua de la vida eterna. Amén. Dice el versículo 12: el cuarto ángel tocó la trompeta, y fue herida la tercera parte del sol y la tercera parte de la luna, obviamente porque refleja la luz del sol, ¿no?, y la tercera parte de las estrellas, para que se oscureciese la tercera parte de ellos y no hubiese luz en la tercera parte del día y asimismo de la noche. ¿Le recuerda alguna historia a eso? Igual que en las plagas de Egipto, cuando Dios envió oscuridad sobre la tierra durante 7 días. Y mire, si Dios mandó oscuridad total sobre Egipto durante 7 días, oscurecer la tercera parte, eso es pan comido para Dios, hermano. ¿Cuántos creen que Él puede hacerlo? Fíjese qué tremendo, que el que cree que Dios puede hacerlo no verá eso. Pero el que no cree que Dios puede hacerlo lo verá. Porque el que cree es el que se va de esta tierra. Ahora, esto no es nada, porque el versículo 13 dice: y miré y oí a un ángel volar por en medio del cielo, diciendo a gran voz, o sea, este ángel gritaba, ¿no?, de los que moran en la tierra
0: a causa de los otros toques de trompeta que están para sonar los tres ángeles. Entonces, si hasta aquí uno dice gracias a Dios que yo no voy a estar para entonces, uno dice, ¿qué va a hacer cuando los otros tres ángeles suenen sus trompetas? Sobre todo cuando ese ángel sale ahí gritando, ¡ay! ¡Ay! ¡Ay! Pero ese es el tema de la próxima semana. Ahora, yo quiero notar un último detalle aquí, que tal vez usted ya lo notó. Versículo 7, parte final, dice, la tercera parte de los árboles se quemó. Versículo 8 dice, la tercera parte del mar se convirtió en sangre, en la parte final. Versículo 10, perdón, 11, casi al principio dice, y la tercera parte de las aguas se convirtió en ajenjo. Versículo 12, ahí por en medio dice, y la tercera parte de la luna, la tercera parte del sol y de las estrellas se oscureció. ¿Por qué entonces la tercera parte? Por lo que ya habíamos señalado anteriormente, que a pesar de ser días de gran tribulación, el propósito de Dios no es asfixiar al ser humano, sino que si una tercera parte del agua se volverá de muerte, hay todavía dos terceras partes que quedan libres para que el ser humano pueda sobrevivir. Y Dios quiere la sobrevivencia del ser humano para que se arrepienta. Y si la tercera parte del mar se vuelve sangre, dos terceras partes no, para que continúen habiendo peces y para que el ser humano sobreviva. Y si la tercera parte de los árboles es destruida, hay dos terceras partes que no. Claro que las situaciones mundiales van a ser horrorosas, hermano. Perder la tercera parte del agua potable del mundo, eso sería, significa muertes. Mire, si ahorita que las tenemos enterita, diariamente hay no sé cuántas personas que mueren de hambre, que tienen que caminar días en ciertos países de África, días para encontrar agua, que no va a ser cuando desaparezca o se contamine un tercio del agua a nivel mundial, o que el mar se convierta en sangre. Si ahí se van a quedar con los ranchos en la playa, hermano, bañados de sangre, apestando a pescado podrido. Mejor aunque sea en la pila y con un guacalito de morro, pero ahí se está uno bañando, pero cantando, yo tengo un amigo que me ama, me ama. ¡Amén! Pero en el día del arrebatamiento nos vamos con él. ¡Gloria a Dios! Es solo una tercera parte para que quede todavía oportunidad de arrepentimiento, como ahora que el tiempo se está terminando porque Cristo viene. Pero como todavía queda un poco de tiempo, Dios tiene tal misericordia que lo ha traído para que escuche. Y aunque sea en la onceava hora, en la hora final, usted diga, yo creo en ese Hijo de Dios. Y tal vez solo usted falta para que se complete el número de los salvos. Y entonces, al venir, ¿quién sabe si faltan dos o tres? Quizás los dos o tres que se van a convertir al hacer el llamado. Y después de eso, nos vamos de aquí. ¡Amén! Porque Dios es un Dios de oportunidades, y por eso hoy sigue dando oportunidad. Vamos a cerrar nuestros ojos. Y así, hermanos, con nuestros ojos cerrados,
1: Hemos oído la palabra de Dios. Que ahora nos habla de los juicios, terribles acontecimientos catastróficos que pronto sucederán en este planeta. Pero antes que ocurran, Dios quiere darle a usted oportunidad de perdón. Yo quiero invitar cualquier amigo o amiga que quiera escapar de estos juicios que están por llover sobre la tierra. Yo le invito para que usted entregue su vida a Jesús. ¿Qué tiene que hacer? Arrepentirse de sus pecados. Recibir a Cristo como su Salvador. ¿Quiere hacerlo? Ahí donde está sentado, levante su mano en señal que usted quiere recibir a Cristo. Levante su mano para ser salvo. Indique con su mano en alto que usted quiere la salvación de Cristo. Y Cristo le perdonará. Él le protegerá. Le llevará con Él. Y en el día final no habrá para usted dolor. Dios bendiga a esta persona aquí adelante que se entrega a Jesús. O alguien más que desea venir al Salvador, levante su mano. Venga a Él. Este es el momento para que usted pueda recibir a Jesús. Aquí hay un joven que está pasando también. Dios lo bendiga. Alguien más que entregará su vida al Salvador. Ya el tiempo se termina. El tiempo se termina. Un alma más y probablemente nos vamos. Un corazón más que se rinde a Cristo y la iglesia cumple su misión y nos vamos de esta tierra. Hay alguien más. Dios bendiga al caballero que viene para entregarse a Jesús. Otra persona más que quiere escapar, levante su mano. Venga él. Hoy es el momento de hacerlo. Aquí hay otro muchacho, Dios lo bendiga. Otra persona que quiere venir a Cristo, levante su mano. Vamos a orar por usted. Ahí atrás hay una joven que viene, Dios le bendiga. Hay otra persona. Aquí hay otro caballero, Dios le bendiga. Alguien más. Si usted está ahí arriba, en la parte de atrás, levante su mano también. Con toda confianza. Hágalo. Escape. Venga el Hijo de Dios. Otra persona que quiere entregarse a Cristo, acérquese a Él. Venga el Hijo de Dios. Muy bien, aquí hay otra vida, Dios le bendiga. Alguien más. Venga. Hoy es su momento. No deje escapar esta oportunidad. Mañana probablemente no lo habrá. Pero hoy Jesús le ofrece salvación. Dios bendiga al otro caballero que está pasando. Hay alguien más. Si hay hermanos que se han alejado de Cristo, hermanos que se han enfriado y que no saben su estado espiritual ante Dios, venga y reconcíliese. Aquí adelante hay una persona que pasa, Dios le bendiga. Ahí en medio hay otra joven que pasa, Dios le bendiga. De este lado hay otra persona, Dios le bendiga. ¿Alguien más quiere reconciliarse? Hermano, es el tiempo de vivir en el fuego de Dios. Ya no es el tiempo de andar en pecado. Ya no hay tiempo de andar en las bagatelas del mundo. ¡Venga! Dios bendiga a la otra persona que pasa. Hay alguien más. Acá en medio hay otra persona que viene. Dios le bendiga. Alguien más que necesita entregarse a Cristo por primera vez o reconciliarse. Dios lo bendiga. Alguien más que lo hará. Voy a finalizar el llamado en este momento. Dios la bendiga a esta jovencita aquí adelante. Y aquí hay otra vida más que pasa. Dios le bendiga. De este lado hay otro caballero que está pasando. Dios lo bendiga. Acá hay otra joven que viene. Dios le bendiga. Alguien más, voy a finalizar ahora. Haremos la oración.
0: Pero aquí hay otro caballero que se pone en pie, Dios le bendiga. Quiere venir a apresurarse antes que la puerta se cierre. Venga él. Hay otra persona más. Vamos a orar entonces por estas vidas que el Señor está rescatando. Y usted, hermano, es el momento de caminar dentro de la voluntad de Dios. Es el momento de afirmar nuestros valores y vivir como Dios quiere que vivamos, porque el tiempo es decisivo, es final. Padre, te alabamos porque tu palabra no vuelve vacía. Cada día tú continúas añadiendo los que han de ser salvos. Mira, Padre, cada una de estas personas que vienen reconociendo su necesidad espiritual. Te pedimos, Señor, perdónales, lávales, restáurales. Y aquellos que a través de la radio están también entregando su vida a ti, visítalos, perdónalos, regenérales, dale vida nueva. Y que tu pueblo, Señor, pueda vivir como a ti te agrada, en una entrega total, en una entrega total. Hermano, llegó la hora de rendirnos totalmente a Él, renunciando a los deseos pecaminosos.

pasando Jesús. Pasando Jesús por una ciudad en la cual caminaba y predicaba, cuando de pronto apareció un hombre detrás de él corriendo diciendo: Maestro,

Jairo le dijo vamos. Y cuando iban a la casa de este hombre llamado Jairo, un principal de las sinagogas de aquellos tiempos, Jesús caminaba, Jesús predicaba y en su popularidad la gente le seguía y Jesús les hablaba. Cuando de pronto, ¿quién me ha tocado? ¿Quién me ha tocado? Pero maestro, maestro, si es la multitud quien te aprieta y tú dices, ¿quién te ha tocado? ¿Quién me ha tocado? Preguntó nuevamente el maestro, ¿por qué poder y virtud ha salido de mí? ¿Quién me ha tocado? Y apareció.

después de haber sanado a esta mujer que sufría de un flujo de sangre, continuaba su viaje a la casa de Jairo. Pero instantes antes de llegar, aparece un criado de Jairo corriendo diciendo: ¡Señor! ¡Señor! ¡Señor! ¡Señor!

Y Jairo se entristeció por un momento. Mas Jesús le dijo: ten paz, Jairo, porque tu hija no ha muerto, tan solo duerme. Ten paz, Jairo. Jesús consolando a Jairo, y casi al entrar a la casa aparece la mujer de Jairo.

Pero, ¿qué dices, mujer? Ten paz. Ten paz, mujer, si el Maestro está aquí. Jesús está aquí y Él dice que solo duerme. Ten paz, mujer, el Maestro está aquí. El Maestro está aquí, Jesús está aquí. Y Jesús, al entrar a la casa, miró hacia el suelo y vio a la niña postrada y...

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Bienaventurado el varón que no anduvo en consejos de malos ni en sillas de escarnecedores se ha sentado. Esta es una canción que Lili me robó, no es cierto, se la dimos en su proyecto, pero me gusta mucho y se llama Bienaventurado. ¿Cuántos bienaventurados hay aquí en esta noche? Somos bienaventurados cuando guardamos su palabra, cuando meditamos en ella, cuando estamos en su presencia, somos bienaventurados.

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0: Qué privilegio para mí, Lemuel Larrosa, estar con ustedes otra vez en este tiempo en el que anticipamos las bendiciones de Dios al estudiar las Sagradas Escrituras, la Biblia, Palabra de Dios. Hoy nos vamos a ocupar del comienzo, la introducción a un libro del Antiguo Testamento de la Biblia que lleva el nombre del profeta Miqueas. Así que esté atento porque vamos a tener un buen tiempo de análisis, especialmente en el inicio del capítulo número 1, versos 1 y 2. Así que por favor, busque en su Biblia el libro de Miqueas, capítulo 1, versos 1 y 2. ¿De acuerdo? Para nosotros es muy grato estudiar las Sagradas Escrituras y ver cómo la Palabra de Dios crea, forma, actitudes interesantes como las de Manuel Serafín Ibáñez, que nos escribió una bella carta, además de la ofrenda que nos está enviando. Él nos dice: hermanos de a través de la Biblia, reciban saludos en el nombre de Jesús. También reciban los saludos de mi esposa Dinora. Deseamos de corazón que Dios les bendiga. Mi humilde ofrenda deseo que les sea de bendición en la divulgación del Evangelio. Les escucho en Radio Nueva Vida, 1390 AM, o también en el 90.1 FM, dependiendo en qué zona de mi trabajo esté yo distribuyendo la mercadería, pues voy de un lado al otro. Estoy en Los Ángeles, a veces estoy en el sur de Los Ángeles. Habitualmente les escucho a las 4 a.m. Les agradezco si ustedes leen al aire mi carta. Bendiciones de nuestro Señor Jesucristo. Humildemente les saluda Manuel y Dinora Ibáñez desde Los Ángeles, California. Qué linda carta que hemos recibido de Manuel Serafín Ibáñez, y ahora que nos está escuchando, pues pedimos que Dios le bendiga a usted, Manuel, y le colme de bendiciones también a su esposa Dinora. Deben ser ustedes un matrimonio hermoso, sirviendo a Dios y siendo fieles a Él en todas las cosas. Gracias por acompañarnos y darnos también su apoyo. Todas las ofrendas que lleguen a este espacio son volcadas enteramente, 100%, a la divulgación de la Palabra de Dios. Enviamos las notas y bosquejos sin costo alguno para quien las pida en donde se encuentre. Así que, si usted es una de esas personas que todavía no tiene las notas y bosquejos del libro de Miqueas, que nos vamos a ocupar de él en los próximos días, pues pida esas notas y bosquejos y vamos a enviárselas gratuitamente. Al final del programa de hoy, como siempre lo hacemos, entregaremos la dirección postal, también nuestra dirección electrónica y un número de teléfono que usted puede usar para llamarnos. Así que tiene todas las posibilidades para que entre en contacto con nosotros y reciba luego, en pocos días más, sus notas y bosquejos de este programa. Ahora nos disponemos para orar a Dios y pedir su bendición. En este momento, Dios, pedimos que tú nos ayudes a entender tu palabra, que podamos de corazón sentir tu voz y poder aplicarla a nuestras vidas. Te damos gracias por personas como Manuel, Serafín Ibáñez y su esposa Dinora. Bendíceles y guárdales, y a todas las familias que ahora están escuchando. En el nombre de Jesús. Amén.
1: En nuestro recorrido bíblico, amigo oyente, llegamos hoy al pequeño libro de Miqueas, en el Antiguo Testamento. Este es uno de los profetas menores y consta de 7 capítulos. Es un poquito más largo que el último par de libros que hemos observado aquí, pero es un libro, por cierto, muy importante. Y creemos que estamos repitiendo algo que ya hemos dicho anteriormente en cuanto a cada libro que estudiamos en la Biblia. Pero cada uno de ellos tiene un propósito diferente y necesitamos mantener esto en mente. Queremos decir algunas palabras ahora en cuanto a este hombre Miqueas. Creemos que es importante conocer algo en cuanto a él, así como también su mensaje. Su nombre, Miqueas, significa ¿quién como Jehová? Esta palabra tiene la misma derivación que el arcángel Miguel, y ese nombre quiere decir ¿quién como Dios? Ahora, hay muchos varones en las Escrituras con el nombre Miguel, pero este es uno que se nos identifica aquí en el primer versículo de su libro. El versículo 1 de este capítulo 1 dice: Palabra de Jehová que vino a Miqueas de Moreset en días de Jotam, Acaz y Ezequías, reyes de Judá, lo que vio sobre Samaria y Jerusalén. Ahora aquí se nos da bastante información. Él era originario de Moreset Gat. Es un lugar a unos 35 kilómetros al suroeste de Jerusalén, cerca de Laquis. Ahora este no debe ser confundido con ningún otro Miguel de las Escrituras, y debemos tener esto en mente también. Aquí se nos informa que él profetizó en los días de Jotam, Acaz y Ezequías. Estos eran reyes de Judá, y su profecía tiene que ver con Samaria y Jerusalén. Samaria era la capital del reino del norte, de Israel, mientras que Jerusalén era la capital del reino del sur, de Judá. Así es que tenemos aquí a un hombre que proviene del reino del sur, pero mucho de su profecía tiene que ver con el reino del norte. Eso ocurrió en esa época en particular, cuando el reino del norte estaba siendo atacado por Asiria. También el reino del sur estaba sufriendo lo mismo. Pero el reino del norte fue llevado a la cautividad por Asiria. Ahora aquí se nos informa que Miqueas profetizó durante el reinado de estos tres reyes. Por tanto, debemos decir que era contemporáneo de Isaías y también de Oseas y Amós. Y todo esto tuvo lugar en la última parte del siglo VIII antes de Cristo. Así es que tenemos antecedentes bastante amplios en cuanto a Miqueas. Podemos conocer bastante en cuanto a él. Aparentemente, él era amigo de Isaías. A su profecía se le ha llamado un Isaías en miniatura. Algo así como un mini Isaías. O podríamos decir Isaías en taquigrafía. Hay algunas similaridades sorprendentes y vamos a destacarlas al avanzar en este estudio. Fueron los altos críticos alemanes de hace ya muchos años quienes hicieron un ataque contra la unidad de este libro. Nos referimos a E. Wahl y Welthausen. Ellos hicieron el mismo ataque también contra Isaías. Y francamente hablando, esos ataques que estos hombres hicieron en el pasado han sido bien contestados por los conservadores del presente. Así es que no necesitamos perder nuestro tiempo tratando este asunto en particular. Debemos destacar algo interesante, y es que Miqueas es citado por Jeremías. Quizá usted recordará que cuando estuvimos estudiando el libro de Jeremías, dirigimos nuestra atención a esto en particular, porque es algo fuera de lo común y revela la importancia que tenía Miqueas en aquel día. Y queremos volver a decir lo que recalcamos entonces, y vamos a leer allá el capítulo 26 del libro de Jeremías, versículo 18, que dice: Miqueas de Moreset profetizó en tiempo de Ezequías, rey de Judá, y habló a todo el pueblo de Judá, diciendo: Así ha dicho Jehová de los ejércitos: Sión será arada como campo, y Jerusalén vendrá a ser montones de ruinas, y el monte de la casa como cumbres de bosque. Lo interesante de notar es que esta gente no prestó atención ni a Jeremías ni a Miqueas. Y eso fue exactamente lo que le sucedió a Jerusalén. Probablemente no hay ninguna otra ciudad que haya sido dejada en ruinas y escombros tanto como la ciudad de Jerusalén. Ahora, el tema del libro de Miqueas es para nosotros algo muy importante, porque el énfasis siempre ha sido colocado en el juicio o el castigo, y se dice que Miqueas es el profeta de juicio. Bueno, aparentemente esto parecería ser cierto, porque en los primeros tres capítulos tenemos un gran énfasis en el juicio, eso es así. Pero del capítulo 4 en adelante, es decir, los capítulos 4, 5, 6 y 7, allí tenemos cuatro capítulos que no tratan en cuanto al juicio. Es decir, los tres primeros capítulos son capítulos que denuncian, mientras que los cuatro últimos capítulos son capítulos que consuelan. La gran pregunta que encontramos en este libro de Miqueas, y que el profeta hace, y que es uno de los pasajes más hermosos de las Escrituras, es: ¿quién es como tú? Es decir, como Dios. Y encontramos que él enfatiza esto al avanzar en la escritura de su libro. ¿Quién como Dios? O sea, en proclamar, es decir, en testificar, en los primeros tres capítulos. Y luego, ¿quién es como Dios en profetizar, en consolar a la gente? En los capítulos 4 y 5. Y luego, ¿quién es como Dios en sanar? En el capítulo 6. Y ¿quién es como Dios en perdonar? Eso es lo maravilloso que tenemos aquí en este pequeño libro, que hace de él algo realmente maravilloso. Por tanto, queremos indicar que el tema real aquí es el juicio y la redención de Dios. Ambas cosas son presentadas. Y el versículo clave que tenemos lo encontramos en el capítulo 7 de este libro de Miqueas, versículo 18, donde dice: «¿Qué Dios como tú, que perdona la maldad y olvida el pecado del remanente de su heredad? No retuvo para siempre su enojo, porque se deleita en misericordia». Ahora debemos decir que Dios aborrece el pecado, pero que Él ama el alma de los pecadores, y Él quiere salvarles. Amigo oyente, el juicio es llamado la obra extraña de Dios, y es extraño porque a Él no le agrada hacerlo, preferiría no hacerlo. Pero Él es un Dios santo que aborrece el pecado, y cualquier rebelión contra Él, ya que Él es Dios, debe tratarla con severidad. No puede hacerlo de otra manera. Pero Él aún ama el alma de los pecadores, y Él quiere salvarlos, y los salvará. Permítanos presentar ahora una declaración que tenemos en nuestras notas y que tiene que ver con su estilo. Porque usted y yo estamos entrando ahora en uno de los libros más destacados en cuanto al estilo literario. Si usted aprecia la literatura, si usted aprecia la poesía, si usted aprecia aquello que es hermoso en el lenguaje, usted entonces apreciará a Miqueas. Permítanos presentar entonces nuestra declaración que tomamos de las notas, que dice: «Para muchos, este es el favorito de los profetas menores. Su escritura es picante y personal. Miqueas era estricto, conmovedor y también tierno. Él era realista y reporteril. Podría haber sido un buen corresponsal de guerra». Existe una belleza exquisita en esto que combina la infinita ternura de Dios con su juicio. Hay algunos pasajes que son muy conocidos para la mayoría de los creyentes, aunque muchos de ellos ni siquiera saben de dónde provienen en la Biblia. A través de la penumbra del juicio que se acerca, Miqueas pudo ver claramente la gloria de la redención de Israel que vendría. Y esto hace de este un libro muy destacado, por cierto. Ahora queremos agregar a esto otro comentario que también hemos hecho en las notas y bosquejos que enviamos. Dice: «Miqueas pronunció juicio sobre las ciudades de Israel y Jerusalén en Judá. Estos centros influenciaban a la gente de la nación. Estos son los problemas urbanos que se parecen mucho a los problemas de nuestro propio día. Miqueas condena la violencia, la corrupción, el robo, la avaricia, el craso materialismo, la bancarrota espiritual y el sexo. Se le podría llamar el profeta de la ciudad. Ese es un título que le ha dado otra persona». Bien, creemos que la forma en que uno puede dividir este libro de Miqueas es muy interesante. Comienza en el versículo 2 diciendo: «Oíd pueblos todos». Esa es la primera división. Luego uno puede ir al capítulo 3 y encuentra eso nuevamente. Dije: «Oíd ahora, príncipes de Jacob». Y si usted sigue observando los siguientes capítulos, llegará al capítulo 6, y allí ve que él comienza diciendo: «Oíd ahora lo que dice Jehová». Así es que uno puede dividirlo según esta palabra, «oíd», que se presenta tantas veces. Tenemos entonces en los primeros tres capítulos que se proclama el juicio futuro por los pecados pasados. Luego, en los capítulos 4 y 5, tenemos la profecía futura de la gloria a causa también de las promesas pasadas. Y luego tenemos, en la tercera división principal, en el capítulo 6, el arrepentimiento presente a causa de la redención pasada. Hemos colocado una cuarta división que dice: «Perdonando toda la iniquidad a causa de quién es Dios y de lo que Él hace. Eso lo encontramos en el capítulo 7. Esto, pues, nos da una idea de lo que es este pequeño libro. Muchos han escrito, especialmente predicadores jóvenes, y ellos desean hacer una exposición y desean saber cómo comenzar. Y quisiéramos decir esto no solo a los jóvenes predicadores, sino a cualquiera que quiera estudiar la Biblia. Lo primero que uno debe hacer es captar cuál es el mensaje de todo el libro. ¿De qué se está hablando? ¿Qué es lo que el escritor está tratando de decir aquí? ¿Cuál es el mensaje principal que tiene este libro? Y por tanto, uno necesita hacer un bosquejo del libro. Y aquí lo tenemos. ¿Quién como Dios en proclamar, en profetizar, en sanar y en perdonar? Eso divide a este pequeño libro. Y con esto llegamos al primer capítulo y a la primera división. Y en los primeros tres capítulos tenemos la proclamación de juicio futuro por pecados pasados. Como ya hemos dicho, incluye los tres primeros capítulos. En este pequeño libro tenemos algunas declaraciones bastante terribles, por cierto. Y vamos a observar una de ellas, la primera de ellas, aquí en este primer capítulo, aunque no vamos a poder entrar en detalle en esto hoy. Pero prácticamente cada capítulo tiene alguna declaración realmente sorprendente que será hecha por Miqueas. A veces será solo un versículo, a veces serán varios los versículos, como lo será aquí en este primer capítulo. Así es que tenemos aquí el primer mensaje del profeta, que es dirigido contra Samaria y alcanza a Jerusalén. Esto está aquí en el primer capítulo. Notemos pues lo que dice nuevamente este versículo 1. Palabra de Jehová que vino a Miqueas de Moreset en días de Jotam, Acaz y Ezequías, reyes de Judá, lo que vio sobre Samaria y Jerusalén. Permítanos repetir una vez más que Samaria es la capital del reino del norte. Y uno de los becerros de oro que había sido hecho por Jeroboam fue colocado en Samaria. Ese es el lugar del cual hablamos antes porque ya hemos considerado esto con anterioridad. Fue construido por Omri. Esto fue hecho famoso, o infame deberíamos decir, por Acab y Jezabel. Samaria fue construida en una localidad muy hermosa, pero hoy está en ruinas. Y quizá no haya ningún otro lugar que esté más en ruinas que este lugar. Por cierto que nos dice una historia. Y la profecía de Miqueas en cuanto a Samaria ha sido cumplida literalmente. Ahora, Miqueas proviene del sudoeste de Jerusalén. Él está en el reino de Judá, pero él profetiza para los dos reinos. Sin embargo, su mensaje principal es para el reino del norte, y con frecuencia nos hemos preguntado en cuanto a eso. Ahora, él es contemporáneo de Isaías, y pensamos que podría haber sido un hombre un poco más joven, y que quizá él pensaba que Isaías, siendo un hombre mayor que él, profeta al reino del sur, que él podría encargarse de ellos. Así es que Dios dirige a Miqueas a hablar al reino del norte. Y él presenta de una manera muy clara a quién está dirigiéndose cuando habla. Es imposible llegar a entender mal a Miqueas porque él le informa a uno claramente a quién está hablando él. Con esto llegamos al versículo 2 donde él hace esta declaración. Oíd, pueblos todos. Y con esto comienza la primera división principal. Y Miqueas va a proclamar el juicio futuro contra Samaria. Oíd, pueblos todos. Y esta declaración, pueblos todos, quiere decir precisamente eso. Toda la gente, amigo oyente. Eso le incluye a usted donde quiera que se encuentre hoy. Él está hablando a usted. Eso tiene un mensaje para nosotros en el presente. Como ya hemos visto, aunque los profetas hablaron a cierta situación específica, que ya ha desaparecido por mucho tiempo, y aún hasta ese reino ha desaparecido, su mensaje es relevante para el día de hoy porque allí se mencionan ciertos grandes principios. Ahora, lo que nosotros quisiéramos mencionar aquí es que Miqueas y varios de los otros profetas dan a esto una filosofía de gobierno humano. Él trata con aquello que es autoridad falsa y autoridad verdadera en el gobierno. Y este sería un buen libro para que estudiaran los políticos del día de hoy. No creemos que les pueda hacer daño el observar la filosofía de Dios en cuanto al gobierno, porque hablando honradamente, amigo oyente, la forma de gobierno que se utiliza en el presente no está dando resultado. Y la razón por la cual no da resultado es porque ha sido creada por hombres que no eran cristianos, y no se les podía llamar cristianos porque no conocían la Biblia, ni siquiera se les permitía leerla. Por tanto, no sabían que en la Biblia había grandes principios que valía la pena seguir. Por tanto, crearon una forma de gobierno que les pareció mejor para nuestros países. Pero, amigo oyente, un grupo de hombres sin Dios no puede hacer que eso dé resultado, y nunca podrá dar resultado en manos de hombres impíos. Ese, amigo oyente, es el problema que existe. El problema no es que el país está siendo guiado por este o aquel otro partido político, y no es asunto de si dará o no dará resultado. Y hay muchas otras formas de racionalizar en cuanto a cuál es el verdadero problema. Pero el verdadero problema en el presente, amigo oyente, es que el gobierno está en manos de hombres impíos y no puede dar resultado. Porque, ve usted, existe una filosofía de gobierno presentada aquí en la Biblia, y esos hombres del pasado no estaban familiarizados con esto. Y en realidad la forma de gobierno no era importante. Ese no era el aspecto importante para nada. Pensamos que lo es en el presente. Pero, ¿sabía usted que Cromwell, por ejemplo, era un dictador en Inglaterra? Y ellos tenían la forma de gobierno que se podría considerar como la mejor. Ahora, no queremos que se nos entienda mal, amigo oyente. No estamos recomendando a ningún dictador ni a una dictadura. Pero podría haber una clase de dictadura correcta. Y cuando venga el Señor Jesucristo a reinar en la tierra, amigo oyente, Él va a reinar como un dictador. Y, amigo oyente, queremos decirle esto, que Él va a ser la clase de dictador correcta. Ahora, el carácter del que gobierna es importante. Eso es lo que es importante en el presente. Y no hace ninguna diferencia qué tipo de gobierno existe. Puede ser una monarquía, una democracia o una forma representativa de gobierno. Eso no hace ninguna diferencia si el hombre apropiado está a cargo de todo eso. Queremos aclarar esto y somos honestos al decirlo, que no estamos hablando aquí de política, sino que estamos hablando en cuanto a una forma social de gobierno. Estamos tratando de señalar aquello que la Biblia dice que es el problema. Es el carácter del hombre en el gobierno en el presente. En el día de hoy nosotros estamos más preocupados de si la persona tiene una personalidad que aparezca bien en la televisión o si esa persona tiene o no tiene carisma. Estamos más interesados en el carisma que en el carácter. Y es necesario que sean hombres de carácter los que estén en el gobierno. Hay muy pocos de ellos y es casi imposible encontrarlos hoy. Y esto es lo que este hombre Miqueas condena aquí en el capítulo 3, versículo 11, cuando dice: sus jefes juzgan por cohecho, y sus sacerdotes enseñan por precio, y sus profetas adivinan por dinero, y se apoyan en Jehová, diciendo: ¿no está Jehová entre nosotros? ¿No vendrá mal sobre nosotros? Como usted puede ver, se habla de falsos profetas, una religión falsa, líderes falsos. Ese es el gran problema, y Miqueas lo está señalando. Como usted puede ver, amigo oyente, este estudio promete ser muy interesante. Continuaremos, pues, Dios mediante, en nuestro próximo programa. Mientras tanto, le sugerimos leer todo el primer capítulo de este interesante libro del profeta Miqueas para estar más al tanto de lo que estudiaremos en nuestro próximo estudio. Las notas y bosquejos que enviamos le serán de gran ayuda y orientación en este estudio bíblico. 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Quedamos pues en espera de sus prontas noticias. Será entonces hasta nuestro próximo programa, amigo oyente. Es nuestra oración que el Señor añada a su vida sus incontables bendiciones.
0: Así terminamos por hoy. ¿Cómo le ayudó?

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Aleluya. ¿Cuántos están de fiesta con Jesús? Qué lindo tiempo en la presencia del Señor. ¿Sabe qué dice la palabra del Señor? Que el Espíritu y la novia dicen: ven, Señor Jesús.

¡Tanto amor! ¡Tanto amor! ¡Tanto amor! ¡Oh, dígale, esta es tu casa, Espíritu Santo! ¡Vamos, vamos, dígale! ¡Esta es tu casa, Espíritu Santo!

tomes tu lugar en mi vida y que comiences a reinar en mí, Jesús.

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Dios y Padre Celestial, te damos gracias por esta nueva oportunidad de proclamar tu palabra a través de esta red de emisoras de impacto evangelístico. Señor, te suplicamos que salves las almas, sanes los enfermos, bendigas a todos. En el nombre de Jesús, amén. Leemos unos versículos en el Evangelio según San Mateo. Todas las cosas me fueron entregadas por mi Padre, y nadie conoce al Hijo sino el Padre, ni al Padre conoce alguno sino el Hijo, y aquel a quien el Hijo lo quiere revelar. Venid a mí todos los que estáis trabajados y cargados, y yo os haré descansar. Llevad mi yugo sobre vosotros y aprended de mí, que soy manso y humilde de corazón, y hallaréis descanso para vuestras almas, porque mi yugo es fácil y ligera mi carga. De nuestro libro de poemas, Andando y Llorando, el poema: ¿qué dirás al Salvador? Si la luz tú ocultares al que perdido va, no dudes que se apagare por tu egoísmo y maldad. Si tu sal se desvanece y a otros no das razón, tendrás lo que te mereces, lanzado a la perdición. Si por desgracia perdieres tu fe y primer amor, cuando en la gloria volviere, ¿qué dirás al Salvador? Que siempre tu luz alumbre, tu sal no pierda el sabor, que tu fe y amor abunde hasta que venga el Señor.

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1: Y continuamos en esta audición con la segunda parte del mensaje intitulado El Ministerio de la Música.
2: En los albores de la historia del pueblo de Israel, junto al monte Sinaí, Satanás incursionó con su música corrompida, idolátrica y diabólica. Estando Moisés en la cumbre del monte Sinaí, recibiendo de manos de Dios las tablas de la ley, el pueblo se impacientó y pidió a Aarón que le hiciera dioses que estuvieran con ellos. El débil Aarón les fabricó un becerro de oro, imitando al becerro dorado, que era un ídolo de Egipto, cuyo culto estaba acompañado con obscenidades degradantes. Aarón le dijo al pueblo: estos son tus dioses, o sea, Elohim. Edificó un altar delante del becerro y proclamó fiesta para Jehová, o sea, para el Señor Becerro. Y al siguiente día madrugaron, ofrecieron holocaustos, ofrendaron y se sentaron a comer y a beber y a alegrarse y a cantar y a bailar, a danzar, a hacer lo malo. El pueblo estaba desenfrenado. Le dijo Dios a Moisés: todo un gran concierto, un gran festival israelita delante del becerro que representaba al diablo, con la música del diablo y para el diablo. Cuando Moisés descendía del monte, comprendió que el pueblo se había corrompido por la música que Moisés escuchaba. Moisés molió el becerro, lo hizo polvo, lo echó en el agua y les hizo tomar el agua. Y en ese día murieron 3,000 hombres en Israel. Éxodo capítulo 32. También el profeta Isaías escribió: cantará canción de ramera. Toma arpa y rodea la ciudad, oh ramera olvidada. Haz buena melodía, reitera la canción para que seas recordada. Es obvio que esta canción de ramera, arpa de ramera, melodía de ramera, no puede ser canción y música de Dios, sino del diablo. Por causa de ese tipo de música desordenada y sensual, provocativa y diabólica, que se canta y se toca en muchas iglesias, es por ello que hay tanto pecado, fornicación y adulterio en dichas iglesias. Otro caso de música diabólica fue en ocasión cuando se fue a dedicar la estatua de oro que levantó Nabucodonosor. Este convocó a todos los grandes del imperio, a todo el pueblo y a todos los músicos para este festival musical diabólico. Se ordenó que al oír el son o el ritmo de la bocina, de la flauta, del tamboril, del arpa, del salterio, de la zampoña y de todo instrumento de música, que todos se postraran y adoraran la estatua. Nótese que el diablo usó su música y sus ritmos para provocar a la multitud a la idolatría. Todo el pueblo se dejó influenciar por la música satánica y se postró ante la estatua, menos los 3 jóvenes hebreos. ¡Qué mucho pueblo de Dios hoy día está influenciado por esa música carnal y provocativa que, en vez de elevar el alma a Dios, la arrastra a la discoteca y luego al infierno! Algunos dicen que toda la música es de Dios. Es cierto que Dios es el autor de la música, pero hemos visto por la Biblia que cuando Lucifer cayó, corrompió su sabiduría, profanó su santuario y con él cayó su música, pues dice la Biblia que descendió al infierno y el sonido de sus arpas con él. Isaías 14:11. Y ahora, en vez de usar su música para la adoración a Dios entre los ángeles, como lo hacía antes, ahora la usa para procurarse adoración entre los hombres y para provocar las pasiones carnales e inducir al pecado. Dios es el creador del gran querubín Lucifer, pero hoy este es el terrible Satanás. Dios es el creador del hombre como su hijo, a su imagen y a su semejanza, pero hoy el hombre es pecador e hijo del diablo. Dios puso música en Lucifer, pero hoy Satanás ha corrompido su música para sus propios fines. De modo que hoy hay música de Dios para adorar a Dios y hay música del diablo para adorar al diablo. No solamente la Biblia enseña que existe gran diferencia entre la música de Dios y la música del diablo, sino que aún las aves, las plantas y los animales se dan cuenta de la diferencia y reaccionan de modos distintos a una y a la otra música. Cuando a las vacas lecheras se les pone a escuchar música estridente como rock y otros ritmos similares, se tornan irritadas y dan menos leche. Cuando escuchan música cristiana o música suave, dan más cantidad de leche. 3 horas al día de música estridente marchitó una pequeña planta de calabaza. En Denver, Colorado, se hizo el siguiente experimento. Unas plantas de petunia fueron expuestas a la música de la radioemisora KIMN, la cual solo ofrece música estridente, rock y otros ritmos similares. Otras plantas de petunia fueron expuestas a la música de la emisora KLIR, que ofrece música religiosa, himnos evangélicos y música semiclásica. Las petunias expuestas a la música del diablo nunca florecieron y se inclinaron en dirección opuesta a la que venía la música del radio receptor y murieron. Las petunias expuestas a la música cristiana desarrollaron unas hermosas flores y se inclinaron hacia la radio. La música satánica, invariablemente, su letra es de sexo, de drogas, de rebelión, de idolatría, de religión falsa, de ocultismo, de demonios. Esta música enloquece y conduce a cometer actos de violencia y de inmoralidad. Una famosa cantante de salsa, que es bien conocida como la reina de la salsa, dijo a los periodistas, y citamos, la gente se enloquece y derriba puertas, que hay reyertas, heridos, sobredosis de drogas y cargas policiales. Termina la cita. En distintas ciudades, ante estos actos de música diabólica, las multitudes se han tornado como poseídos del diablo y han habido centenares de muertos. Una conocida agrupación canta una canción intitulada Bailando con el Diablo. Otros cantan las letras y palabras de atrás para adelante. Y cuando se lee, a la inversa dicen, mi dulce Satanás. Otra canción dice, Satanás es Dios. Él es rey, él es Dios. Uno de los miembros de la agrupación B.G. en un conocido programa de televisión dijo, nuestra música es bendecida por Satanás. En un concierto en la ciudad de Phoenix, Arizona, un cantante dijo, y citamos, yo he oído de algunos imbéciles quienes creen que existe Jesucristo y de que los va a llevar al cielo. Yo no creo en Cristo, yo creo en el diablo, yo no quiero ir al cielo. Yo quiero ir al infierno. Termina la cita. La agrupación KISS quiere decir Kings in Satanic Service, o sea, reyes en el servicio satánico. Amigos, está muy claro que hay música que es completamente del diablo. Y a Dios no podemos alabarle y adorarle con esa clase de música. En Filipenses 4:8 dice, por lo demás, hermanos, todo lo que es verdadero, todo lo honesto, todo lo justo, todo lo puro, todo lo amable, todo lo que es de buen nombre, si hay virtud alguna, si algo digno de alabanza, en esto pensad. Y toda música y todo himno que en su letra, en su música y en su ritmo no cumple con estas cualificaciones, con estas especificaciones señaladas en Filipenses 4:8, no debe ser permitida en la iglesia, pues a Dios, repito, no se puede alabar y adorarle con música sensual y diabólica. San Pablo escribió a los corintios y les dijo, para que Satanás no gane ventaja alguna sobre nosotros, pues no ignoramos sus maquinaciones. Y Satanás ha estado maquinando con relación a su música dislocada, sensual, provocativa e infernal, y le ha puesto letra evangélica a su música corrompida, como por ejemplo, la letra del hijo pródigo con música de salsa, letra del levantamiento de la iglesia con música de lelulay, letra del rey David con música de merengue, letra de Sansón y Dalila con música de mariachi. Y Satanás ha ganado ventaja en muchos, porque se canta la letra de la palabra de Dios con la música del diablo. Pero la Biblia sigue diciendo que una fuente no puede dar agua salada y dulce. Esa música mundana, que en su letra, en su ritmo, en su compás, se usa para avivar las pasiones carnales, para el erotismo, para la fornicación, para el adulterio, para la perfidia, la lujuria, la prostitución, la inmoralidad, el homosexualismo, el lesbianismo, la infidelidad conyugal, el alcoholismo, las drogas, el paganismo, el ocultismo, el demonismo. Esos ritmos y compases populares, como salsa, merengue, danzas, danzones, rancheras, mariachis, zambas, jazz, rock, lelolay, chorreao, boleros, rumba, samba, cumbiamba, cha-cha-cha, conga, joropo, pachanga, mambo y tantos otros similares, todos tan identificados con toda esa ralea de temas degradantes, todo eso debe ser firmemente rechazado y extirpado de la himnología de la iglesia. Una cosa es cantar en el espíritu, otra cosa es cantar en la carne, una cosa es cantar avivado por el Espíritu Santo. Otra cosa es cantar dominado por los sentidos de la carne. Una cosa es cantar que el himno eleve el alma a Dios. Otra cosa es que el llamado himno arrastre el alma para la discoteca. Una cosa es cantar la música de Dios. Otra cosa es cantar la música del diablo. Así como la música y el canto de David hacía huir los demonios que atormentaban a Saúl, así la música carnal, sensual, popular y diabólica atrae los demonios a la persona y a la iglesia, y esta es una razón por la cual en tantas iglesias, repito, hay tantos problemas, fornicación y adulterio. Esos músicos y cantantes que están en las iglesias con esa clase de música, si no quieren arrepentirse y buscar y adorar a Dios en espíritu y en verdad, entonces deben irse con su música para otra parte. Dios es santo de toda santidad, puro de toda pureza, perfecto de toda perfección. Por lo mismo, usar tal clase de música en himnos de alabanzas a Dios es un insulto a Dios y una degradación humana. Esos discos con himnos salseros, cumbancheros, merengueros, rumberos, pachangueros, estorban en su vida cristiana, en su hogar y en su comunión con el Señor. Los himnos que han perdurado por generaciones y por siglos, trayendo bendición, inspiración, y que han conducido a la verdadera adoración a Dios, son himnos cuyo autor no se propuso componer un himno, sino que el himno surgió en medio de un tiempo de meditación, de comunión y de adoración al Señor. Ese es el caso del himno Castillo Fuerte es nuestro Dios, de Martín Lutero, y el himno En el Monte Calvario, de George Bernard. He visto y he oído a millares de hermanos en muchos países del mundo, llenos del Espíritu Santo, cantando en lenguas, en interpretación de lenguas o en profecía, cantando con una música divina, maravillosa. Y yo mismo he tenido tales experiencias, pero jamás he escuchado a alguien que esté lleno del Espíritu Santo cantando en lenguas, interpretación o profecía, con música de salsa, de merengue, de lelolay, de seichorriao, de rock o de algún otro ritmo carnal y diabólico. Hermano pastor, saquemos del templo de Dios, esto es, de nuestra mente, de nuestro corazón, de nuestra congregación, con el látigo de la palabra de Dios a los mercaderes del templo, esto es, los ritmos ramplones, de mal gusto, carnales, dañinos y diabólicos que profanan la casa de Dios. Amigo oyente, si deseas disfrutar de la música del cielo, la cual es Cristo, ejecutada dicha música por el Espíritu Santo, que glorifica a Cristo, abre tu corazón al Señor en este momento, y los ángeles del cielo cantarán para ti, diciendo, te ha nacido hoy en tu corazón un Salvador, que es Cristo el Señor. Y luego tú cantarás en el cielo diciendo, digno eres, Señor, porque fuiste inmolado, y con tu sangre me redimiste para Dios, y reinaré contigo para siempre. Oremos. Padre mío, te suplico que el Espíritu Santo haga real y operante en cada vida tu bendita y santa palabra. Hazla fructificar en almas salvadas, enfermos sanados, cautivos libertados, creyentes edificados y llenos del Espíritu Santo, y los mercaderes saliendo de la casa de Dios. En el nombre de Jesús nuestro Señor. Amén.
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0: Y así nos despedimos de ustedes hasta la próxima semana, cuando volveremos en este mismo día, a la hora de hoy y por esta misma emisora.
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2: Dios os bendiga.
3: 3:45 minutos.

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1: La sospecha era absurda. Rosa González de Almanda, España, invitó a su casa a sus dos amigas Mercedes y María Rodríguez Espinilla. Había algo que tenía que comunicarles. Es mi hija, les dijo. Está embarazada. Y está embarazada del demonio. Y tenemos que sacarle el feto. La hija a quien se refería era Rosa Fernández, de apenas 11 años de edad. Era un caso imposible, pero sus dos amigas lo creyeron lo mismo que ella. Y Rosa González, juntamente con sus dos amigas, amarraron a la pequeña y le abrieron el vientre con un cuchillo. La niña no sobrevivió. Y ahora su madre y las otras dos mujeres responden ante el juez por su crimen. Este caso sucedió en un país de alto grado de educación y de gente culta y refinada. Parece increíble que también en él haya gente que vive en las más densas tinieblas de la superstición. Rosa González creyó que su hijita estaba embarazada del demonio y creyó que debiera practicarle un aborto. Secundada por sus dos amigas, procedió a realizar la bárbara intervención y la pequeña Rosa murió. ¿Se justifica la ignorancia en estos tiempos? Yo creo que no, mi amigo. Con tanto periódico, tanta revista, tanto libro, tanto colegio, tanta biblioteca como existen en el mundo, las supersticiones y los fanatismos ya debieran haber desaparecido. Eso de que el diablo embarace a una mujer pertenece a las épocas más oscuras de la humanidad y a las religiones más primitivas y grotescas. Es evidente que donde la Biblia, con su mensaje iluminador, no ha sido estudiado, perduran las supersticiones e ideas falsas. Esto, amigo, me provoca la pregunta: ¿cómo es que esta señora no sabía de la Biblia, el libro que provee las sanas enseñanzas de Jesucristo? ¿Cómo pudo ser que en un país llamado cristiano sucediera algo que está en contra de las enseñanzas del libro de los cristianos? Y amigo, este no es el único país llamado cristiano en que ocurre esto. ¿Será que a estas alturas, en el correr del tiempo, solo nos queda el nombre, pero nada sabemos del Cristo de Galilea? El mensaje de la Biblia es el mensaje que instruye y que regenera. Quien tiene a Cristo en su corazón y quien tiene las enseñanzas de la Biblia en su mente está libre de los engaños de la superstición. Estudie, mi amigo, el libro de libros. Sea usted un cristiano auténtico.
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En esta oportunidad, capítulo número 10 del libro de Apocalipsis, versículo 1, dice: vi descender del cielo a otro ángel fuerte, envuelto en una nube con el arco iris sobre su cabeza, y su rostro era como el sol, y sus pies como columnas de fuego. Tenía en su mano un librito abierto, y puso su pie derecho sobre el mar y el izquierdo sobre la tierra, y clamó a gran voz, como ruge un león. Y cuando hubo clamado, siete truenos emitieron sus voces. Cuando los siete truenos hubieron emitido sus voces, yo iba a escribir, pero oí una voz del cielo que me decía: sella las cosas que los siete truenos han dicho y no las escribas. Y el ángel que vi en pie sobre el mar y sobre la tierra levantó su mano al cielo y juró por el que vive por los siglos de los siglos, que creó el cielo y las cosas que están en él, y la tierra y las cosas que están en ella, y el mar y las cosas que están en él, que el tiempo no sería más, sino que en los días de la voz del séptimo ángel, cuando él comience a tocar la trompeta, el misterio de Dios se consumará, como él lo anunció a sus siervos, los profetas. La voz que oí del cielo habló otra vez conmigo y dijo: ve y toma el librito que está abierto en la mano del ángel que está en pie sobre el mar y sobre la tierra. Y fui al ángel diciéndole que me diese el librito, y él me dijo: toma y cómelo, y te amargará el vientre, pero en tu boca será dulce como la miel. Entonces tomé el librito de la mano del ángel y lo comí, y era dulce en mi boca como la miel, pero cuando lo hube comido, amargó mi vientre. Y él me dijo: es necesario que profetices otra vez sobre muchos pueblos, naciones, lenguas y reyes. Amén. Pueden tomar su asiento, hermanos, por favor. En la última ocasión, hermanos, estudiamos el capítulo 9 de Apocalipsis, donde se describe los acontecimientos que se dieron como resultado del sonido del quinto o de la quinta y sexta trompeta. Eso significa que, como

siete trompetas, queda todavía pendiente una trompeta más, que es la séptima. Ahora, si usted recordará, cuando estudiamos los siete sellos, igualmente Apocalipsis hace un relato de los sellos hasta llegar al sexto. Pero antes de relatar lo que ocurre con el rompimiento del séptimo sello, se abrió un paréntesis que fue el capítulo 7, donde se nos habló acerca de los que serán salvos durante la gran tribulación. Entonces, de la misma manera que entre el sexto y el séptimo sello hubo un paréntesis, igual ahora entre la sexta y la séptima trompeta hay un paréntesis que incluye los capítulos 10, que es el que acabamos de leer, pero también el 11, y el capítulo 11 se cierra precisamente con el sonido de la séptima trompeta. Ahora, dentro de este paréntesis, dice Juan en el versículo 1: vi descender del cielo a otro ángel fuerte, envuelto en una nube con el arco iris sobre su cabeza, y su rostro era como el sol y sus pies como columnas de fuego. Con estas palabras, Juan, hermanos, está describiéndonos esa visión que él tuvo, donde vio descender de lo alto del cielo un ángel poderoso y que a la vez pues era enorme y glorioso, porque dice que su rostro resplandecía como el sol y había sobre su cabeza un arco iris, que ya hemos explicado que eso habla de la fidelidad de Dios a sus promesas. Ahora, este ángel era tan grande que dice el versículo 2 que tenía en su mano un librito abierto y puso su pie derecho sobre el mar y el izquierdo sobre la tierra. Con esa descripción que Juan hace, lo que él quiere expresar es las dimensiones gigantescas que este ángel tenía, de tal manera que para caber, por decirlo así, en el planeta Tierra, él tenía que apoyar un pie sobre el mar y el otro sobre la tierra. Pero a Juan le llamó la atención que este ángel tenía en su mano un librito. Ahora, este librito que se describe acá en el capítulo 10 no tiene nada que ver con el librito que se mencionó en el capítulo 4, cuando se habló del que está sentado en el trono y que tenía en su mano derecha un libro escrito por dentro y por fuera. En su momento explicamos que ese librito lo que representaba o lo que expresaba era precisamente el contenido del libro de Apocalipsis. Porque cuando el Cordero comenzó a romper los sellos que ataban ese rollo del libro, fue cuando ha comenzado la revelación del Apocalipsis. Entonces, este librito del cual habla ahí la Biblia, que el ángel tenía, es la palabra de Dios. Son las Sagradas Escrituras, la Biblia. El ángel tenía entonces en su mano la palabra de Dios, la Biblia. Ahora, en el versículo 3 dice que el ángel clamó, y la expresión clamar ya hemos explicado que significa gritar. O sea, gritó a gran voz como ruge un león. Y cuando hubo gritado, siete truenos emitieron sus voces.
Es decir, que el grito de este ángel fue tremendo, fue espantoso, en el sentido que era muy fuerte. Ahí Juan lo compara con el rugir de un león. Así de fuerte era la voz con la cual el ángel gritó. Pero cuando el ángel hubo gritado, hubieron siete truenos. Y dice Juan que cada uno de estos truenos emitieron sus voces. Eso significa, hermanos, que así como en el libro de Apocalipsis hay siete sellos, luego hay siete trompetas, que son las que estamos estudiando al presente, y posteriormente veremos que hay siete copas, también había siete truenos. Y así como los sellos se han ido rompiendo uno a uno, y así como las trompetas han ido sonando una a una, y así como las siete copas serán también derramadas una a una, también cada trueno fue sonando. Y cuando Juan dice que cada trueno emitió su voz, significa que tras cada uno de esos truenos se iba dando, hermanos, una revelación. Así como el primer sello da una revelación, la primera trompeta da una revelación, las copas dan una revelación. Entonces, cada uno de estos truenos, de estos siete truenos, también le revelaron a Juan, porque él lo escuchó, dice, él oyó lo que los truenos decían. Le revelaron aspectos de la gran tribulación que no han sido revelados ni en los sellos, ni en las trompetas, ni en las copas. Entonces, como hasta este momento Juan lo que ha ido haciendo es ir escribiendo el libro de Apocalipsis en la medida que Dios le ha ido dando esta revelación. Entonces, cuando él vio que se desató el primer sello y salió el jinete del caballo blanco, él empezó a escribir: el cordero rompió el primer sello, y escribió pues lo que hemos leído. Entonces, cuando él oyó lo que los siete truenos dijeron, dice el versículo 4, cuando los siete truenos hubieron emitido sus voces, yo iba a escribir, como lo había estado haciendo todo este tiempo. Pero oí una voz del cielo, que indudablemente era la voz de Dios, que me decía: sella las cosas que los siete truenos han dicho y no las escribas. Es decir, que de parte de Dios viene un mandato para que Juan no escribiera lo que había oído de cada uno de esos truenos. Eso significa, hermanos, que hay detalles de la gran tribulación, juicios y elementos que se darán durante ese periodo, que no están revelados en la Biblia, que Juan sí pudo escuchar la totalidad de lo que ocurrirá durante ese periodo, pero como Dios le dijo: no lo escribas y sella lo que dijeron los truenos. Entonces Juan, obediente, no lo escribió. Entonces nosotros no sabemos qué fue lo que Juan pudo escuchar. Esa frase, cuando dice sellar, sella, el sellar lo que significaba era que eso quedaba como prohibido. Como se le dijo a Daniel, cuando Daniel terminó de escribir su libro, las profecías de Daniel eran muy,
¿qué le digo? Muy detalladas, pero a la vez profundas. Tanto que hay cosas de Daniel que todavía están por cumplirse. Pero la cuestión es que ni Daniel entendía lo que había escrito. Por eso es que cuando termina el libro de Daniel, viene Daniel y dice que yo no entendí lo que Dios me ha dado a través de estas visiones. Él escribió su libro, pero al terminar de escribir, él podía decir: yo, Daniel, escribí este libro, pero yo no entiendo qué es lo que he escrito. Entonces dice que vino y le preguntó a Dios y le dijo: ¿qué significa todo esto que yo he escrito? Y Dios le respondió a Daniel y le dijo: estas cosas, le dijo, están selladas. Y eso significaba que Daniel no podía entenderlo porque estaba sellado. Y le dijo el Señor: está sellado hasta el tiempo del fin. O sea, por lo menos en ese caso Dios le dijo: mira, Daniel, ahorita está sellado, en este momento sellado, pero en el fin, es decir, ahora que estamos en el final de los tiempos, ahí ya no estará sellado. Y por eso es que hoy nosotros podemos entender el libro de Daniel. Y no porque seamos más sabios o más santos que Daniel, sino porque en la época de Daniel su libro estaba sellado, pero hoy el sello ha sido roto. Pero en el caso de los siete truenos no se establece que llegará un momento cuando las voces de los truenos dejarán de estar selladas y entonces comprendamos finalmente qué fue lo que Juan oyó. Pero la cosa es que como está sellado, nadie lo sabe, porque Dios le dijo: no lo escribas. Por eso es que ahí Juan no lo escribe, porque si no Apocalipsis tendría quizás 25 o 26 capítulos, y aquí tendríamos la narración de los siete truenos, y después tendríamos que pasar a las siete copas. Pero como Dios le dijo: no lo escribas, entonces no hay truenos que podamos comentar, porque Dios lo guardó para su secreto. Ahora, usted pudiera hacer la siguiente pregunta, y quizás ya se la está haciendo, y es bueno: entonces, si Dios no quería que Juan escribiera los siete truenos, entonces, ¿para qué se los mostró? Si como de todas maneras ni lo iba a escribir. Dios permitió que Juan oyera, pero que no lo escribiera, por una razón: para que nosotros entendamos que hay cosas que Dios ha revelado y que son para nuestro provecho espiritual. Pero existen otras cosas que Dios hará y que no están reveladas. Y no están reveladas porque Dios sabe que no tienen mayor trascendencia en lo que corresponde a nuestra edificación espiritual. Porque como Pablo lo decía, nada que fuera útil he rehuido anunciaros. Entonces, si Pablo, que era un hombre pecador, no le negaba a la iglesia lo que pudiera edificarla, ¿cuánto más Dios le negaría a sus hijos algo que le edificaría? Pero si él lo guarda en el secreto, es porque no tenía para nosotros mayor trascendencia. Entonces, ¿qué podemos aprender de ello? Podemos aprender, hermanos, que la Biblia nos revela muchas verdades, pero también tenemos que estar conscientes
que hay muchas cosas que la Biblia no dice. Y como hijos de Dios, nosotros debemos seguir el consejo que también el apóstol Pablo da, de no ir más allá de lo que está escrito. Es decir, debemos hablar donde la Biblia habla, pero debemos callar donde la Biblia calla, y respetar el derecho que Dios tiene como Dios de darnos a conocer lo que Él quiere darnos a conocer, y de vedarnos o ocultarnos aquello que Él quiere que quede fuera de nuestro alcance. Nosotros no tenemos que ser curiosos impertinentes, queriendo desentrañar cosas que la Biblia no dice. Y por eso es que ahí andan personas que dicen, mire, y los dos testigos, ¿quiénes van a ser? ¿Será Moisés? ¿Será Enoch? ¿Será Elías? ¿Y uno qué les puede responder? Si la Biblia no dice nada, si la Biblia calla, ¿yo para qué voy a hablar entonces? Entonces, guardando el principio de no ir más allá de lo que está escrito, si la Biblia no dice, entonces ¿para qué hablaremos nosotros? Pero tenemos que aprender a guardar silencio y a respetar, repito, los secretos de Dios. Es como cuando anteriormente, estudiando Apocalipsis, yo le decía acerca de la omisión de la tribu de Dan, cuando estudiamos el capítulo 7, que no se menciona la tribu de Dan. Ahora, ¿por qué no se menciona? Y yo le decía, hasta ahora, después de 2000 años de cristianismo, nadie ha podido dar una respuesta satisfactoria. Opiniones las hay, teorías de por qué Dan no aparece, las hay muchas, desde la más disparatada a las que parecen ser más sensatas, pero ni una puede decir uno, esta es la verdadera razón. ¿Pero por qué no? Porque la Biblia no da razones. Por eso yo le decía que cuando usted llegue al cielo, hermano, y cuando se vea cara a cara con el Salvador, si todavía le interesa para entonces, usted podrá preguntarle por qué no es mencionada la tribu de Dan. Pero mientras, o en tanto que Dios no ha revelado esas cosas en la Biblia, ahí es donde uno tiene que guardar el respeto. Porque si uno quiere hurgar en lo que Dios dice, no lo escribas, o en lo que Dios dice está sellado, es donde uno comienza a entrar por caminos de error. Porque hay muchas personas que sostienen, por ejemplo, por ahí hay una secta en formación, que ellos dicen, y dicen así: la Biblia es para la gente carnal, pero la revelación es para el cristiano espiritual. Así dicen ellos. Entonces dicen, y toman pasajes como por ejemplo las cartas de Juan. Cuando Juan dice, todavía hay más cosas que quisiera decirte, pero no te las voy a escribir por tinta y papel, sino que las hablaré cara a cara contigo. Entonces vienen ellos y dicen, mire, ya vio, ahí Dios está diciendo que hay cosas que Él no va a revelar por tinta y papel, es decir, por la palabra escrita, pero que dice que sí las va a hablar cara a cara. Entonces vienen ellos y dicen, a mí Dios me ha hablado, y entonces comienzan a aparecer iluminados, alucinados, desvelados y toda clase de especies que comienzan con revelaciones, y que el ángel me dijo que hoy en la mañana cuando estaba desayunando Dios me habló y me dijo esto y lo otro, y comienzan a salir con una serie de inventos que comienzan a chocar.

con la verdad de la palabra. Y hay otra secta también que precisamente se basa en este pasaje de Apocalipsis 10 para sostener toda su doctrina. Porque el fundador de esa secta, que murió hace ya varios años, hace décadas, él decía que era el séptimo ángel del Apocalipsis. Y que como él era el séptimo ángel del Apocalipsis, que él venía para revelar lo que los siete truenos habían dicho. Y él dijo, y no le estoy añadiendo a la Biblia, decía él, porque en la Biblia se mencionan los siete truenos. Pero no dijo que también la Biblia dice que están sellados. Entonces, ese es el peligro que yo le digo, hermano, cuando uno quiere comenzar a entrar por caminos de curiosidad, porque hay gente muy curiosa. Mire, la curiosidad sana de querer conocer más de Dios, y que uno llega a un pasaje y dice, bueno, ¿y esto qué querrá decir? Y quiere aprender, eso es bueno. Todos los cristianos tenemos que ser así, escudriñadores hambrientos de la palabra de Dios. Pero no tenemos que llegar a una malicia curiosa, o una curiosa maliciosa, una curiosidad maliciosa de querer estar escarbando donde la Biblia dice, no, si esto está cerrado. O que alguien viene y dice, mire, hermano, ¿y qué hizo Jesús entre los 12 y los 30 años? Mire, si la Biblia no dice, ¿yo para qué le voy a poder a inventar cosas? Cualquier cosa que yo le diga será mi invento nada más, porque la Biblia no dice nada. Y hermano, ¿y cuando el anticristo venga, va a tener o no tendrá bigote? Y una serie de preguntas. Cuando a lo que deberíamos poner atención es, o sea, esa gente por andar hurgando en lo que no entiende, deja de obedecer a lo que sí entiende. Por eso es que cuando Juan, el apóstol, termina su evangelio, él dice, y hubo otras muchas cosas que Jesús hizo, que si se escribieran todas una por una, pienso, decía Juan, que no cabrían en el mundo todos los libros que habrían de escribirse. Quiere decir entonces que lo que nosotros tenemos en los evangelios es una pequeñísima fracción de lo que Jesús dijo y de lo que Jesús enseñó. Por eso es que, por ejemplo, cuando Pablo cita las palabras de Jesús y dice, como enseñó el Jesús, dice, cuando digo, más bienaventurado es dar que recibir. Pero busca esa frase en los evangelios, no aparece. Entonces, ¿de dónde sacó Pablo que Jesús había dicho, más bienaventurado es dar que recibir? Son de las muchas enseñanzas que Jesús dio y que no quedaron en los evangelios. Jesús hizo muchos milagros, dio muchas enseñanzas, de las cuales nosotros no tenemos ni idea ni las vamos a tener nunca, porque no fueron escritas. Pero ¿nos estaremos perdiendo de algo por eso? No, porque enseguida dice Juan que aunque él piensa que no cabrían en el mundo todos los libros que habrían de escribirse, sin embargo, dice él, lo que se ha escrito, que comparativamente viene a ser poco, lo poco que se ha escrito acerca de Jesús, es suficiente para que crean y para que creyendo sean salvos. Entonces, ¿nos hemos perdido de algo? No. Porque lo que Dios quiere es nuestra redención. Y a pesar que no sabemos qué hacía Jesús cuando tenía 14 años, cuando cumplió los 18, cuando llegó a los 27, no lo sabemos. Pero lo que sí sabemos
es lo que ha cambiado y salvado nuestras vidas. Entonces, de igual manera, ¿qué dijeron los siete truenos? Pues a mí no me pregunte, porque Juan dice que no quiso escribirlo y yo no estaba ahí cuando tronaron, así que yo no se lo puedo decir. Ahora, lo que sí le digo es que durante la gran tribulación ocurrirán cosas que no sabemos, porque no han sido reveladas. O sea, se le revelaron a Juan, pero se le impidió escribirlo y transmitirlo a nosotros. Pero eso lo vamos a ver, porque ya viene la gran tribulación. Pero lo que sí está escrito, como más adelante lo vamos a estudiar, es suficiente para que, como dice ahí la Biblia, temamos a Dios y le demos gloria, porque la hora de su juicio ha llegado. Fíjese, hay personas que no han leído ni siquiera una vez la Biblia y tienen 32 años de ser creyentes y no han leído lo que está escrito y quieren andar averiguando lo que no está escrito. Y ahí andan preocupados, hermano. ¿Y qué habrá sido lo que Juan quería decirles y que no se los dijo por tinta y papel, sino que cara a cara? ¿Y no han leído lo que sí escribió? Otros se quedan aquí crucificados en Apocalipsis 10, versículo 4. Y ahí dice, ¿qué habrán sido esos 10 truenos? ¿Qué habrán dicho? Y no leen los otros 22 capítulos que están ahí claramente escritos. Pero gracias a Dios que aquí no hay de esos, ¿verdad, hermanos? Sino que, como Juan, lo veremos, a nosotros nos gusta comernos todo el librito, el que está escrito, y lo que Dios reservó para su solo conocimiento, eso es para Dios. Esa fue la última lección que Jesús dio a sus discípulos antes de ascender a los cielos, porque Él les dijo, bueno, muchachos, ya los instruí, ya les di el evangelio, ya les dije que hagan, así que en este momento me voy a la casa de mi Padre. Y los discípulos, ¿cómo que te vas? ¿Y el reino? ¿Cuál reino? El que venías a restaurar. ¿Cuándo lo vas a restaurar? Y viene Jesús y le dice, no os toca a vosotros saber los tiempos ni las sazones que el Padre ha guardado bajo su sola potestad. Pero recibiréis poder cuando venga sobre vosotros el Espíritu Santo y me seréis testigos en Jerusalén, en Judea, en Samaria y hasta lo último de la tierra. Eso fue lo que Jesús dijo. Ahora se lo voy a traducir a salvadoreño. Vienen los discípulos y le dice, Señor, ¿cómo que te vas? Y no venías a establecer el reino. ¿Cuándo restaurarás el reino? Jesús viene y le dice, ¿qué les importa? Eso es algo que solo el Padre lo sabe. Él sabe el tiempo y el momento justo para cada cosa, y eso solo Él lo sabe. Ustedes preocúpense por recibir el poder del Espíritu Santo para que me sean testigos hasta lo último de la tierra. Él les dirigió la atención. Ustedes me están preguntando por algo que solo Dios lo va a hacer. ¿Por qué no se preocupan por lo que ustedes tienen que hacer? Llenarse del Espíritu y ser testigos. Uno no puede pasar toda la vida en una nube haciéndose preguntas filosóficas acerca de la Biblia, mientras en la tierra las almas continúan condenándose e yéndose al infierno y muriendo cada día sin Dios y sin esperanza. Lo que Dios ha reservado para su solo conocimiento, gloria sea dada a Él
Porque solo Él puede saber todas las cosas. Pero nosotros lo que sabemos, actuemos, vivamos, hagamos lo que sí entendemos y lo que Dios reservó para su conocimiento, dejémoselo a su conocimiento. Amén, hermanos. Dice el versículo 5: y el ángel que vi en pie sobre el mar y sobre la tierra levantó su mano al cielo y juró por el que vive por los siglos de los siglos, que creó el cielo y las cosas que están en él, la tierra y las cosas que están en ella, el mar y las cosas que están en él. ¿Qué juró? Juró que el tiempo no sería más. Después de los truenos y del gran grito que el ángel había dado, levantó la mano al cielo y juró por Dios que el tiempo no sería más. En el griego la idea es: no habrá más prórroga, no habrá más prórroga. Y el ángel juró que no habrá más tiempo, en el sentido de que no habrá más postergaciones, sino, dice el versículo 7, que en los días de la voz del séptimo ángel, que cierra el periodo de tribulación, cuando él comience a tocar la trompeta, el misterio de Dios se consumará, como él lo anunció a sus siervos, los profetas. ¿Qué quiere decir esto, hermano? Que hoy hemos llegado ya al tiempo final, donde ya no habrá más prórrogas. A veces el gobierno o el Ministerio de Hacienda dice: bueno, el último día para la declaración de su impuesto de renta es tal fecha. Y cuando llega esa fecha, dice, se decreta una prórroga hasta tal otra fecha. Cuando llega esa fecha, se decreta otra prórroga para tal otra fecha. Total que la gente ya sabe que cuando dicen, esta es la fecha final, nadie hace caso. Pero este año lo fregaron porque no hubo prórroga. Así que si algún hermano que no declaró está esperando la prórroga, ya le va a caer la multa. Pero esa es la cuestión, que ya no hay prórroga, ya no hay otra oportunidad. O sea, esta vez sí se pusieron firmes. Pero eso es lo que Dios está diciendo ahora. O sea, es como que Dios en su misericordia, y como dice la Biblia, no queriendo Él que nadie perezca, Él ha ido, hermano, como dando tiempo. Dice, bueno, hasta aquí. Pero llega el cumplimiento de ese tiempo y dice, no, pero vamos a dar otra prórroga por los que aún faltan. Y continúa. Y por eso cuando hay personas que dicen, ¿y cuál es la profecía que hace falta que se cumpla para que Cristo venga? Ninguna. Sí, hace ya varios años que las señales o los avisos para el arrebatamiento de la iglesia están cumplidos. Y sin embargo, ¿por qué el Señor no viene? Porque Él está dando como una prórroga, pero va a llegar un momento, hermano, en que, como el ángel aquí lo dice, que Él jurará por Dios. Un ángel no tiene necesidad de jurar, porque los ángeles no dicen mentiras, ellos hablan verdad. Pero para que entendamos que va en serio, juró y dijo: no habrá más prórroga. Hay ocasiones cuando la gente se confía y dice: ah, no, si mire, ¿desde cuándo vienen diciendo que Cristo ya viene? ¿Desde cuándo vienen predicando que ya, que este año sí, que el otro mes, que quizás hoy es la última noche? Y alguien puede decir: mira, hermano, yo ese mensaje tengo 10 años de venirlo oyendo.
Pues mire, yo lo vengo oyendo desde el 75, hermano. Pero llegará un momento en que Dios dirá: se acabó. Se acabó. Usted sabe que para el diluvio, Dios le dijo a Noé: 120 serán los años de la vida del hombre. Él anunció el diluvio, pero les digo 120 años de prórroga para que se convirtieran. Y durante esos 120 años, la Biblia dice que Noé, pregonero de justicia, por ser pregonero, él anunció el juicio que venía, construyó el arca para que el hombre se arrepintiese. Entonces, usted puede decir: mire, yo ya tengo 23 años de venir oyendo el mismo mensaje. Mire, si la gente en la época de Noé tenía 110 y más años de venir oyendo lo mismo y no ocurría nada, pero hubo un día, porque Dios no juega, que le dijo a Noé: entra, porque los animalitos ya habían entrado, más obedientes que los hombres. Así que allá iba el caballo, el burro y la tortuga, más sabios que los hombres, se metieron al arca. Y entonces le dice a Noé: entra tú y tu familia. Y entraron. Y cuando entran, dice que Dios mismo le cerró la puerta. No más prórroga. Ahí se acabó. Pero aún así, el diluvio no vino inmediatamente. Tardó 7 días más. Y ahí estaba Noé y su familia y el animalero. 7 días encerrados en el arca y no caía ni una gota ni de rocío. Pero al séptimo día, lo que Dios había anunciado a su siervo, como aquí dice, lo que él anunció a sus siervos, los profetas, se consumará. La cuestión es que, como nosotros no sabemos, no conocemos el reloj de Dios. Aunque la Biblia sí nos da suficientes evidencias como para creer que estamos bien despistados de la hora de Dios. Porque Pablo dice que cuando el hombre diga paz y seguridad, entonces vendrá sobre ellos destrucción repentina. Es decir, que el hombre está al revés. Que cuando el hombre piensa que, no, si es que tardará. Mire, yo he leído libros cristianos donde hay autores que dicen: nadie puede afirmar que Cristo viene pronto. Y recuerdo uno que decía: probablemente falten 20,000 años para que Cristo venga. Un libro cristiano. Entonces, hay gente que puede decir: no, si mire, si ese mensaje, mi abuelito me contaba que cuando tenía 7 años ya se lo enseñaban en la escuela dominical. Y mire, mi abuelito se murió. Creció mi papá, se casó, nací yo, ya estoy grande y el tal Cristo no viene. Es lo mismo que Pedro dice, que en los tiempos finales habrán burladores que dirán: ¿dónde está el cumplimiento de la promesa que digo que volvería? Pero llegará un día, repito, cuando el ángel levantará su mano a lo alto y jurará: no más prórroga. Y cuando diga eso, el tiempo, hermano, será terminado. Y el que estaba preparado a su morada celestial. Mas el que no estaba preparado a perdición eterna. Pero no más tiempo, no más prórroga, no más oportunidad. De manera que usted está listo. ¿Cuántos están preparados si el Señor viene ya? ¿Se va? ¿O se queda? Dice el versículo
8, la voz que oí del cielo habló otra vez conmigo, era la voz de Dios, y le dijo: ve y toma el librito que está abierto, porque la Biblia es un libro abierto, en la mano del ángel que está en pie sobre el mar y sobre la tierra. Y fui al ángel, dice el versículo 9, diciéndole que me diese el librito. Ya se puede imaginar cómo hizo Juan para pedir el angelote ese librito, ¿no? Perdone, Señor, pero pudiera darme el librito que tiene en su mano. Y como era un ángel inmenso, viene y se agacha y le da el librito a la hormiguita que estaba ahí abajo. Y dice el versículo 9 que le dijo el ángel: toma y cómelo, y te amargará el vientre, pero en tu boca será dulce como la miel. Entonces tomé el librito de la mano del ángel y lo comí, y era dulce en mi boca como la miel, pero cuando lo hube comido, amargó mi vientre. Ya dijimos que el librito es la Biblia, la Sagrada Escritura, por eso es un librito abierto, porque es para que todos lo entendamos. Usted entiende la Biblia cuando la lee, ¿verdad? Hay gente que dice: yo entiendo todo menos Apocalipsis, pero ya veo que sí lo está entendiendo. ¿Cuántos están entendiendo Apocalipsis? Ya vio, es un libro abierto. Entonces viene y el ángel y Dios primero le había dicho: cómetelo. ¿Qué significa eso de comerlo? Significa que este libro, la Biblia, nosotros tenemos que asimilarlo, leerlo, comérnoslo literalmente. Comérnoslo con nuestros ojos, conocerlo. O sea, yo no le digo de que se lo aprenda de memoria, o como esas tareas ridículas que les dejan a algunos niños en instituciones de corte evangélico, y que les dejan de tarea: diga cuántos versículos tiene el libro de Job. Y ya están los pobres niños: 1, 2, 3, 4. Total que al final Job tiene 3242 versículos. ¿Y de qué le sirve eso al niño? Pero la cuestión es, hermano, que nosotros conozcamos la palabra de Dios, y que no andemos buscando Apocalipsis allá por Ageo. O cuando nos dicen: vamos a leer en Habacuc. Ah, de ser una carta de Pablo para Habacuc. ¿Cuántos leen la Biblia aquí? Claro, yo sé, si la acabamos de leer antes del mensaje. Pero yo me estoy refiriendo a una lectura devocional, en la cual usted la lee de veras y se pone a leerla y a leerla, y en un momento en que uno se familiariza con este libro de tal manera que lo conoce y tiene ideas claras, y cuando le dicen: ¿en qué parte de la Biblia dice tal cosa?, usted no sabe de memoria el capítulo ni el versículo, pero como más o menos usted sabe qué habla el capítulo 1 de Juan, el 2, el 3, el 4, el 5, Primera de Corintios, capítulo 1 habla de tal cosa, el capítulo 2, entonces más o menos estaba en tal parte, hermano, aquí en este capítulo. Ahorita se lo hay, aquí está. Pero es un conocimiento de la palabra, donde uno no, es que mire, no se puede entender la Biblia sin leerla. Eso significa comérsela, como cuando usted come algo y empieza a masticarlo, y ahí está masticando, masticando, masticando. Así es la Biblia, que usted tiene que tomarla y comenzar a darle, a darle, a darle, a darle, y ahí diariamente está leyéndola, leyéndola, leyéndola,
Mire, un hombre o una mujer que se dedique así a la lectura de la palabra, y está ahí repitiendo y vuelve a leer y vuelve a leer y vuelve a leer. Mire, esa es una persona que doctrinalmente será invencible. Invencible. Porque tiene un dominio escritural. Y no son esas personas que salen diciendo: mire, hermano, ese versículo que leyó ahora yo jamás lo había leído. Entonces está grave. Bueno, pero eso es lo primero, comérselo. Cuando se lo comió, dice: en mi boca era dulce como la miel. Porque cuando uno recibe o predica la palabra, en el momento, en la acción de recibirla o predicarla, si esto es dulce, hermano, o sea, uno se goza. Eso es una dicha. Poder predicar, poder dar la palabra, por lo menos es una de las cosas que a mí más me gustan. Y de veras yo me entusiasmo cuando ya va llegando el día miércoles. Sí, porque cuando termina el culto me voy, bueno, y el otro miércoles que toca, tal cosa. Pero se siente dulce porque es hablar la palabra y decir: amén, sí, así es correcto, o enunciar las verdades del evangelio. Eso es maravilloso, hermano, presentar a Jesucristo. Pero cuando se tragó la palabra, dice que le amargó el vientre. Eso significa que cuando uno asimila la palabra, cuando le toca tragársela de otra manera, esa es otra historia. Una cosa es cuando uno debe predicar la muerte al yo. Otra cosa es cuando le llega el momento a uno de morir al yo. Pero ahí es donde o te tragas lo que hablas, o está solo pasando el agua aquí en la iglesia. ¿Entiende? Es diferente a anunciar algo a vivirlo. Porque anunciadores los hay buenos, como usted quiera, sequitos, gorditos, blanquitos, negritos, callados, gritones, educados, patanes, de todo hay, como usted quiera. Pero el llegar a vivir lo que se habla, esa es otra historia, hermano. Y no es fácil. Fácil es predicarlo. Lo tremendo es vivirlo. Porque vivirlo significa algunas veces amargura. Y usted no se extraña si Cristo mismo lo dijo: que para cumplir la voluntad de su Padre. Y no por eso fue que Él sudó gruesas gotas como de sangre en el huerto, precisamente pidiéndole al Padre: si es posible que esta copa pase sin que yo la beba. Porque, Padre, todas las cosas son posibles para ti. Pero no se podía, porque era como Dios había dicho. Entonces, Padre, no se haga mi voluntad, sino tu voluntad. Pero eso a Jesús. No estamos hablando de Pablo, de Pedro o de cualquier hermanito de ahora, del Señor Jesús. Él dijo: mi alma está angustiada hasta la muerte. Él pidió oración. Oren conmigo, le dijo, y los ingratos se duermen. Y él solo luchando en aquella agonía. Porque vivir la palabra, hermano, le digo, eso es otra cosa. Entonces, uno puede hablar
lindas, cosas bonitas, y estar viviendo una muy diferente. Pero ahí es donde las personas se quedan como címbalo que retiñe, donde ya no hay un moverse del Espíritu. Y como no hay un respaldo del Espíritu, ni modo, entonces lo que hay que hacer es, algo hay que hacer, gritar, no sé, quebrar el púlpito, quitarse el zapato, algo hay que hacer, ¿no? Pero cuando la persona vive, si es que a veces no necesita ni abrir la boca, su vida habla por sí sola. Dice en una ocasión que un hermano iba tarde al culto, y cuando iba entrando por la iglesia, una ancianita iba saliendo y le dijo: hermana, ya terminó el mensaje, le dijo. Y la ancianita le respondió: no, ahorita va a comenzar, le dijo. Ah, gracias, le dijo. Y entró rápidamente el hermano y había terminado. Y salió de regreso a alcanzar a la viejita y le dijo: mira, hermana, ¿y por qué me mintió? Usted me dijo de que a comenzar el mensaje iba. Y él dijo: sí, le digo, la predicación acaba de terminar, pero ahora vamos a comenzar a vivirla, le digo. Así que el mensaje va a comenzar. Esa es la clave, hermano, que no solamente se trata de hablarlo, de proclamarlo, porque el proclamarlo es dulce, como la miel, pero el vivir esas realidades a veces es dolor. Por lo menos a Juan el Bautista le costó la cabeza. A Pablo le costó cárcel y después la cabeza. A Pedro que lo mataran. A Juan que lo echaran a la cárcel. Es duro. Pero cuando él hubo vivido la amargura de asimilar la palabra, dice el versículo 11, me dijo: es necesario que profetices otra vez sobre muchos pueblos, naciones, lenguas y reyes. Es decir, una vida, una persona que asimila la palabra, la vive aunque le amargue, aunque le resulte doloroso, aunque signifique la muerte a sí mismo. Ese es el instrumento idóneo que Dios utiliza para anunciar su evangelio. Y fíjese que las personas que llegan a este nivel son tan pocas que por eso le dice que él va a profetizar, o sea, a dar la palabra sobre muchos pueblos, porque ni siquiera hay un hombre para cada pueblo, sino que tiene que usar el mismo para varios pueblos, para varias naciones, para varias lenguas, para varios reyes. Porque a todos les gusta el dulce de la boca, pero no el amargo del vientre. Pero al que lo asimila, Dios lo exalta. Cuando Juan recibió esto, ¿qué le digo? Juan no tenía menos de 90 años de edad. Y Dios le dice: todavía te falta predicar. Ya no iba a ser por mucho tiempo, pero todavía es necesario que profetices, porque él era alguien que disfrutaba la dulzura de la palabra, pero vivía la amargura como la de estar preso en la isla de Patmos por causa del testimonio de Cristo, no por andar estafando gente, ¿no?, sino por causa del evangelio de Cristo. ¿Cuántos están dispuestos a morir? Fíjese lo que está diciendo. Dije, dispuestos a morir. Y no estoy hablando de la muerte física, que es una cosa menor. Estoy hablando de la muerte al yo, que es peor que la muerte física. ¿Cuántos están dispuestos a morir a su yo? Fíjese lo que está diciendo. Sí, porque el que no lo ha probado, fácil dice amén.
Pero el que ya sabe, el que ya probó el martillo de Dios. No crea que esté muy deseoso.

Dios puede también usarlo y exaltarlo y bendecirlo. Pero si usted está dispuesto a morir a su yo, pues Dios es especialista en quebrantar orgullo, ambiciones, envidia.

Cristo. Más fuertes para Él. Él nos ha

su presencia hay descanso. Venid a mí todos los que estéis trabajados y cansados, que yo os haré descansar, dijo Jesús. ¿Quieres ponerte de pie y cantar esta canción con nosotros? Esta canción surgió un día que yo estaba acordándome de mis primeros días de cristiano, y en mis primeros días de cristiano yo me sentía la persona más incapaz del mundo. Yo sé que todos hemos orado alguna vez por inteligencia y sabiduría, pero yo oraba apasionadamente por inteligencia y sabiduría, porque yo sentía que no la tenía. Yo quería que Dios me usara, pero no tenía talento, no sabía tocar ningún instrumento, no sabía cantar o escribir, no creía que podía hablar en público. Me sentía totalmente incapaz de servir al Señor. Y ese día me estaba acordando, hace poco, digo, cuando escribí esta canción, me estaba acordando de esos días, y me di cuenta que todavía me siento igual, las cosas no han cambiado mucho, me siento totalmente incapaz, y le escribí esta canción al Señor, que habla de no tener nada para ofrecerle, hablando de talento y habilidad. Y cuando reconocemos que no tenemos nada para ofrecerle, Él llena nuestras manos. Él pone sus dones en nosotros, su habilidad, su poder, su amor, para poder ministrar. Si tú quieres que Él llene tus manos de su poder en esta noche, Él lo quiere hacer.

Hay algunos que limpian el piso con el testimonio del Evangelio. Hacen lo que le da la gana en el trabajo, en la casa, en la calle. Y después usted lo ve cantando de esta manera en el púlpito.

Hay algunos que tienen un espíritu de indiferencia terrible. Para ellos es igual si las almas se pierden, se salvan. Para ellos es igual. Pero después usted lo ve cantando así.

y que el corazón es de mármol. Mira, aquí entre nosotros, en que nadie lo sepa, hay algunos en las iglesias que lo tienen de acero, ya no le entra ni el cuento de Caperucita Roja.

Señor, lo que tú has puesto a nosotros, a todas las naciones y a todos los pueblos. Señor, estamos respondiéndote en esta noche. Después de llenarnos tú, ahora nosotros te decimos a ti, Señor, con todo el corazón.

Mi amigo, si esta producción ha tocado tu corazón y el poder de Dios ha tocado tu vida a través de cada una de estas alabanzas, y reconoce que tú eres uno de esos hijos apartados que necesitan abrazar a Jesús, abrazar la fe, saciar esa sed que solamente Cristo puede saciarla, yo quiero que reconozcas que lo necesitas, que sin Él no somos nada. Simplemente levanta las manos al cielo donde quiera que te encuentres y haz conmigo esta oración corta y sencilla. Repite conmigo: Señor, reconozco que te he fallado y necesito más de ti. Perdona mis pecados, límpiame con tu sangre. Reconozco públicamente como único y exclusivo Salvador. Escribe mi nombre en el libro de la vida. Ten misericordia de mí. Te entrego mi vida, mi familia, mi finanza, mis hijos. Restaura hoy mi corazón. Dile: Dios, te necesito como nunca antes. Yo soy ese hijo que estaba muerto y ha revivido, se había perdido, ha sido hallado. ¡Hagamos fiesta! Nuestro hijo ha regresado. Te bendigo en el nombre de Jesús y te declaro restaurado por el poder de Dios, enviado por la sangre de Cristo. Y tu Padre, que todos los días clama por tus hijos, recibe fuerzas nuevas. Nunca pierdas la fe, porque hoy es el día de tu milagro. Y la palabra dice que tus hijos

familias del mundo, que nos amemos, que nos unamos aunque tengamos diferencias, y que Cristo sea el centro de nuestro hogar. Padre, madre, prepárese.

0: Los animales no son los únicos que aprenden nuevos modos de proceder por medio de su uso. Los adultos también modifican su comportamiento de acuerdo con sus éxitos y sus fracasos. No es extraño entonces que un niño eduque a sus padres en vez de ser lo contrario, al estimular ciertas actitudes y extinguir otras. Más sobre este tema en nuestra audición de hoy de Enfoque a la Familia. Les damos la más cordial bienvenida a este programa con nuestro anfitrión, el consejero matrimonial y familiar, Dr. Dobson. Les habla Alberto Ovalle. Como en otras ocasiones, escucharemos a Alejandro Alba conversando con el Dr. Dobson, y en esta ocasión sobre el tema, ¿cómo usar el estímulo eficazmente? Aquí está Alejandro Alba y el Dr. Dobson.
1: Doctor, ¿pueden realmente los niños educar a sus padres en lugar de ser lo contrario?
2: Claro que sí, Alejandro. Permítame darle un ejemplo. Cuando el padre y la madre deciden llevar a sus hijos a algún lugar entretenido, como un parque de diversiones o la playa, estos se comportan de la mejor manera posible. Se vuelven dulces y cooperativos en un esfuerzo astuto de estimular el comportamiento de sus padres. En casos extremos, he visto a niños manipular a sus padres por medio de una manera premeditada de estimularlos a hacer lo que ellos desean.
1: Yo sé que nosotros también usamos esa técnica del estímulo en la escuela con nuestros maestros.
2: Seguro. Cuando el maestro dice, vamos ahora a empezar la clase de salud, pueden sacar sus libros de texto. Todos los estudiantes se quejan visiblemente. Para algunos maestros, este tipo de estímulo es muy difícil de tolerar. De modo que esta materia es excluida de sus programas de estudio en el futuro. Los niños también estimulan el comportamiento de sus padres, sin saberlo, como en el caso del padre que tiene un nivel de tolerancia muy bajo en cuanto a sus hijos se refiere. Cada vez que ellos no hacen lo que él espera, les grita, lo cual los hace obedecer. Él ha sido estimulado por su propia gritería y se convierte así en un padre agresivo y gritón. Mi argumento en cuanto a esto es muy sencillo. Los padres deberían ser conscientes de sus propias reacciones al estímulo y asegurarse de estar en control de estas situaciones cuando se presenten.
1: Pero, ¿qué pasa si ellos no son conscientes de sus propias reacciones? ¿No hay peligro de estimular accidentalmente ciertos tipos de comportamiento indeseables?
2: Sí, hay un peligro muy grande. Es extraordinariamente fácil gratificar el comportamiento indeseable de los niños al permitirles salirse con la suya. Supongamos, por ejemplo, que el señor Rodilla Floja y su esposa tienen invitados a cenar hoy y han acostado a su hijito Riquito de 3 años a las 7 de la noche. Ellos saben que, como de costumbre, él va a llorar. Pero, ¿qué más pueden hacer? Tal cual lo esperaban, Riquito empieza a llorar. Comienza con un sollozo, el cual no tiene ningún éxito, y continúa hasta alcanzar un grito de alta intensidad. Finalmente, desesperada y avergonzada, la señora Rodilla Floja le permite a Riquito que se levante. ¿Qué ha aprendido el niño? Que debe llorar mucho, con mucho ruido, si se quiere levantar. Más les vale a los señores Rodilla Floja que se preparen para otra batalla de lágrimas mañana en la noche, porque la táctica de Riquito surtió efecto la noche anterior.
1: Y los niños se pueden aferrar con tenacidad a una técnica que ha tenido éxito en el pasado. Los adolescentes son particularmente buenos en esta área.
2: Ellos son los mejores. Beatriz, por ejemplo, es una adolescente a quien le encanta altercar. Nunca acepta no como respuesta. Todo lo critica. Cuando su madre no está segura de querer dejarla ir a una fiesta o a un juego de pelota, primero le dice que no puede ir. Así no se compromete desde un principio a un sí, antes de haber tenido la oportunidad de pensarlo detenidamente. Siempre es más fácil cambiar de parecer de negativo a positivo, pero es muy difícil hacerlo en la otra dirección. No obstante, ¿qué le indica este sistema a Beatriz? Ella puede ver que no, en realidad, quiere decir tal vez. Sabe que entre más alegue y se queje, más probabilidades tiene de obtener el deseado sí. Muchos padres cometen el mismo error que la mamá de Beatriz. Ellos se dejan vencer por las discusiones, la obstinación, las caras largas, los portazos y las negociaciones. Los padres no deberían

0: tomar una posición definitiva en un asunto hasta que lo hayan pensado bien y después deberían aferrarse tenazmente a su decisión. Si el adolescente aprende que no en verdad significa absolutamente no, va a estar menos inclinado a gastar sus esfuerzos apelando su caso a tribunales más altos. Permítame darle otro ejemplo. Es el 10º aniversario de bodas del matrimonio de Ramírez, y la pareja ha decidido festejar la fecha saliendo a cenar. Minutos antes de salir, sus hijos de 5 y 6 años de edad comienzan a llorar a gritos porque no los llevan. El señor Ramírez conoce vagamente un poco acerca de los principios y normas de la técnica del estímulo, de modo que les ofrece dulces para que dejen de llorar. Lamentablemente, lo que ha hecho es estimular las lágrimas. La próxima vez que él y su esposa decidan salir, los niños conocen las ventajas que obtendrán si lloran. Contarán con las lágrimas para obtener los dulces. Una ligera modificación del método hubiera cambiado las cosas totalmente. El señor Ramírez debió ofrecerles los dulces por su cooperación antes que sus hijos comenzaran a llorar.
1: No se deje manipular por el estímulo. Ya regresamos.
2: ¿Pero qué estás haciendo con el bebé?
3: Inventé este aparato que hace que cuando el niño camine no se caiga.
2: ¿Y cómo se va a caer si has llenado todo el piso de espuma? Así nunca va a aprender a caminar.
3: Claro que sí, cuando tenga unos 10 años más.
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1: Continuemos ahora con el tema ¿cómo usar el estímulo eficazmente?
5: Doctor, ¿y cómo pueden los padres utilizar los principios básicos del estímulo para motivar a un adolescente perezoso a cumplir con sus deberes en casa?
0: Estos principios son particularmente útiles con los adolescentes porque las recompensas les atraen mucho a los jóvenes durante esta época típicamente egoísta de sus vidas. Sin embargo, la pereza es una realidad en la vida de muchos adolescentes. Su falta de diligencia y su apatía general tienen un origen psicológico. Sus energías están siendo utilizadas por su rápido desarrollo. Los cambios glandulares también exigen un reajuste físico. Por varios años quizá quieran dormir hasta el mediodía y después no hacer nada por el resto del día. Si se espera que algún sistema tenga éxito en cargar sus lentas baterías, probablemente requiera una recompensa de cualquier clase. Los pasos siguientes pueden ser utilizados al implantar un sistema de estímulo para un joven de 16 años. Primero, debe decidir usted qué cosas le son importantes al adolescente para usarlas como incentivos. Por ejemplo, una cantidad de dinero que se le dé regularmente es una fuente de motivación muy eficaz. Los muchachos tienen una gran necesidad de dinero en efectivo, ya que cualquier cita con su novia o una amiga puede resultarles muy costosa. Un tercer incentivo pudiera ser una prenda de vestir que esté de moda, la cual normalmente no se la compraría. Ofrecerle los medios de obtener tales lujos es una opción muy agradable en lugar del lloriqueo, los ruegos, los lamentos y la impertinencia que ocurrirían dado el caso contrario. Su madre le dice: la chaqueta es tuya, siempre y cuando te la ganes. Una vez que se ha acordado un motivador aceptable, el segundo paso es formalizar el acuerdo. Un medio excelente de realizar este objetivo es por el uso de un contrato, o sea, poner por escrito el convenio, y ambos deben firmarlo. A menudo se desarrolla un sistema que le permita obtener este fin en un periodo de tiempo razonable.
5: ¿Y puede usted darnos un ejemplo típico de esta clase de acuerdo, doctor?
0: Claro. Supongamos que Vicente quiere una grabadora. Su cumpleaños es dentro de 10 meses y no tiene ni un centavo. El costo de la grabadora es aproximadamente $60. Su padre conviene en comprar el aparato si Vicente se gana 10,000 puntos, lo cual podría tomarle de 6 a 10 semanas. Pueden haber muchas formas de obtener puntos, las cuales se describen con anticipación. Pero la lista puede ser aumentada con posibilidades que se presenten más adelante. Por ejemplo, hacer su cama y ordenar su habitación cada mañana le ganan 50 puntos. Por cada hora de estudio recibe 150. y por cada hora de trabajo en casa o en el jardín, ganaría 300 puntos. Con seguridad que la imaginación de los padres va a encontrar muchas más tareas. Así como Vicente gana puntos con su cooperación, también los puede perder por su rebeldía. Un comportamiento desagradable e irrazonable le quitaría 50 puntos o más. Sin embargo, estas multas se deben imponer justamente, o todo el sistema se vendrá abajo. Puntos extras pueden ser obtenidos por modos de proceder excepcionales.
5: Pero, ¿cómo puede seguir Vicente trabajando hacia esa meta si le va a tomar tanto tiempo alcanzarla? ¿No va a perder su interés y renunciar?
0: Es exactamente aquí que se toma el tercer paso. Los padres deben establecer métodos que provean recompensas inmediatas. Esto es necesario para mantener su interés. Usted pudiera hacer una gráfica de un termómetro mostrando la escala de puntos a un lado. En la parte superior está la cantidad de 10.000 con el dibujo de una grabadora sobre ella. Cada noche se suman los puntos y la porción roja del termómetro se extiende hacia arriba. Es muy importante que no se le aumenten puntos que no haya ganado, ya que esta práctica eliminaría usos futuros de la técnica del estímulo. De la misma manera, sería imprudente negar o posponer puntos una vez que los haya obtenido. Este sistema no es absoluto. Debe ser adaptado a la edad y madurez del adolescente, ya que uno de ellos pudiera sentirse ofendido por un método que a otro le pareciera fascinante. Estos principios son generalmente efectivos. Es el modo de aplicación el que debe variar.
1: Espero con todo mi corazón que ustedes padres hayan recibido ayuda eficaz en este tema tan delicado. Y antes que presentemos el Minuto Familiar, permítame recomendarle del Dr. Dobson el libro titulado Tener hijos no es para cobardes, publicado por Editorial Vida. El autor nos dice: ya basta de humillación y autocondenación. Lo que ahora necesitamos es una sana dosis de confianza en nuestros hijos. También el libro ¿Cuán bueno es suficientemente bueno?, escrito por Andy Stanley y publicado por Editorial Unilead. Descubra cuál es el error en la teoría más popular acerca del cielo y lo que realmente hay que hacer para llegar allí. 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Y ahora les presentamos el Minuto Familiar.
6: Un nuevo estudio de la Asociación Psicológica Americana muestra que la música violenta puede aumentar realmente la hostilidad. Muchos expertos sociales han dicho en el pasado que este tipo de música llena de enojo puede servir como una fuerza positiva. Han sostenido que la música violenta puede disipar el enojo e impedir que la gente agresiva actúe de acuerdo con sus sentimientos. Pero esta nueva investigación demuestra lo contrario. La verdad es que la música violenta y provocativa es una fuerza peligrosa en nuestra cultura, aumenta los sentimientos de hostilidad y enojo y realmente crea un ambiente más antagonista. Todos somos afectados por lo que vemos y oímos, pero los niños son especialmente vulnerables. Así que tenga mucho cuidado con la clase de música que sus hijos escuchan. Este fue el Minuto Familiar de Enfoque a la Familia, valorando lo que más importa.
1: Y así hemos llegado al final de este programa producido por Enfoque a la Familia, con Roberto Cruz en el papel del Dr. Dobson y con Alejandro Alba. Los consejos que acaban de escuchar fueron adaptados del popular libro Atrévete a Disciplinar. Esperamos que vuelva a acompañarnos cuando presentemos

0: El amor de Dios es tan grande que ha dado a su Hijo Jesucristo. Por Él tenemos gozo, por Él tenemos salvación. Por Él hoy podemos regocijarnos en su presencia. Él se ha levantado con poder. Él se ha levantado con salvación para su pueblo. Alabémosle con fragancia de alabanza. Alabémosle con fragancia de alabanza. Bendito sea su nombre.
1: La Biblia dice en el Salmo 34:1 que debemos alabar al Señor.

Oh, amo tu presencia, Dios. Amo tu presencia. ¿Alguien puede decir amén? Amén. Amén. ¿Alguien puede decir aleluya? Oh, aleluya. Oh, te amamos, Señor. Te amamos.

Eso está bien, ¿eh? ¡Aleluya! ¡Recibe la gloria! ¿Cuántos pueden sentir la unción que está en este lugar? ¿De veras? ¿Cuántos sienten la unción?

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Tú eres la razón de nuestra alegría. Tú eres la razón de nuestro existir. Y es por eso que en esta noche celebramos su nombre. ¿Cuántos dicen amén?

Llena mi copa, Señor, de tu alabanza. Oh, llénate. Dile, Señor, mi copa está rebosando de tu presencia. Así con tu copa alzada, con tus manos alzadas, dile, llénala, Señor. Yo quiero salir de este lugar saturado de tu presencia. Quiero ver tu gloria, Señor, en esta tarde. Por eso he venido. Porque quiero declarar, Señor, que tú eres santo. Quiero confesar tu santidad, Señor. Dice la Biblia que el gozo del Señor es nuestra fortaleza. Y si bien es cierto, somos fortalecidos por el poder del Espíritu Santo para poder estar delante de su gloria. Aleluya. Alza tus manos al Señor.

0: 10:02.
1: Y leemos de el profeta Isaías, capítulo 26, el versículo número 3, donde dice: tú guardarás en completa paz a aquel cuyo pensamiento en ti persevera, porque en ti ha confiado. Hermanos, hemos leído esta porción de la Biblia que nos habla sobre los resultados que el Evangelio produce en la vida de una persona. Entre esos resultados, acá la palabra de Dios dice que el Señor guardará en completa paz a aquellos que han llegado al conocimiento de su Evangelio. Y es interesante que el pasaje no solamente dice que Él guardará en paz a los que en Él confían, sino que dice que guardará en completa paz a los que en Él confían. Ahora, ante esa declaración que la Biblia da, es importante que cada uno nos preguntemos: ¿qué es lo que sentimos en nuestro corazón? El deseo de Dios es que tengamos completa paz. Pero al hacernos la pregunta que acabo de plantear, ¿qué es lo que sentimos en nuestro corazón? Tal vez tendríamos diferentes situaciones que expresar, diferentes sentimientos, diferentes ideas, diferentes expectativas que no reflejarían de una manera adecuada el deseo de Dios, que dice que es que tengamos completa paz. Si yo preguntara cómo se siente, y no me estoy refiriendo en un sentido de su salud física o corporal, sino que al preguntar cómo se siente y hablando específicamente de lo que es su corazón o su mente, como usted quiera ahí ubicarlo, ¿cuál sería su respuesta? Quizás alguien diría: pues fíjese que yo me siento preocupado por esta o por aquella otra situación. Otro pudiera decir: yo lo que siento es ansiedad. Me siento preocupado por tal o cual situación. Otro dirá: yo lo que siento es tristeza, melancolía, depresión. Pudiera haber otra persona que dice: pues yo lo que siento es como cierta intranquilidad, un temor al presente y también al futuro. Pero ¿y temor a qué? Y pudiera decir: pues no sé. Eso es lo peor, que no sé a qué le siento temor. Podrían haber otros que también responderían: bueno, todas las cosas están bien, pero tengo un problema con alguna persona, un vecino, un familiar, quizás dentro del hogar, quizás con compañeros de trabajo. Y usted dice: pues esa situación me hace sentir un poco incómodo. Y por incómodo a veces queremos decir que nos sentimos molestos, quizás enojados, o en el peor de los casos quizás se ha llegado a desarrollar en nuestro corazón como cierta amargura y cierto rechazo hacia las personas que nosotros pensamos que son las causantes de nuestra incomodidad. Y digo que nosotros pensamos porque algunas veces no es así, es solamente un pensamiento nuestro. En otras ocasiones o en otros casos pudiera darse que alguien siente como una insatisfacción hacia la vida. Siente que la vida le ha tratado injustamente o que las cosas en la vida no han marchado como usted cree que deberían haber sido, y eso le crea como un sentimiento de insatisfacción. Usted dice: el tiempo va pasando, los años transcurren, cada vez me pongo más viejo, más vieja, y mis ideales no se cristalizan. Podrían haber temores que no son imaginarios sino reales, por ejemplo, temores ante la situación económica, por ejemplo, que una familia vive, temores a ciertos factores que nos exponen al peligro, o a veces nuestro pensamiento va más allá de nosotros mismos y uno comienza a pensar: bueno, ¿qué pudiera ocurrirle a mi papá, a mi mamá, a un hijo, a una hija? Es decir, son preocupaciones que se extienden hacia nuestros seres queridos. Ahora, todas estas cosas que yo he descrito, y a lo mejor usted se ha sentido identificado o señalado por alguna o más de esas situaciones, si usted puede decir: sí, así me siento yo, como acaba de decirlo, pues eso estaría indicando que usted no está viviendo el deseo de Dios para su vida. Y es que dice que nosotros tengamos completa paz, porque todas las situaciones que yo he mencionado, he señalado, precisamente son contrarias a esa paz, completa paz, de la cual la palabra de Dios habla, y que dice que Dios desea guardarnos en esa completa paz. Note que ahí dice que tú guardarás, refiriéndose a Dios, tú guardarás en completa paz, lo cual significa que el experimentar esa paz no es algo que dependa de nosotros o de nuestros esfuerzos, sino que dice que es Dios quien nos guardará, quien nos conservará, quien nos mantendrá en completa paz. Ahora, pero si esto es lo que Dios promete, entonces, ¿por qué todavía continuamos experimentando a veces amargura, tristeza, melancolía, insatisfacción, ansiedad, temores y todas las cosas que he mencionado? La razón es porque, como ya otras veces lo he dicho, que la Biblia está llena de promesas, y esta es otra promesa de Dios. Pero toda promesa también trae aparejada una responsabilidad que el hombre debe cumplir. Y en este caso se habla de la promesa de Dios, que es que Él guardará en completa paz, pero inmediatamente señala la responsabilidad para alcanzar esa promesa. Entonces dice el pasaje: tú guardarás en completa paz a aquel. Ahí viene, que no es a cualquiera, sino que dice a aquel cuyo pensamiento en ti persevera. Es decir, que la promesa de llegar a una completa paz se hace depender del hecho que nuestro pensamiento persevere en Dios. Note que dice cuyo pensamiento en ti, o sea, en Dios, en ti persevera. Y pensar en Dios no es pensar en las cosas que se relacionan con Dios. Eso es algo diferente. Porque si usted dice, no, yo pienso que iré esta mañana a la iglesia, o yo pienso que saludaré a los hermanos, pienso que cantaré algunas alabanzas, pero usted está hablando ahí de cosas como la congregación, este edificio, la amistad que pudiera tenerse con otros cristianos. Está pensando en la alabanza, es decir, una serie de cosas que se relacionan con Dios, pero que no son Dios, porque Dios no es el edificio, Dios no es la alabanza, Dios no es los hermanos. Pero la palabra dice: aquel cuyo pensamiento en ti. Es decir, nuestro pensamiento debe estar concentrado en Dios, en la persona de Dios. Y Dios no es tan solo una idea o un concepto religioso, mucho menos una concepción imaginaria que el hombre pueda hacer y decir, bueno, yo considero a Dios como una fuerza superior, u otro dirá, yo concibo a Dios como una mente universal que controla todo lo creado. Pero Dios es más que eso. Dios es una persona, y Dios es una persona a la cual nosotros podemos conocer, y en la cual nuestro pensamiento puede y debe perseverar, para que así nuestra mente y corazón sea guardado en completa paz. Nosotros debemos tener, como algunos le llaman, una contemplación de Dios. Eso significa que nosotros debemos meditar en Dios, en sus perfecciones, en sus atributos, en su amor, en su bondad. Y cuando nuestro pensamiento persevera en Dios, entonces es cuando la visualización que tenemos de todas las cosas en nuestra vida, buenas o malas, adquiere una nueva perspectiva o una forma diferente de verla. Cuando nuestro pensamiento persevera en Dios, y por lo tanto comenzamos a pensar en la manera como Dios piensa y ve las cosas. Recuerde que la palabra de Dios dice que cuáles son los pensamientos del hombre en su corazón, tal es él. Es decir, si nuestro pensamiento está en Dios, Dios es nuestro pensamiento, la Biblia dice tal es él, es decir, la persona que tiene ese pensamiento. Si nuestro pensamiento persevera en Dios, entonces, como lo dice el apóstol Pedro, nosotros somos participantes de la naturaleza divina. Y como lo dice el apóstol Juan, llegaremos a tener la mente de Cristo. Y obviamente, al tener la mente de Cristo, pensaremos como Cristo piensa, valoraremos como Él valora, mediremos las cosas como Él las mide. Nuestra perspectiva será la perspectiva de Dios. Y ante esa realidad, cualquier situación que asalte nuestra vida, como le he dicho, buena o mala, si nuestro pensamiento persevera en Dios, nuestra visualización de aquella situación será completamente diferente. Y al verlo como Dios lo ve, eso traerá paz a nuestro corazón. Ahora, aquí no estamos hablando, hermanos, de una terapia mental donde uno quiere hacerse el desentendido de las situaciones que la vida diaria nos presenta. Por el contrario, se está hablando de enfrentar las situaciones de la vida diaria por medio de nuestra confianza en Dios. Por eso es que la parte final del versículo 3 que estamos considerando dice: porque en ti ha confiado. Es decir, que el que nuestro pensamiento persevere en Dios nos conduce a desarrollar una confianza en Dios. Y al tener esa confianza, es entonces cuando nuestro corazón es guardado en completa paz. Y ya pudiera ser que nos rodeen tempestades, amenazas, preocupaciones, bueno, tantas cosas que este mundo de pecado tiene. Pero si nuestro pensamiento está en Dios, eso nos generará una confianza, confianza de la cual nunca saldremos defraudados. Pues la palabra de Dios dice que cuantos confíen en el Señor no serán avergonzados jamás. Y ante la confianza que genera en nosotros la meditación en Dios, lo que se producirá será la completa paz, que como Pablo lo dice, sobrepasa todo entendimiento, al punto que usted experimentará esa paz y se extrañará de no sentirse ansioso, preocupado o triste cuando otros normalmente lo estarían. Pero usted no lo está porque en su corazón hay paz, pero no una paz a medias, no una paz que usted está tratando de construir a la fuerza por medio de como un ejercicio mental, que no, no, yo tengo que confiar en Dios, tengo que confiar, no de esa manera, sino que realmente una paz que sobrepasará todo entendimiento, una paz completa que se basa en el hecho que conocemos a Dios, que Dios es nuestro protector, nuestro socorro, y que por cuanto en Él hemos confiado, tendremos la salida para nuestras situaciones. Por eso, lo que nosotros tenemos que hacer es revisar en qué ha estado nuestro pensamiento. Y nuestro pensamiento debe ser dirigido a perseverar en Él. Haciendo eso, la promesa de Dios se hará realidad en nuestra vida. No dejemos pasar el tiempo, sino que ahora mismo reformemos nuestra manera de ver las cosas, de pensar. Tomemos nota de aquello que llama nuestra atención y corrijamos lo que haya que corregir, para que la paz completa de Dios inunde nuestro corazón. ¿Está claro eso, hermanos? Entonces, hagámoslo, porque no basta con que usted lo sepa, hay que hacerlo. Revise en qué es lo que usted piensa, qué es lo que ocupa la mayor parte de su tiempo en su mente, qué es aquello en lo cual piensa. Solamente tiene que decirme qué es aquello en lo cual usted más piensa, y yo le diré si tiene o no tiene la paz que Dios ha ofrecido. Pero si nuestro pensamiento en Él persevera, entonces tendremos hecha la realidad que Dios ofrece de tenernos en una completa paz, en una completa seguridad, una paz a la cual Jesús nos llamó cuando dijo que no nos preocupáramos por el día de mañana, porque el Dios que ha tenido cuidado el día de hoy, también mañana seguirá siendo Dios, y pasado mañana seguirá siendo Dios, y nosotros siempre seremos criaturas necesitadas. Pero así como Él hoy ha tenido cuidado de nosotros, lo tendrá mañana y pasado y la otra semana y el próximo mes, hasta que llegue el momento cuando Él mismo nos conducirá hasta su santa morada. Pero mientras tanto, aquí en la tierra estaremos seguros y descansando en el Señor. A eso es a lo que Jesús se refirió cuando Él dijo: mi paz os dejo, mi paz os doy. Así que en su mente, en su corazón, en su alma, usted puede tener una inundación del río de la paz de Dios. La paz que le acompañará cada día de su vida. La paz que cuando usted le llene todo su ser, cuando la viva, incluso la reflejará, y otras personas podrán captar que en usted hay no indiferencia, que es otra cosa, no irresponsabilidad, que es otra cosa, sino una paz que proviene que nuestro pensamiento esté de continuo en Dios. Si nosotros meditamos en Él, si le contemplamos a Él, si consideramos sus caminos, si en el momento de orar no tomamos la oración como una lucha libre, donde queremos convencer a Dios que nos dé algo. Dios no quiere que oremos para convencerlo a Él que nos dé algo. Dios quiere que oremos para que le conozcamos, para que nuestro pensamiento esté en Él. La oración no convence a Dios que nos dé algo. La oración nos prepara a nosotros para recibir lo que Dios por sí solo quiere ya darnos. La oración es entonces poner nuestro pensamiento en Dios. Y como le digo, todo cuanto hay en la vida, todo cuanto vemos, cuanto ocurre, cuanto vivimos, todo aquello que nos favorece y lo que nos amenaza, todo aquello que nos da seguridad, lo que nos asusta, nuestros temores, nuestros miedos, si todo lo vemos desde la perspectiva de Dios, si esa es nuestra fe, solamente podremos tener paz en nuestro corazón ante cualquier cosa que ocurra. Solamente podremos tener completa paz porque todo está en las manos de Dios, de ese Dios, quien es nuestra fortaleza, nuestro auxilio. Por eso es que el siguiente versículo, el 4, dice: confiad en Jehová perpetuamente, porque en Jehová el Señor está la fortaleza de los siglos. Si usted no tiene completa paz en su corazón, es porque su pensamiento anda peregrino, yo no sé en qué cosas, menos en Dios. Probablemente está pensando en cómo pagará esto, cómo pagará lo otro. Está pensando en lo que ganó, está pensando en lo que perdió. Está pensando en mil cosas, a veces buenas, a veces malas, a veces santas, a veces pecaminosas. Pero eso es lo que roba la paz de nuestro corazón. Pero repito, Dios guardará en completa paz a aquel cuyo pensamiento en Él persevera, porque en Él ha confiado. Centremos entonces nuestro pensamiento en Él, en Dios, y nuestro corazón se llenará de completa paz, la paz que el Señor ofrece. Vamos a orar, vamos a cerrar nuestros ojos. Confiad en el Señor perpetuamente, porque en Dios el Señor está la fortaleza de los siglos. Si en su corazón hay dolor, hay tristeza, hay temor, se siente deprimido, ansioso, ansiosa, estresado, como dicen, debemos entonces poner nuestro pensamiento que persevere en Dios, conocerle a Él, y al hacerlo, Él guardará en completa paz su corazón. Eso es lo que el mundo necesita hoy. Poder tener paz frente a tantas situaciones, frente a los desafíos de la vida, las presiones de la vida, lo que el futuro a veces anuncia. Pero si nuestro pensamiento está en Dios, no en las cosas de Dios, en Dios, en su persona, Él nos guardará en completa paz. Antes de hacer la oración, yo quiero invitar a aquellos amigos o amigas que aún no han recibido a Jesús como su Salvador personal, pero si al escuchar esta palabra usted llega a comprender la necesidad que tiene de tener a Jesús en su corazón, porque así es como comenzamos a conocerle a Él, así es como nuestro pensamiento se centra en Él cuando le recibimos como nuestro Salvador.

podamos orar por usted. Cualquier persona que hoy siente en su corazón la necesidad de venir, puede hacerlo. Aquí hay un caballero que está ya pasando, Dios lo bendiga. Si hay alguien más, otra persona que necesita venir y recibir a Jesús, puede indicárnoslo levantando su mano y oraremos por usted.

venga a él. O si hay alguien que se alejó del camino de Dios, pero quiere hoy ponerse a cuentas con él. Usted ya probó y ya sabe lo que es tener la paz de Dios o tener la ansiedad del mundo. Pero si hoy quiere usted tener seguridad, venga y entregue su vida al Señor. No será el horóscopo el que le dará seguridad. No será cualquier esfuerzo o intento humano. Hay un Dios poderoso, todopoderoso, que tiene control de todas las cosas. ¿Quiere usted ser amigo de ese Dios? Reciba a Jesús como su Salvador. ¿Hay alguien más? ¿O necesita reconciliarse? Levante su mano para que podamos así orar por usted. ¿Hay alguien más? Muy bien, aquí hay otro caballero. Dios lo bendiga, bienvenido. Otra persona que ya no quiere andar más afligido, preocupado o deprimido, quiere la paz de Dios. Quiere sentir paz, no temor, paz. Si esa es su situación, le invito a venir a Jesús. Estamos ya a punto de orar. ¿Hay alguien más? Bien, aquí hay otro caballero. Dios lo bendiga. Bienvenido. ¿No hay nadie más? Muy bien, aquí hay otro caballero. Dios lo bendiga. Bienvenido. Si hay otra persona, aproveche hoy. Bien, haremos la oración. Oraremos por estas personas que están aquí al frente, por aquellos que a través de la radio están entregando su vida al Señor. Y a la vez, hermanos, cada uno de nosotros, revisemos nuestra vida. Cuando usted despierta, ¿en qué piensa? O cuando trata de dormir por las noches, ¿en qué piensa? O durante el día, cuando no está ocupado, ¿en qué piensa? Dependiendo de su respuesta, usted sabrá si tiene o no tiene la paz de Dios. Dependiendo de su respuesta, ahora usted ya sabe por qué el temor, por qué la aflicción, por qué la ansiedad, cuando Dios ha prometido.

guardarnos en perfecta paz. Bien, hagamos la oración. Padre bueno, gracias te damos por tu bondad y misericordia. Señor Jesús, mira cada una de estas personas que vienen para entregarse a ti. Sabemos, Señor, que este es el momento a partir del cual la vida de ellos será totalmente nueva, transformada, y los afanes de este mundo ya no les llenarán más, pues tu amor y bondad les llena por completo. Bendice también a aquellos que a través de la radio están entregando su vida a ti. Te pedimos, Señor, que tú les puedas perdonar, salvar, que te conozcan, y que así, Señor, tu nombre pueda ser glorificado. Te pedimos también, Señor, bendice tu iglesia. Ayúdanos para renunciar a todo aquello que ha ocupado nuestra mente, nuestro pensamiento, y que ha estado fuera del lugar que a ti te corresponde. Por eso ahora queremos, Señor, que nuestro pensamiento persevere en ti, para que tu paz llene nuestro corazón y podamos así agradarte, servirte en todo tiempo. Todo esto, Padre, lo rogamos.

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que vienen tempestades solamente sirven para ejercitar nuestra fe y afirmarnos más y más en la roca inconmovible que es Jesucristo.

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Momento muy especial para que le demos gracias a Dios por nuestros hijos, por nuestra familia, por nuestros seres queridos y por el tiempo que vivieron con nosotros.

cielo, donde no hay enfermedad, donde no hay que trabajar, donde no hay guerra, donde estaremos en paz por una eternidad. Allá te espero, en el cielo. No me digas adiós, sino hasta luego.

0: Cristo es la cabeza, el jefe y el señor de la iglesia, la que está compuesta por todos los creyentes de todo el mundo. Todos los que se han convertido a Cristo y le han recibido como salvador de sus vidas, forman parte de su iglesia universal, la cual es su cuerpo. Bienvenido a la presente emisión de En Contacto, el Ministerio de Enseñanza Bíblica del Pastor Charles Stanley, que hoy nos invita a examinar las razones de por qué debemos ser miembros activos de una iglesia local. ¿Asiste usted a la iglesia con regularidad? Si es así, ¿por qué lo hace? Tal vez sea un hábito que tiene desde la niñez, tal vez sea porque tiene amigos en la iglesia. O tal vez sea el único lugar en que usted recibe enseñanza bíblica. Estas son buenas razones para asistir a la iglesia, pero la razón bíblica principal no está en esta lista. Para los que no asisten a la iglesia con regularidad, ¿qué motivo tienen para no hacerlo? Cualquiera que sea el motivo que tengamos, el pastor Charles Stanley nos recuerda que el ser miembro de una iglesia local forma parte de nuestro crecimiento espiritual. Recuerde que a los que se rodean de creyentes se les hace más fácil madurar en la fe. Le invito a escuchar ahora la iglesia. ¿De qué se trata? En este país y en muchos otros hay miles, quizá millones de edificios que llamamos iglesias. Pero en realidad, esas no son iglesias, sino que son templos en los que se reúnen las iglesias. Algunas iglesias son pequeñas, otras son muy grandes. Las hallamos con toda clase de nombres y con todo tipo de creencias. Si uno le pregunta a la gente, ¿qué hacen en la iglesia? Hay unos que saben lo que hacen en la iglesia. Hay otros que creen saber lo que hacen, y hay otros que no saben nada, ni les importa saber lo que sucede en la iglesia. Ahora, de vez en cuando oímos a alguien decir, sí, soy cristiano, pero no creo que sea necesario hacerme miembro de una iglesia. No creo que eso sea importante. Lo importante es creer en Dios y punto. Pues, esa es una opinión. Pero, ¿qué dice la palabra de Dios al respecto? Una cosa es lo que uno cree y opina. Otra cosa es lo que enseña la palabra de Dios. Por eso, en el estudio de hoy, quiero hablarles de la iglesia. ¿De qué se trata? Y para empezar, quiero que abra su Biblia en el Evangelio según San Mateo, capítulo 16. En este pasaje de San Mateo, el capítulo 16, el Señor dice algo muy, pero muy importante en cuanto a la iglesia. Vamos a ver lo que el Señor dice en cuanto a ella. No es lo que yo digo. No es lo que otros dicen. No se trata de lo que dice cierta iglesia, o cierto grupo, o cierta religión, sino que se trata de lo que el Señor dice en su palabra en cuanto a la iglesia, la cual está compuesta por todos los creyentes de todo el mundo. Entonces, comencemos leyendo en el versículo 13. Busque en su Biblia el Evangelio según San Mateo, capítulo 16, y leeremos desde el versículo 13 en adelante. Mateo, capítulo 16, verso 13. Dice así la palabra del Señor, y leo. Viniendo Jesús a la región de Cesarea de Filipo, preguntó a sus discípulos diciendo, ¿quién dicen los hombres que es el Hijo del Hombre? Ellos dijeron, unos, Juan el Bautista, otros, Elías, y otros, Jeremías, o alguno de los profetas. Él les dijo, ¿y vosotros, quién decís que soy yo? Respondiendo Simón Pedro dijo, «Tú eres el Cristo, el Hijo del Dios viviente». Entonces le respondió Jesús, Bienaventurado eres, Simón, hijo de Jonás, porque no te lo reveló carne ni sangre, sino mi Padre que está en los cielos. Y yo también te digo que tú eres Pedro, y sobre esta roca edificaré mi iglesia, y las puertas del Hades no prevalecerán contra ella. Y a ti te daré las llaves del reino de los cielos, y todo lo que atares en la tierra será atado en los cielos, y todo lo que desatares en la tierra será desatado en los cielos. Entonces mandó a sus discípulos que a nadie dijesen que él era Jesús el Cristo. Ahora, quizá usted se esté preguntando entonces, ¿qué es la iglesia? Esto que dice aquí es muy importante, porque mucha gente indica, bueno, a mí me parece que no es necesario estar metido en una iglesia. ¿Por qué tiene uno que hacerse miembro de una iglesia? Pues precisamente de eso vamos a hablar. Y tenga presente, mi amable oyente, lo que el Señor le dice a Pedro en el versículo 18. Y sobre esta roca edificaré mi iglesia. Primero quiero aclarar algo muy importante, y eso es que ninguna religión es dueña de la iglesia del Señor Jesucristo, así es. Es cierto que hay muchas iglesias y credos y grupos y religiones, pero todas ellas son resultado de la opinión de los hombres. Recuerde que el Señor no organizó ni instituyó ninguna iglesia en particular. Todas las diferentes iglesias que hay han sido resultado de la interpretación personal que los hombres le han dado a lo que dice la Biblia en cuanto a cierta doctrina o en cuanto a cierto tema en particular. Por eso es que hay tantas iglesias y creencias religiosas en el mundo. Pero lo que importa es lo siguiente. ¿Qué importancia le dan a la Biblia en esta, en aquella o en aquella otra iglesia? Ahora la Biblia nos dice claramente quién es la cabeza de la iglesia, y aquí me refiero a la iglesia, que es el cuerpo de Cristo y que está compuesta por todos los creyentes de todo el mundo. Y para aclarar esto de una vez por todas, quiero que busque la carta del apóstol Pablo a los Colosenses, capítulo primero. Y lo mismo dice en Gálatas, en Efesios y en Filipenses. Pero leamos Colosenses, capítulo 1, versículo 18. Refiriéndose a Cristo, dice la Sagrada Escritura, y leo: y Él es la cabeza del cuerpo, que es la iglesia, el que es el principio, el primogénito de entre los muertos, para que en todo tenga la preeminencia. Queda claro que Jesucristo es la cabeza, el jefe y el Señor de la iglesia. ¿Cuál iglesia? La que está compuesta por todos los creyentes de todo el mundo, no importa a cuál iglesia local o denominacional pertenezcan. En otras palabras, todos los que se han convertido a Cristo y le han recibido como Salvador de sus vidas forman parte de su iglesia universal, la cual es su cuerpo. Ahora, ¿por qué la Biblia la llama el cuerpo de Cristo? Porque cuando Él ascendió al cielo, dejó en el mundo a los creyentes, por medio de los cuales Él habla, se mueve, hace su obra y manifiesta su vida. Somos sus pies, sus manos, su boca, sus ojos, todo su cuerpo. Por eso la Biblia nos llama el cuerpo de Cristo, del cual Él es la cabeza, y todo creyente pertenece a ese cuerpo. Ahora, en el mundo se habla de que tal persona fundó o empezó tal iglesia o tal religión. Pero, ¿quién fundó esta iglesia de la cual estamos hablando? Bien, vamos a ver algunos pasajes bíblicos para aclarar esto. Pero tenga presente que Cristo dijo: sobre esta roca edificaré mi iglesia. Él es quien edifica la iglesia. Busque ahora en su Biblia Hechos, capítulo 1. Aquí leemos lo que Cristo dijo a sus discípulos antes de ascender al cielo. Hechos, capítulo 1, versículo 4 en adelante, dice así la palabra: y estando juntos les mandó que no se fueran de Jerusalén, sino que esperasen la promesa del Padre, la cual les dijo: oísteis de mí. Versículo 5: porque Juan ciertamente bautizó con agua, mas vosotros seréis bautizados por el Espíritu Santo dentro de no muchos días. Y avancemos hasta el verso 8, que dice: pero recibiréis poder cuando haya venido sobre vosotros el Espíritu Santo, y me seréis testigos en Jerusalén, en toda Judea, en Samaria y hasta lo último de la tierra. Y después que el Señor ascendió al cielo, veamos lo que sucedió. En los versículos 14 y 15 indica lo siguiente: todos estos perseveraban unánimes en oración y ruego, con las mujeres, y con María, la madre de Jesús, y con sus hermanos. En aquellos días Pedro se levantó en medio de los hermanos, y los reunidos eran como 120 en número. Quiere decir, mi amable oyente, que la iglesia se inició con un grupo pequeño de creyentes, como 120, que eran discípulos o seguidores de Jesucristo. Pero en esa ocasión el Señor les dijo: aún no están preparados para hacer la obra que les he encomendado, pero yo edificaré mi iglesia. Él empezó con un grupo de 120 y les dijo que esperaran. Y ellos estuvieron esperando y orando, esperando y orando. Cuando llegó el día de Pentecostés, y ese día de Pentecostés fue único en la historia, nunca jamás se repetirá, en ese día se cumplió la promesa que el Señor había hecho en cuanto a la venida del Espíritu Santo, para bautizar a ese grupo de creyentes en el cuerpo de Cristo y para dar inicio a la iglesia del Señor. En ese momento, ese grupo de creyentes fue bautizado por el Espíritu Santo y se convirtió en el cuerpo viviente de Cristo aquí en la tierra. Y a partir de ese momento, se inició la iglesia, y millones de millones más serían añadidos a través de los siglos. Fue de ese grupo inicial de creyentes que el Señor dijo: yo edificaré mi iglesia. Ahora, de ese grupo de creyentes que fueron llenos del Espíritu Santo en el día de Pentecostés, y después que el apóstol Pedro predicó, 3,000 personas se convirtieron y fueron bautizadas. Quiere decir que Cristo no solo es la cabeza de la iglesia, sino también el que la fundó, el que la instituyó. La iglesia no es obra de ningún ser humano. Quiero que vea lo que el apóstol Pablo dice en Hechos capítulo 20, versículo 28, en cuanto a la iglesia. Busquen su Biblia, Hechos capítulo 20, versículo 28, dice la palabra del Señor allí, y leo: por tanto, mirad por vosotros y por todo el rebaño en que el Espíritu Santo os ha puesto por obispos para apacentar la iglesia del Señor, la cual él ganó por su propia sangre. Óigame bien, todo creyente es parte del cuerpo de Cristo. ¿Cómo llegamos a ser miembros de ese cuerpo? Porque Cristo nos compró por su sangre que Él derramó en la cruz del Calvario. Cuando el Espíritu Santo nos convence de nuestra condición pecaminosa y perdida, y nos da el entendimiento para darnos cuenta de que necesitamos a Cristo y debemos convertirnos a Él, y entonces le recibimos como nuestro Salvador. A partir de ese momento Dios nos adopta en su familia, nos hace sus hijos, y el Espíritu Santo nos bautiza en el cuerpo de Cristo, es decir, nos integra o nos ingresa como miembros del cuerpo de Cristo. Ahora, como resultado de todo esto, nosotros decidimos con qué parte de ese cuerpo queremos congregarnos. Recuerde que la palabra de Dios dice en Hebreos 10:25 que no debemos dejar de congregarnos. Porque la iglesia no es un grupo desorganizado de gente que está regada por todo el mundo.
1: ¿Cómo sabemos que el Señor quiere que nos congreguemos como iglesia? Bueno, por ejemplo, todos los que se convirtieron al Señor el día de Pentecostés, ¿qué hicieron ellos? La Biblia nos dice exactamente lo que hicieron. En Hechos capítulo 2, comenzando en el versículo 41, dice: así que los que recibieron su palabra fueron bautizados y se añadieron aquel día como 3,000 personas. Y perseveraban en la doctrina de los apóstoles, en la comunión unos con otros, en el partimiento del pan y en las oraciones. Y sobrevino temor a toda persona, y muchas maravillas y señales eran hechas por los apóstoles. Todos los que habían creído estaban juntos y tenían en común todas las cosas. Ve el versículo 46. Y perseverando unánimes cada día en el templo, y partiendo el pan en las casas, comían juntos con alegría y sencillas de corazón, alabando a Dios y teniendo favor con todo el pueblo. Y el Señor añadía cada día a la iglesia los que habían de ser salvos. ¿Quién era el que los añadía a la iglesia? El Señor. ¿Cómo lo hacía? Al convertirse ellos y ser salvos. Entonces queda claro que el Señor Jesucristo fue quien empezó, instituyó y fundó la iglesia. ¿De quién es la iglesia? La iglesia le pertenece al Señor Jesucristo, y su propósito es que todo creyente permanezca y pertenezca a una iglesia local y se congregue en ella. Ahora bien, si la iglesia del Señor no fuera importante aquí en la tierra, entonces, ¿qué sentido tendría lo que él dijo, que él edificaría su iglesia? ¿Y para qué bautizó con el Espíritu Santo a los 120 discípulos? ¿Y por qué les dijo que iban a recibir poder para que fueran testigos de él? ¿Y por qué los envió por todo el mundo a predicar el Evangelio y a bautizar a los que se convirtieran y a enseñarles todas las cosas que él les había mandado? Mi amable oyente, si la iglesia del Señor no es importante, quiere decir que él cometió un error muy grande. Si todo lo que la Biblia dice en cuanto a la iglesia es cierto y es importante, entonces usted como creyente no tiene ninguna excusa válida para no congregarse en una iglesia local donde se predique y enseñe la palabra de Dios. La iglesia es muy importante en la vida del creyente, por eso la Sagrada Escritura dice que no dejemos de congregarnos. Ahora quiero hacer una aclaración. Yo sé que hay excepciones en cuanto a esto. Por ejemplo, hay gente que vive en lugares remotos y no hay ninguna iglesia cerca donde puedan congregarse. También hay casos en que hay solo una iglesia en el pueblo, pero no enseñan la sana doctrina. Entonces los creyentes no pueden congregarse en ella. Cito estos ejemplos porque los he visto o la misma gente me los ha contado. Yo entiendo esos casos y por eso digo que hay excepciones, pero la mayoría de ustedes pueden encontrar un grupo de creyentes que creen la palabra de Dios y que desea adorar al Señor y cumplir con la gran comisión que Él ha dado a la iglesia. Ahora, sería maravilloso poder decir que los únicos miembros de las iglesias son los que se han convertido a Cristo y le han recibido como Salvador. Pero ese no siempre es el caso, porque lamentablemente en las iglesias hay miembros que aún no se han convertido al Señor. Y esto lo digo no con el afán de criticar, sino para llamar la atención a este punto. Hay muchos que van a la iglesia todos los domingos y sin embargo están tan perdidos como cualquier incrédulo. Hay muchos que creen que irán al cielo cuando mueran, pero no será así. Pero pastor, me dice usted, no debería juzgar a nadie. No estoy juzgando a nadie, simplemente estoy diciendo que conforme a lo que dicen las Escrituras y todos los ejemplos que vemos en ellas, nadie puede hacerse miembro de la Iglesia de Cristo si primero no se convierte a Él y le recibe como Salvador de su vida. Si usted quiere ser miembro del cuerpo de Cristo, miembro de su iglesia, primero tiene que arrepentirse de sus pecados y convertirse a Cristo, y eso lo hace aceptando el sacrificio de Cristo en la cruz para pagar por los pecados suyos. Ahora hay muchos que tienen buenos principios, que siguen una vida recta y son personas ejemplares, pero no son creyentes. Creen que no necesitan de Dios, que no necesitan estar en la iglesia y que están bien como están. Y si van a una iglesia, van a una en la que les digan cosas bonitas y los haga sentirse bien. Pero quiero decirle, mi amable oyente, de lo profundo de mi corazón, que los que son más responsables de esa clase de engaños son los que se paran a predicar en esas iglesias y enseñan doctrinas falsas. Desde luego hay gente que ha oído el Evangelio vez tras vez y nunca ha decidido convertirse a Cristo, pero por lo general, cuando alguien oye el Evangelio una y otra vez, terminará yéndose o convirtiéndose, a menos que haya sido engañado. Y lo peor de todo es que hay muchos que van a la iglesia domingo tras domingo, y cuando uno les pregunta si son salvos, les dice, mire, a mí me bautizaron de... Bueno, yo siempre he creído, yo siempre he sido una buena persona, y dicen cosas semejantes. Vea, mi amable oyente, por eso es tan importante que conozca y entienda lo que la palabra de Dios enseña. No lo que enseñan en esta iglesia, o en esta otra, o en aquella. Si usted se hace miembro de una iglesia o de una religión, no importa cuál sea, eso no le dará la salvación. Más bien terminará decepcionado. Ahora, quiero que me escuche muy bien. En los muchos años que llevo como pastor, he conocido a personas que un día se hicieron miembros de una iglesia, pasaron los años y un día se dieron cuenta de que en realidad no eran salvos. He conocido a diáconos y maestros que les ha pasado lo mismo, pero por vergüenza o por orgullo no habían querido tomar esa decisión. Les preocupaba que iban a pensar los demás si se daban cuenta de que ellos en realidad no eran salvos. Lo que piensen los demás no importa. Lo que importa es qué dirá el Señor Jesucristo el día que usted tenga que darle cuenta de su vida. Esta vida es muy corta, y lo que aquí suceda no tiene importancia alguna comparado con lo que representa la eternidad. ¿Alguna vez en su vida ha tomado la decisión de convertirse a Cristo y recibirle como su Salvador? ¿Alguna vez ha reconocido su condición pecaminosa y perdida, y se ha arrepentido, y le ha pedido al Señor que le perdone todos sus pecados y que lo salve de la condenación eterna? Cuídese de no caer en la trampa del diablo, que es ponerse a pensar que usted es una persona de principios, que es muy buena, que hace buenas obras, y por lo tanto merece el cielo. Hay tantos que han caído en esa trampa diabólica. La Biblia dice que todos venimos a este mundo con una naturaleza caída, una naturaleza pecaminosa, que es la que heredamos de nuestro padre Adán. Esa naturaleza no tiene remedio alguno. Jamás podrá cambiarla o renovarla o alterarla. La única solución es recibir una naturaleza nueva, que es la que Dios le da cuando usted se convierte a Cristo y le recibe como su Salvador. Es lo que la Biblia llama nacer de nuevo en Cristo. ¿Cómo puede lograrlo? Pues solo tiene que reconocer delante de Dios su condición perdida, pedirle al Señor que le perdone todos sus pecados por la sangre que Él derramó en la cruz, que entre en su vida, le salve y le dé el don de la vida eterna. En San Juan 5:24, el Señor Jesucristo dice, de cierto os digo, el que oye mi palabra y cree al que me envió tiene vida eterna, y no vendrá a condenación, mas ha pasado de muerte a vida. Mi amable oyente, ¿ha pasado usted de muerte a vida? La decisión es suya. Bendiciones y hasta pronto.

Dale un aplauso al rey. Vamos, dale un aplauso al rey. Él se merece tu mejor aplauso. Él se merece tu mejor aplauso. ¡Apláudele! Él es nuestro rey. La palabra de Dios dice: si mi pueblo se humillare, sobre el cual mi nombre es invocado, yo iré desde los cielos y sanaré su tierra. Y dile: Señor, esta noche venimos a pedirte perdón por todos nuestros pecados. Señor, hemos fallado contra el cielo y contra ti, y venimos a suplicarte tu perdón.

hermanos, todos juntos, Primera de Tesalonicenses, capítulo 3, los versículos 12 y 13, que nos dicen: y el Señor os haga crecer y abundar en amor unos para con otros y para con todos, como también lo hacemos nosotros para con vosotros, para que sean afirmados vuestros corazones irreprensibles en santidad delante de Dios nuestro Padre, en la venida de nuestro Señor Jesucristo con todos sus santos. Amén. Pueden tomar su asiento, por favor. Hermanos, hemos leído estos versículos donde el apóstol Pablo hace un llamado a los cristianos para que ellos puedan crecer dentro de la gracia de Dios. Y creo, hermanos, que estas palabras que Pablo dirigió en general a la iglesia de Tesalónica son palabras que tienen una mayor incidencia en lo que respecta a lo que es la vida de alguien que debe desempeñarse en una función dentro de la iglesia local. De alguna manera, lo querramos o no, las personas que ostentan una posición dentro de una iglesia llegan a ser el modelo que habrá de regir la forma en que se desempeñarán las personas de la congregación. Esa es la razón por la cual, cuando Pablo daba instrucciones a Timoteo y también a Tito, explicándole sobre las cualidades que debían reunir diáconos, diaconisas, ancianos, era porque Pablo sabía que estas personas que ocupaban una posición dentro de la iglesia se llegaban a convertir en modelos para el resto de la congregación, de tal suerte que si se colocaba en estas posiciones personas que reflejaban una conducta que no era la propia, la adecuada, pues era de esperarse que el resto de la iglesia seguiría los malos ejemplos, principalmente al tener en cuenta que es mucho más fácil seguir los malos ejemplos que los buenos ejemplos. Por ello es que estas personas debían reunir ciertas cualidades que les presentara a ellos como modelos dignos de ser imitados. En el mismo sentido que Pablo decía: imitadme a mí en lo que yo imito a Cristo. La preocupación de Pablo era él ser un imitador de Cristo, porque él sabía que por la posición que ocupaba dentro de las iglesias, la mirada de las personas estaría en su vida, en su ejemplo. Y por ello es que él se esforzaba por imitar a Cristo, para que luego las personas, al imitarle a él, realmente más que imitarle a él, estarían imitando a Cristo, que era el modelo que Pablo tomaba para poder forjar su vida. Por ello, hermanos, dado que el Señor les ha llamado, ya sea por primera vez para integrarse a cumplir una responsabilidad específica en esta iglesia local, la mayor parte de ustedes lo han hecho ya en periodos anteriores, pero en todo caso,
siempre el llamado que Pablo hace es valedero, en el sentido que, siendo que la mirada de la congregación estará en nosotros, debemos preocuparnos por crecer de tal manera que, si hemos de ser vistos como modelos, como ejemplos, que seamos buenos modelos, que seamos buenos ejemplos. Ahora, hay diversos aspectos en los que un cristiano, una cristiana puede y debe crecer. Yo no pretendo hacer ahora una lista completa, pero sí por lo menos mencionar unos tres aspectos en los cuales es importante que nosotros crezcamos, dado que las personas habrán de vernos como modelos a seguir. En primer lugar, es necesario que nosotros crezcamos en nuestra vida interior. En realidad no habría necesidad que yo tuviera que estar diciendo esto, pues ese debería ser el lema y la meta de todo cristiano, y es poder crecer en su vida interior. Cuando Pablo escribe su segunda carta a los Corintios, él explicaba cómo el hombre exterior, y él ahí se estaba refiriendo al cuerpo, él decía que se va desgastando de día en día. Y nosotros sabemos que el paso del tiempo, de los meses, de los años, hace que nuestros cuerpos físicos vayan en una declinación que en algún momento habrá de terminar en la muerte, pues como la palabra lo dice, del polvo fuimos tomados y al polvo hemos de volver. Eso si el Señor no viene antes para recogernos. Pero si Él viniese antes, entonces no veríamos muerte. Pero si no fuese así, la realidad es que nuestro hombre exterior se desgasta. Pero en el mismo pasaje, Pablo dice que el hombre interior se renueva día a día. Esto significa que, si bien es verdad que el cuerpo físico va en un declive, el hombre interior debería ir en una renovación constante, en un crecimiento, en una mejora. Y a eso es a lo que Pablo se refiere cuando dice: el Señor os haga crecer. Y es lo mismo que también dice el apóstol Pedro en su segunda carta, son los versículos finales, y si no el último, de esa segunda carta de Pedro, donde él dice que debemos crecer en la gracia. Ahora, crecer en la gracia y ser renovados en el hombre interior implica varias cosas. Implica, por ejemplo, el cultivo de la vida devocional. La vida devocional, a su vez, está compuesta por varios elementos, como es la oración, como es la lectura de la palabra, como es el congregarse, como es el poder tener comunión los unos con los otros. Estos son elementos que nosotros no debemos descuidar por ninguna razón. Siempre nosotros debemos estar cultivando la vida de oración, cultivando la lectura de la palabra. Y cuando hablo de la lectura de la palabra, no me refiero únicamente a leer ese par de versículos que se leen acá antes de iniciar una predicación, sino que me estoy refiriendo a una lectura, pero que es ya parte de
la disciplina espiritual que día a día nosotros desarrollamos. Recordemos que al tener una posición dentro de la iglesia, las personas acudirán a usted para hacerle preguntas, preguntas sobre problemas que están viviendo, situaciones difíciles, preguntas de tipo personal, preguntas de tipo doctrinal. Y ahí es donde resulta importante el que podamos tener el conocimiento para poder tener una respuesta no basada en un criterio humano o personal, sino una respuesta basada, pero sólidamente, en la palabra de Dios. Pero la lectura de la palabra no debe ser enfocada únicamente en el sentido de encontrar en ella las respuestas a las probables preguntas que las personas nos puedan hacer. Más que eso, la lectura de la palabra debe ser el abrir nuestro corazón, esperando que sea Dios quien nos hable a través de la Escritura. Dios quiere hablarnos en todo tiempo. Siempre Dios tiene algo que decirnos. Y lo que Dios tiene que decirnos, nos lo quiere decir principalmente a través de su palabra. Como alguien dijo en una ocasión, que el 90% de las veces que Dios nos hable será a través de su palabra. El restante 10% pudiese ser a través del consejo de una persona, a través de la lectura de libros cristianos que no son la Biblia, a través de una predicación, a través de circunstancias, a través de revelaciones, sueños, profecías. Pero eso será en la menor cantidad de casos. La mayor parte de veces Dios quiere hablarnos a través de la palabra. Y por eso es que también Pedro escribe que hacemos bien al estar atentos a la palabra, dice, la cual alumbra como una antorcha en medio de la oscuridad y la confusión que hay en este mundo. La Biblia es nuestro faro, la Biblia es nuestra antorcha, la Biblia es nuestra lámpara que hace luz a nuestro camino y que nos enseña la senda que hemos de seguir. Por eso es que la lectura de la Biblia debe convertirse, hermano, en un hábito diario, porque muchas veces uno dice, bueno, yo quisiera que Dios me hablara, yo quisiera que Dios me explicara determinada situación, determinada inquietud que yo tengo. Pero estas respuestas podemos encontrarlas en la palabra. Y Dios quiere hablarnos, Dios quiere hacerlo. El problema es que nosotros no tenemos el tiempo de poder escuchar a Dios. Por eso digo, uno debe cultivar el hábito de la oración, debe cultivar el hábito de la lectura de la palabra, debe cultivar el hábito de congregarse, hay que cultivar el hábito de tener comunión con los otros hermanos. Y oiga que estoy hablando de hábito, lo cual significa que es una pauta que uno llega a incorporar ya como el estilo de vida o la forma de vida que cada uno de nosotros tenemos. Entonces es necesario que crezcamos en la gracia del Señor, tal como lo he mencionado ya. Un segundo aspecto
Dice el versículo 12: y el Señor os haga crecer y abundar en amor unos para con otros y para con todos. Ahora Pablo está hablando que nosotros debemos abundar en amor. Una vez más, repito, dado que usted estará desarrollando una función, una tarea en la iglesia local, la gente le mirará como un modelo. Y es ahí donde nosotros debemos ser modelo de amor, que es lo que está diciendo ahí, que abundemos en amor unos para con otros y para con todos. Entonces nosotros, hermanos, debemos ser modelos en cuanto al amor. Tenemos que amar a las personas, tenemos que amarnos los unos a los otros, debemos abundar en amor para con todos, como lo dice la Biblia, de tal manera que nosotros podamos reflejar aquello que Jesús dijo sería la evidencia por la cual el mundo conocería que nosotros somos sus discípulos. ¿Cuál era esa evidencia? El amor. Jesús nos dijo: en esto el mundo conocerá que sois mis discípulos, en que andaréis una Biblia bajo el brazo. Jesús nos dijo: en esto conocerá el mundo que sois mis discípulos, en que son miembros de una iglesia, o en esto conocerán en que tienen una calcomanía en el vehículo que dice "yo soy cristiano" o algo que hace referencia a la fe evangélica. Pero Jesús dijo: en esto conocerá el mundo en que sois mis discípulos, en que se aman los unos a los otros. Muchas veces el amor es como un elemento que nosotros hemos dejado olvidado, y nos olvidamos que el Señor, cuando Él nos llamó, nos rescató, Él nos hizo parte de un cuerpo. Es interesante, hermanos, que siempre que en el Nuevo Testamento se habla de la iglesia, siempre se habla en el sentido de grupo. Por ejemplo, se habla de la iglesia como un cuerpo, como miembros que están unidos en un solo cuerpo. Se habla de la iglesia como de un rebaño de corderos. Se habla de la iglesia como de un edificio en el cual dice que nosotros hemos llegado a ser piedras vivas. En fin, la idea que se maneja siempre es que se trata de una comunidad, se trata de una hermandad, si quiere usted usar ese nombre, se trata de una, ¿qué le diría?, una fraternidad en que tenemos, hermanos, muchas cosas en común. Y estas cosas en común son las esenciales de la vida, y son las que Pablo menciona en su carta a los Efesios, cuando dice que tenemos un solo Señor, una sola fe, un solo bautismo, un Padre que es Dios de todos. De estos elementos son los que yo tengo, los que tiene el hermano, el otro hermano, el otro hermano, la hermana, la hermana, la hermana, la hermana, y eso crea una base que es común a todos. Ahora, que al hermano le gusta el color azul, que al hermano el color verde, que a otro le gusta el negro, que a otro le gusta el blanco, eso son ya cosas irrelevantes. Pero lo importante es que todos tenemos una misma fe.
Todos tenemos una misma esperanza, un mismo Señor, un mismo Dios y Padre, un mismo bautismo, una misma sangre es la que nos ha lavado y nos ha injertado en el cuerpo de Cristo. Esa es una base muy amplia, muy poderosa, para que nosotros podamos amarnos los unos a los otros. Claro que habrá personas pues que tienen su forma de ser, su carácter, su personalidad, y eso no lo vamos a cambiar. Pero la cuestión es que, repito, las cosas más importantes de la vida y de la eternidad no son comunes a todos. Ahora, el tercer elemento, hermanos, está relacionado con este, del amor, porque amor significa unidad. Y como unidad, hermanos, nosotros debemos siempre estar enfocados en lograr aquello que Dios desea sea hecho para su obra. Nosotros somos una iglesia. Es así, ¿verdad? Somos una iglesia muy grande, por supuesto, pero es una iglesia al fin y al cabo. Un día de estos, un hermano pastor que no es de aquí de El Salvador, él me preguntaba acerca de la iglesia y me dice: ¿cuántos pastores tienen? Le dije: bueno, actualmente somos 72, aunque en este momento creo que ya somos 73. Pero yo le dije 72, que era el momento, lo que había en ese momento. Y 72, me dijo. Pero si eso es más grande que mi congregación, me dijo. Entonces, es una congregación grande, pero es una congregación. Ahora, como congregación, usted sabe que la iglesia tiene sus proyectos, y hay varios proyectos, como entre ellos, hermanos, bueno, el que quizás es más conocido es el proyecto de poder construir las nuevas instalaciones de la iglesia. Pero hay otros proyectos, hermanos, que están ahí en este momento como proyectos, pero que en su momento tendrán que ejecutarse. Pero hablando específicamente de esto, como iglesia del Señor y principalmente como personas que tenemos una posición dentro de la iglesia, nosotros debemos, por el amor, mostrar una unidad de visión hacia dónde vamos. Es decir, la iglesia tiene una visión, que es una visión que el Señor le ha entregado, y esta visión debe ser desarrollada. Ahora, cuando hay una unidad, cuando hay, hermanos, esfuerzos unidos, ahí es donde las cosas pueden ser realizadas. Usted sabe que nosotros no somos una iglesia que nade en dinero y que tenga suficiente como para ejecutar proyectos así simplemente porque a alguien se le ocurrió. Usted sabe que nosotros no recibimos ayuda de nadie humano, sino solamente del Señor. Lo que logramos, hermano, se logra sobre la base del esfuerzo, del empeño. Y así es como la iglesia puede ir dando pasos. Así es como la iglesia adquirió el terreno que tenemos aquí al lado, que hoy pues se le conoce como la terminal de buses, ¿no? Se compró, hermano, los terrenos donde ahora se encuentra las instalaciones de la radio, que después de venir rentando durante 17 años, finalmente la iglesia pudo comprar sus propios terrenos, porque son como 3 o 4, y ahora se puso todo nuevo, transmisor nuevo, equipo nuevo, antena nueva.
Bueno, y eso la iglesia lo hizo. Posteriormente, hermano, se compró el FM, que ahora se le ha puesto también todo nuevo, procesador nuevo, transmisor nuevo, antena nueva. Y también ahora venimos y compramos el otro terreno, que es ahora el anexo. Los que han entrado ahí conocen y han visto toda la inversión que se está haciendo ahí. Y esto, hermano, la gente pudiese pensar, bueno, ahí sí que tienen dinero, porque pues ya casi compraron todo lo que hay alrededor. Pero usted sabe que es en base a un esfuerzo. Pero ¿cómo es que este esfuerzo se concretiza? Se concretiza por medio de la unidad, por medio de creer, por medio de visualizar, por medio de soñar en aquello que Dios quiere que sea realizado. Quizás un ejemplo de eso es cuando se producen los grandes eventos, como el del pasado 21 de noviembre, hermano, donde el lograr eso es algo que no consiste en publicidad, no consiste en, ¿qué le digo?, que hay un predicador traído de Marte para que sea una novedad, sino que es básicamente lo mismo de siempre. Pero ¿qué es lo que hace eso? Es que la gente está compartiendo la visión, y es cuando la gente capta y cuando la gente entiende, realmente se tienen logros que son, hermano, sorprendentes. Quiero decirle que yo mismo quedé sorprendido del resultado del 21 de noviembre. Me voy a confesar aquí delante de Dios y delante de ustedes. Pero mi idea era esta. Yo decía, bueno, si en 2004 logramos llegar a donde llegamos en 2002, eso será una victoria, decía yo. Ese era mi pensamiento, ¿no? Era mi expectativa humana. Pero al ver, hermano, esa multitud tremenda que sobrepasó nuestras expectativas y la mía personal, que hasta hoy la estoy comentando, es donde uno dice, bueno, ¿y cómo es posible que esto ocurra? Y es únicamente por la unidad de propósito, porque hay un compartir la visión. Es porque la gente sabe que es la misión de la iglesia, que hay que hacerla, y detrás de ese gran evento, hermano, hay una cantidad enorme de héroes, de heroínas, y muchos de ellos son ustedes, que se esforzaron, que movilizaron recursos, personas, autobuses, que quizás el bus que contrataron no llegó y a última hora tuvieron que ir a buscar otro, y bueno, mil y una aventuras que podríamos contar. Pero sobrepasando todas las dificultades, al final se tiene la satisfacción de las metas alcanzadas. De igual manera, hermanos, nosotros, en cuanto a este proyecto de construcción, como los que vengan en el futuro y no muy lejano, es necesario que podamos tener esa unidad, esa visualización, porque la meta se alcanzará. La meta se alcanzará. ¿Cuántos creen que se va a alcanzar? Como lo hemos dicho, con la ayuda de Dios, para el año 2009 vamos a estar inaugurando el auditorio bajo techo más grande de la ciudad, y este estará dedicado para la gloria de nuestro Señor Jesucristo. Entonces, en ese amor, en esa unidad, debemos, hermanos, cada uno poner la parte que nos corresponde, animando a otros, y sobre todo, porque ya le dije, la mirada de las personas estará en usted. Y por ello es que nosotros debemos crecer en nuestra vida devocional,
debemos crecer en amor, debemos crecer en la unidad para alcanzar propósitos, para que al final de los tiempos, como dice Pablo, nos presentemos afirmados nuestros corazones, irreprensibles delante de Dios nuestro Padre, en la venida de nuestro Señor Jesucristo con todos sus santos. Entonces seremos presentados irreprensibles delante de Él. Así que, hermanos, con esto en el corazón, reflexionemos y pidámosle al Señor el poder crecer, el poder desarrollarnos, crecer en la vida interior, crecer en el amor de los unos para con otros, crecer en nuestra unidad de la visión que Dios ha dado a la iglesia. Y si hacemos eso, estaremos, hermano, marcando un ejemplo contundente para esta gran iglesia que solo Dios sabe hasta dónde la va a llevar. Amén. Así que bienvenidos a la aventura, hermanos. Bienvenidos a la aventura de la fe, a la aventura de creerle a Dios.

la aventura de soñar con Dios y para Dios, que las cosas serán posibles. El Señor es nuestra fortaleza, el Señor es nuestro pastor, nada nos faltará, nada nos faltará, y de Él podemos recibir fuerzas para servirle y ser útiles. Vamos a ponernos de pie, hermanos, y vamos a orar, y vamos a pedir al Espíritu de Dios que Él venga sobre nosotros. Levante sus manos al cielo, porque vamos a pedirle que Dios le bendiga, le use, le capacite, le unja con el poder de lo alto, de tal manera que usted pueda ser usado, que usted pueda ser usada, hermana. Padre, aquí estamos ante tu presencia, porque sabemos que tu obra marcha, tu iglesia marcha, tu iglesia camina, tu iglesia sigue alcanzando aquellos propósitos, aquellas metas que tú has colocado. Mira a este grupo de hermanos y hermanas que trabajarán en áreas diversas. Padre, queremos rogarte que tú les bendigas de grande manera, que tu Espíritu descienda para que lo que hagamos, lo hagamos, Señor, en el poder de tu Espíritu, no en el poder de nuestra fuerza, no con sabiduría humana, sino con el poder que viene de lo alto. Señor, ayúdanos a crecer, ayúdanos a orar más, ayúdanos a leer más tu palabra, ayúdanos a congregarnos, ayúdanos a participar de la alabanza, de la lectura de la escritura. Ayúdanos a estar atentos al momento de escuchar tu palabra. Ayúdanos a crecer en amor. Enséñanos a trabajar juntos, a trabajar unidos en la gran labor

Vuelve pronto, Señor. 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

0: Jehová, cuánto se han multiplicado mis adversarios. Muchos son los que se levantan contra mí. Muchos son los que dicen de mí, no hay para él salvación. Mas tú, Jehová, eres escudo alrededor de mí, mi gloria y el que levanta mi cabeza.
1: Sí, Señor.
0: Con mi voz clamé a Jehová y él me respondió desde su monte santo. Jehová es mi luz y mi salvación. ¿De quién temeré? Jehová es la fortaleza de mi vida. ¿De quién he de atemorizarme?
1: Oh, Señor.
0: Cuando se juntaron contra mí los malignos, mis angustiadores y mis enemigos para comer mis carnes, ellos tropezaron y cayeron.
1: ¡Aleluya!
0: Aunque un ejército acampe contra mí, no temerá mi corazón. Aunque contra mí se levante guerra, yo estaré confiado.

0: Sí, Señor Jesús. ¿Por qué no le das fuerte ese aplauso al Señor Jesucristo? ¡Dáselo fuerte!
1: Tres y tres minutos.

0: amor.
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0: Qué privilegio para mí, Lemuel La Rosa, estar con ustedes otra vez en este tiempo en el que anticipamos las bendiciones de Dios al estudiar las Sagradas Escrituras, la Biblia, Palabra de Dios. Hoy nos vamos a ocupar del comienzo, la introducción a un libro del Antiguo Testamento de la Biblia que lleva el nombre del profeta Miqueas. Así que esté atento porque vamos a tener un buen tiempo de análisis, especialmente en el inicio del capítulo número 1, versos 1 y 2. Así que por favor, busque en su Biblia el libro de Miqueas, capítulo 1, versos 1 y 2. ¿De acuerdo? Para nosotros es muy grato estudiar las Sagradas Escrituras y ver cómo la Palabra de Dios crea, forma, actitudes interesantes como las de Manuel Serafín Ibáñez, que nos escribió una bella carta, además de la ofrenda que nos está enviando. Él nos dice: hermanos de a través de la Biblia, reciban saludos en el nombre de Jesús. También reciban los saludos de mi esposa Dinora. Deseamos de corazón que Dios les bendiga. Mi humilde ofrenda, deseo que les sea de bendición en la divulgación del Evangelio. Les escucho en Radio Nueva Vida, 1390 AM, o también en el 90.1 FM, dependiendo en qué zona de mi trabajo esté yo distribuyendo la mercadería, pues voy de un lado al otro. Estoy en Los Ángeles, a veces estoy en el sur de Los Ángeles. Habitualmente les escucho a las 4 a.m. Les agradezco si ustedes leen al aire mi carta. Bendiciones de nuestro Señor Jesucristo. Humildemente les saluda Manuel y Dinora Ibáñez desde Los Ángeles, California. Qué linda carta que hemos recibido de Manuel Serafín Ibáñez, y ahora que nos está escuchando, pues pedimos que Dios le bendiga a usted, Manuel, y le colme de bendiciones también a su esposa Dinora. Deben ser ustedes un matrimonio hermoso, sirviendo a Dios y siendo fieles a Él en todas las cosas. Gracias por acompañarnos y darnos también su apoyo. 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Ahora nos disponemos para orar a Dios y pedir su bendición. En este momento, Dios, pedimos que tú nos ayudes a entender tu palabra, que podamos de corazón sentir tu voz y poder aplicarla a nuestras vidas. Te damos gracias por personas como Manuel, Serafín Ibáñez y su esposa Dinora. Bendíceles y guárdales, y a todas las familias que ahora están escuchando. En el nombre de Jesús. Amén.
1: En nuestro recorrido bíblico, amigo oyente, llegamos hoy al pequeño libro de Miqueas, en el Antiguo Testamento. Este es uno de los profetas menores y consta de 7 capítulos. Es un poquito más largo que el último par de libros que hemos observado aquí, pero es un libro, por cierto, muy importante. Y creemos que estamos repitiendo algo que ya hemos dicho anteriormente en cuanto a cada libro que estudiamos en la Biblia. Pero cada uno de ellos tiene un propósito diferente y necesitamos mantener esto en mente. Queremos decir algunas palabras ahora en cuanto a este hombre Miqueas. Creemos que es importante conocer algo en cuanto a él, así como también su mensaje. Su nombre, Miqueas, significa ¿quién como Jehová? Esta palabra tiene la misma derivación que el arcángel Miguel, y ese nombre quiere decir ¿quién como Dios? Ahora, hay muchos varones en las Escrituras con el nombre Miguel, pero este es uno que se nos identifica aquí en el primer versículo de su libro. El versículo 1 de este capítulo 1 dice: Palabra de Jehová que vino a Miqueas de Moreset en días de Jotam, Acaz y Ezequías, reyes de Judá, lo que vio sobre Samaria y Jerusalén. Ahora aquí se nos da bastante información. Él era originario de Moreset Gat. Es un lugar a unos 35 kilómetros al suroeste de Jerusalén, cerca de Laquis. Ahora, este no debe ser confundido con ningún otro Miguel de las Escrituras, y debemos tener esto en mente también. Aquí se nos informa que él profetizó en los días de Jotam, Acaz y Ezequías. Estos eran reyes de Judá, y su profecía tiene que ver con Samaria y Jerusalén. Samaria era la capital del reino del norte, de Israel, mientras que Jerusalén era la capital del reino del sur, de Judá. Así es que tenemos aquí a un hombre que proviene del reino del sur, pero mucho de su profecía tiene que ver con el reino del norte. Eso ocurrió en esa época en particular, cuando el reino del norte estaba siendo atacado por Asiria. También el reino del sur estaba sufriendo lo mismo. Pero el reino del norte fue llevado a la cautividad por Asiria. Ahora aquí se nos informa que Miqueas profetizó durante el reinado de estos tres reyes. Por tanto, debemos decir que era contemporáneo de Isaías y también de Oseas y Amós. Y todo esto tuvo lugar en la última parte del siglo VIII antes de Cristo. Así es que tenemos antecedentes bastante amplios en cuanto a Miqueas. Podemos conocer bastante en cuanto a él. Aparentemente él era amigo de Isaías. A su profecía se le ha llamado un Isaías en miniatura. Algo así como un mini Isaías. O podríamos decir Isaías en taquigrafía. Hay algunas similaridades sorprendentes y vamos a destacarlas al avanzar en este estudio. Fueron los altos críticos alemanes de hace ya muchos años quienes hicieron un ataque contra la unidad de este libro. Nos referimos a E. Wahl y Welthausen. Ellos hicieron el mismo ataque también contra Isaías. Y francamente hablando, esos ataques que estos hombres hicieron en el pasado han sido bien contestados por los conservadores del presente. Así es que no necesitamos perder nuestro tiempo tratando este asunto en particular. Debemos destacar algo interesante, y es que Miqueas es citado por Jeremías. Quizá usted recordará que cuando estuvimos estudiando el libro de Jeremías, dirigimos nuestra atención a esto en particular, porque es algo fuera de lo común y revela la importancia que tenía Miqueas en aquel día. Y queremos volver a decir lo que recalcamos entonces, y vamos a leer allá el capítulo 26 del libro de Jeremías, versículo 18, que dice: Miqueas de Moreset profetizó en tiempo de Ezequías, rey de Judá, y habló a todo el pueblo de Judá, diciendo: Así ha dicho Jehová de los ejércitos: Sión será arada como campo, y Jerusalén vendrá a ser montones de ruinas, y el monte de la casa como cumbres de bosque. Lo interesante de notar es que esta gente no prestó atención ni a Jeremías ni a Miqueas. Y eso fue exactamente lo que le sucedió a Jerusalén. Probablemente no hay ninguna otra ciudad que haya sido dejada en ruinas y escombros tanto como la ciudad de Jerusalén. Ahora, el tema del libro de Miqueas es para nosotros algo muy importante, porque el énfasis siempre ha sido colocado en el juicio o el castigo, y se dice que Miqueas es el profeta de juicio. Bueno, aparentemente esto parecería ser cierto, porque en los primeros tres capítulos tenemos un gran énfasis en el juicio, eso es así. Pero del capítulo 4 en adelante, es decir, los capítulos 4, 5, 6 y 7, allí tenemos cuatro capítulos que no tratan en cuanto al juicio. Es decir, los tres primeros capítulos son capítulos que denuncian, mientras que los cuatro últimos capítulos son capítulos que consuelan. La gran pregunta que encontramos en este libro de Miqueas, y que el profeta hace, y que es uno de los pasajes más hermosos de las Escrituras, es: ¿quién es como tú? Es decir, como Dios. Y encontramos que él enfatiza esto al avanzar en la escritura de su libro. ¿Quién como Dios? O sea, en proclamar, es decir, en testificar, en los primeros tres capítulos. Y luego, ¿quién es como Dios en profetizar, en consolar a la gente?, en los capítulos 4 y 5. Y luego, ¿quién es como Dios en sanar?, en el capítulo 6. Y ¿quién es como Dios en perdonar? Eso es lo maravilloso que tenemos aquí en este pequeño libro, que hace de él algo realmente maravilloso. Por tanto, queremos indicar que el tema real aquí es el juicio y la redención de Dios. Ambas cosas son presentadas. Y el versículo clave que tenemos lo encontramos en el capítulo 7 de este libro de Miqueas, versículo 18, donde dice: «¿Qué Dios como tú, que perdona la maldad y olvida el pecado del remanente de su heredad? No retuvo para siempre su enojo, porque se deleita en misericordia». Ahora debemos decir que Dios aborrece el pecado, pero que Él ama el alma de los pecadores, y Él quiere salvarles. Amigo oyente, el juicio es llamado la obra extraña de Dios, y es extraño porque a Él no le agrada hacerlo, preferiría no hacerlo. Pero Él es un Dios santo que aborrece el pecado, y cualquier rebelión contra Él, ya que Él es Dios, debe tratarla con severidad. No puede hacerlo de otra manera. Pero Él aún ama el alma de los pecadores, y Él quiere salvarlos, y los salvará. Permítanos presentar ahora una declaración que tenemos en nuestras notas y que tiene que ver con su estilo. Porque usted y yo estamos entrando ahora en uno de los libros más destacados en cuanto al estilo literario. Si usted aprecia la literatura, si usted aprecia la poesía, si usted aprecia aquello que es hermoso en el lenguaje, usted entonces apreciará a Miqueas. Permítanos presentar entonces nuestra declaración que tomamos de las notas, que dice: «Para muchos, este es el favorito de los profetas menores. Su escritura es picante y personal. Miqueas era estricto, conmovedor y también tierno. Él era realista y reporteril. Podría haber sido un buen corresponsal de guerra. Existe una belleza exquisita en esto que combina la infinita ternura de Dios con su juicio. Hay algunos pasajes que son muy conocidos para la mayoría de los creyentes, aunque muchos de ellos ni siquiera saben de dónde provienen en la Biblia. A través de la penumbra del juicio que se acerca, Miqueas pudo ver claramente la gloria de la redención de Israel que vendría. Y esto hace de este un libro muy destacado, por cierto». Ahora queremos agregar a esto otro comentario que también hemos hecho en las notas y bosquejos que enviamos. Dice: «Miqueas pronunció juicio sobre las ciudades de Israel y Jerusalén en Judá. Estos centros influenciaban a la gente de la nación. Estos son los problemas urbanos que se parecen mucho a los problemas de nuestro propio día. Miqueas condena la violencia, la corrupción, el robo, la avaricia, el craso materialismo, la bancarrota espiritual y el sexo. Se le podría llamar el profeta de la ciudad. Ese es un título que le ha dado otra persona». Bien, creemos que la forma en que uno puede dividir este libro de Miqueas es muy interesante. Comienza en el versículo 2 diciendo: «Oíd pueblos todos». Esa es la primera división. Luego uno puede ir al capítulo 3 y encuentra eso nuevamente. Dije: «Oíd ahora, príncipes de Jacob». Y si usted sigue observando los siguientes capítulos, llegará al capítulo 6, y allí ve que él comienza diciendo: «Oíd ahora lo que dice Jehová». Así es que uno puede dividirlo según esta palabra, «oíd», que se presenta tantas veces. Tenemos entonces en los primeros tres capítulos que se proclama el juicio futuro por los pecados pasados. Luego, en los capítulos 4 y 5, tenemos la profecía futura de la gloria a causa también de las promesas pasadas. Y luego tenemos, en la tercera división principal, en el capítulo 6, el arrepentimiento presente a causa de la redención pasada. Hemos colocado una cuarta división que dice: «Perdonando toda la iniquidad a causa de quién es Dios y de lo que Él hace. Eso lo encontramos en el capítulo 7. Esto, pues, nos da una idea de lo que es este pequeño libro. Muchos han escrito, especialmente predicadores jóvenes, y ellos desean hacer una exposición y desean saber cómo comenzar. Y quisiéramos decir esto no solo a los jóvenes predicadores, sino a cualquiera que quiera estudiar la Biblia. Lo primero que uno debe hacer es captar cuál es el mensaje de todo el libro. ¿De qué se está hablando? ¿Qué es lo que el escritor está tratando de decir aquí? ¿Cuál es el mensaje principal que tiene este libro? Y por tanto, uno necesita hacer un bosquejo del libro. Y aquí lo tenemos. ¿Quién como Dios en proclamar, en profetizar, en sanar y en perdonar? Eso divide a este pequeño libro. Y con esto llegamos al primer capítulo y a la primera división. Y en los primeros tres capítulos tenemos la proclamación de juicio futuro por pecados pasados. Como ya hemos dicho, incluye los tres primeros capítulos. En este pequeño libro tenemos algunas declaraciones bastante terribles, por cierto. Y vamos a observar una de ellas, la primera de ellas, aquí en este primer capítulo, aunque no vamos a poder entrar en detalle en esto hoy. Pero prácticamente cada capítulo tiene alguna declaración realmente sorprendente que será hecha por Miqueas. A veces será solo un versículo, a veces serán varios los versículos, como lo será aquí en este primer capítulo. Así es que tenemos aquí el primer mensaje del profeta, que es dirigido contra Samaria y alcanza a Jerusalén. Esto está aquí en el primer capítulo. Notemos pues lo que dice nuevamente este versículo 1. Palabra de Jehová que vino a Miqueas de Moreset en días de Jotam, Acaz y Ezequías, reyes de Judá, lo que vio sobre Samaria y Jerusalén. Permítanos repetir una vez más que Samaria es la capital del reino del norte. Y uno de los becerros de oro que había sido hecho por Jeroboam fue colocado en Samaria. Ese es el lugar del cual hablamos antes porque ya hemos considerado esto con anterioridad. Fue construido por Omri. Esto fue hecho famoso, o infame deberíamos decir, por Acab y Jezabel. Samaria fue construida en una localidad muy hermosa, pero hoy está en ruinas. Y quizá no haya ningún otro lugar que esté más en ruinas que este lugar. Por cierto que nos dice una historia. Y la profecía de Miqueas en cuanto a Samaria ha sido cumplida literalmente. Ahora Miqueas proviene del sudoeste de Jerusalén. Él está en el reino de Judá, pero él profetiza para los dos reinos. Sin embargo, su mensaje principal es para el reino del norte, y con frecuencia nos hemos preguntado en cuanto a eso. Ahora, él es contemporáneo de Isaías, y pensamos que podría haber sido un hombre un poco más joven, y que quizá él pensaba que Isaías, siendo un hombre mayor que él, profeta al reino del sur, que él podría encargarse de ellos. Así es que Dios dirige a Miqueas a hablar al reino del norte, y él presenta de una manera muy clara a quién está dirigiéndose cuando habla. Es imposible llegar a entender mal a Miqueas porque él le informa a uno claramente a quién está hablando él. Con esto llegamos al versículo 2 donde él hace esta declaración. Oíd pueblos todos. Y con esto comienza la primera división principal. Y Miqueas va a proclamar el juicio futuro contra Samaria. Oíd pueblos todos. Y esta declaración, pueblos todos, quiere decir precisamente eso. Toda la gente, amigo oyente. Eso le incluye a usted donde quiera que se encuentre hoy. Él está hablando a usted. Eso tiene un mensaje para nosotros en el presente. Como ya hemos visto, aunque los profetas hablaron a cierta situación específica, que ya ha desaparecido por mucho tiempo, y aún hasta ese reino ha desaparecido, su mensaje es relevante para el día de hoy, porque allí se mencionan ciertos grandes principios. Ahora, lo que nosotros quisiéramos mencionar aquí es que Miqueas y varios de los otros profetas dan a esto una filosofía de gobierno humano. Él trata con aquello que es autoridad falsa y autoridad verdadera en el gobierno. Y este sería un buen libro para que estudiaran los políticos del día de hoy. No creemos que les pueda hacer daño el observar la filosofía de Dios en cuanto al gobierno, porque, hablando honradamente, amigo oyente, la forma de gobierno que se utiliza en el presente no está dando resultado. Y la razón por la cual no da resultado es porque ha sido creada por hombres que no eran cristianos, y no se les podía llamar cristianos porque no conocían la Biblia, ni siquiera se les permitía leerla. Por tanto, no sabían que en la Biblia había grandes principios que valía la pena seguir. Por tanto, crearon una forma de gobierno que les pareció mejor para nuestros países. Pero, amigo oyente, un grupo de hombres sin Dios no puede hacer que eso dé resultado, y nunca podrá dar resultado en manos de hombres impíos. Ese, amigo oyente, es el problema que existe. El problema no es que el país está siendo guiado por este o aquel otro partido político, y no es asunto de si dará o no dará resultado, y hay muchas otras formas de racionalizar en cuanto a cuál es el verdadero problema. Pero el verdadero problema en el presente, amigo oyente, es que el gobierno está en manos de hombres impíos y no puede dar resultado. Porque, ve usted, existe una filosofía de gobierno presentada aquí en la Biblia, y esos hombres del pasado no estaban familiarizados con esto. Y en realidad la forma de gobierno no era importante. Ese no era el aspecto importante para nada. Pensamos que lo es en el presente. Pero, ¿sabía usted que Cromwell, por ejemplo, era un dictador en Inglaterra? Y ellos tenían la forma de gobierno que se podría considerar como la mejor. Ahora, no queremos que se nos entienda mal, amigo oyente. No estamos recomendando a ningún dictador ni a una dictadura. Pero podría haber una clase de dictadura correcta. Y cuando venga el Señor Jesucristo a reinar en la tierra, amigo oyente, Él va a reinar como un dictador. Y, amigo oyente, queremos decirle esto, que Él va a ser la clase de dictador correcta. Ahora, el carácter del que gobierna es importante. Eso es lo que es importante en el presente. Y no hace ninguna diferencia qué tipo de gobierno existe. Puede ser una monarquía, una democracia o una forma representativa de gobierno. Eso no hace ninguna diferencia si el hombre apropiado está a cargo de todo eso. Queremos aclarar esto y somos honestos al decirlo, que no estamos hablando aquí de política, sino que estamos hablando en cuanto a una forma social de gobierno. Estamos tratando de señalar aquello que la Biblia dice que es el problema. Es el carácter del hombre en el gobierno en el presente. En el día de hoy nosotros estamos más preocupados de si la persona tiene una personalidad que aparezca bien en la televisión o si esa persona tiene o no tiene carisma. Estamos más interesados en el carisma que en el carácter. Y es necesario que sean hombres de carácter los que estén en el gobierno. Hay muy pocos de ellos y es casi imposible encontrarlos hoy. Y esto es lo que este hombre Miqueas condena aquí en el capítulo 3, versículo 11, cuando dice: sus jefes juzgan por cohecho, y sus sacerdotes enseñan por precio, y sus profetas adivinan por dinero, y se apoyan en Jehová, diciendo: ¿no está Jehová entre nosotros? ¿No vendrá mal sobre nosotros? Como usted puede ver, se habla de falsos profetas, una religión falsa, líderes falsos. Ese es el gran problema, y Miqueas lo está señalando. Como usted puede ver, amigo oyente, este estudio promete ser muy interesante. Continuaremos, pues, Dios mediante, en nuestro próximo programa. Mientras tanto, le sugerimos leer todo el primer capítulo de este interesante libro del profeta Miqueas para estar más al tanto de lo que estudiaremos en nuestro próximo estudio. Las notas y bosquejos que enviamos le serán de gran ayuda y orientación en este estudio bíblico. 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Quedamos pues en espera de sus prontas noticias. Será entonces hasta nuestro próximo programa, amigo oyente. Es nuestra oración que el Señor añada a su vida sus incontables bendiciones.
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0: esperamos verte en tu gloria y en tu poder. 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

¡Ahí sea la gloria!

esta noche, Señor. Tú te has dejado sentir de una manera muy especial. Y quiero decirte, así como David: crea en mí, oh Dios, un corazón puro y renueva un espíritu recto dentro de mí, para que pueda ir y tocar a las naciones con tu poder. Si esta noche tú sientes como tuya esta letra, di conmigo a él:

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1: La sospecha era absurda. Rosa González de Almanda, España, invitó a su casa a sus dos amigas, Mercedes y María Rodríguez Espinilla. Había algo que tenía que comunicarles. Es mi hija, les dijo. Está embarazada. Y está embarazada del demonio. Y tenemos que sacarle el feto. La hija a quien se refería era Rosa Fernández, de apenas 11 años de edad. Era un caso imposible, pero sus dos amigas lo creyeron lo mismo que ella. Y Rosa González, juntamente con sus dos amigas, amarraron a la pequeña y le abrieron el vientre con un cuchillo. La niña no sobrevivió. Y ahora su madre y las otras dos mujeres responden ante el juez por su crimen. Este caso sucedió en un país de alto grado de educación y de gente culta y refinada. Parece increíble que también en él haya gente que vive en las más densas tinieblas de la superstición. Rosa González creyó que su hijita estaba embarazada del demonio y creyó que debiera practicarle un aborto. Secundada por sus dos amigas, procedió a realizar la bárbara intervención y la pequeña Rosa murió. ¿Se justifica la ignorancia en estos tiempos? Yo creo que no, mi amigo. Con tanto periódico, tanta revista, tanto libro, tanto colegio, tanta biblioteca como existen en el mundo, las supersticiones y los fanatismos ya debieran haber desaparecido. Eso de que el diablo embarace a una mujer pertenece a las épocas más oscuras de la humanidad y a las religiones más primitivas y grotescas. Es evidente que donde la Biblia, con su mensaje iluminador, no ha sido estudiado, perduran las supersticiones e ideas falsas. Esto, amigo, me provoca la pregunta: ¿cómo es que esta señora no sabía de la Biblia, el libro que provee las sanas enseñanzas de Jesucristo? ¿Cómo pudo ser que en un país llamado cristiano sucediera algo que es tan contra de las enseñanzas del libro de los cristianos? Y amigo, este no es el único país llamado cristiano en que ocurre esto. ¿Será que a estas alturas, en el correr del tiempo, solo nos queda el nombre, pero nada sabemos del Cristo de Galilea? El mensaje de la Biblia es el mensaje que instruye y que regenera. Quien tiene a Cristo en su corazón y quien tiene las enseñanzas de la Biblia en su mente está libre de los engaños de la superstición. Estudie, mi amigo, el libro de libros. Sea usted un cristiano auténtico.
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0: Dile gracias por el sacrificio, Jesús, en la cruz del Calvario. Gracias porque tú lo hiciste por mí, oh Dios. Gracias.
1: 4:58
2: Aquí estamos, aquí, Señor.